0: las 6 de la tarde, ya con 6 minutos. Y un placer saludarles otra vez, chicos. ¿Qué tal? ¿Cómo están? Espero que todo bien, todo tranquilo. Y que, por supuesto, a pesar de la lluvia, estemos teniendo una tarde extraordinaria. Hoy nos acompaña en esto que es La Verdad Encuerada. Y bueno, pues sean todos bienvenidos el maestro Alberto Ortuño Montiel. Ya hemos tenido la oportunidad de platicar con él en alguna otra ocasión. Él es psicólogo clínico, además educativo y especialista en intervención en crisis, con pues muchos años de experiencia, sin duda alguna, y una de las figuras más activas e integrales en cuanto a la psicología clínica se refiere, la docencia, además de la intervención en crisis en este estado de Tlaxcala, y por supuesto también, bueno, pues hoy nos acompaña, además psicólogo clínico y maestro en educación por la Universidad del Valle de Tlaxcala, cuenta con más de 15 años de trayectoria profesional, donde ha conjugado la práctica hospitalaria de alta exigencia, la psicología aplicada a la seguridad pública, el liderazgo académico, y bueno, pues el día de hoy nos acompaña para platicar largo y tendido. Y bueno, también déjeme comentarle que actualmente se desempeña como psicólogo clínico en el Hospital General de Calpulalpan del sistema IMSS Bienestar, donde también lidera la atención en consulta externa e intervención de emergencias en el área de urgencias, siendo especialista también en contención emocional, primeros auxilios psicológicos y la activación de protocolos de alta sensibilidad como el Código Mariposa, de manera simultánea también encabezando las estrategias de salud mental, la evaluación de personas, operativo en la Dirección de Seguridad Pública Municipal de Apizaco, así como fundador y director general del Centro de Psicología Activa y Salud Mental. El maestro Ortuño también posee además estudios especializados en tanatología, prevención de adicciones y perspectiva de género, respaldados por una fructífera labor como catedrático de la Universidad Autónoma de Tlaxcala y la Universidad Tecnológica de Tlaxcala. Y hoy, bueno, pues con todas estas credenciales, tenemos la oportunidad de platicar con él esta tarde y me da muchísimo gusto darle la bienvenida nuevamente a este espacio que es La Verdad Encuerada. Maestro Alberto Ortuño, ¿cómo está?
1: Excelente.
0: Muy buena tarde.
1: Hola, buenas tardes a todos. Espero que este tema les haya de mucha importancia. Es un tema para toda la familia y para, en realidad, el objetivo de los jóvenes. Y es grato volver a este lugar y hablar de un tema importante.
0: Un tema muy importante, y hoy vamos a hablar de las relaciones desechables. ¡Qué barbaridad! Además de eso, bueno, y el amor romántico en los jóvenes, ¿no? ¿Será que solo los jóvenes romantizamos tanto el amor? ¿Lo idealizamos más a veces a otras edades, maestro?
1: Pues mira, a ver si no ahí los radioescuchas, los que nos en casita, les suena familiar esto. Haces sweep en la derecha, haces match, hablan dos días y todo es perfecto. Pero al tercer día, ¡pum!, desapareció. ¿Te suena familiar esto? Hoy los jóvenes, ¿no? En esta parte de la tecnología, ¿no?
0: Sí, sí.
1: Te mando mensaje, pero ya no me contesta, ¡pum! ¿Qué pasa, no? Hoy puede ser los jóvenes o hasta nuestras parejas, ¿no? Nuestras relaciones llegamos a varios años, ¿no? O los que apenas estamos conociendo.
0: Sí, por supuesto que sí. ¿Cuán importante es conocer, sin duda alguna, a qué se refieren o cómo es que ya hicieron este estudio de saber a qué se refieren con relaciones desechables? ¿A qué le llamamos? ¿Por qué viene con este nuevo oleaje de las nuevas juventudes?
1: Bueno, lo decía un psicólogo, Sigmund Sudman, hablaba de amor líquido, que hoy en día lo que estamos pasando en las partes de la tecnología, cómo los empezamos a empatizar, cómo los conectamos con otra persona, ¿no? Hoy le puse ese tema desechable porque estamos haciendo una sociedad después de lo que hemos pasado durante 5 o 7 años del COVID, se vino deshaciendo una situación vincular. Entonces las relaciones ya se hacen desechables, líquido. Hoy sí me gustas, pero mañana, quién sabe, como dice en la introducción, hoy hicimos match, pero ya mañana ya no, porque ya no es de mi interés. Entonces, hoy tenemos que entender de las nuevas tecnologías, pero tenemos que hacer un énfasis importante en nuestro vínculo, de nuestro amor propio. ¿Qué es lo que queremos? ¿Qué estoy buscando en una relación?
0: Muy bien. ¿Y el amor romántico en los jóvenes es o podría ser el otro extremo de estas relaciones, pues, muy pasajeras, por llamarlo desechables?
1: Porque si lo vivíamos hace muchos años, lo veíamos en qué, pues, en las películas, uh-huh, en esta parte de las novelas, que el que cortejaba, el que escribía una carta, esa parte del enamoramiento, ¿no? Uh-huh. Como nosotros, o la persona, mujer o el hombre, empezaba a cortejar a la persona, ¿no? Buscaba esa forma de ser empático y ser esa tensión en esa relación.
0: Bueno, creo que estamos teniendo un conflicto aquí en el micrófono. Vamos a ver cómo lo podemos solucionar, pero bueno, esperemos que ahorita, en cuanto nos vayamos a la pausa, podamos solucionar este conflicto con este micrófono. Ya a las 6:12, y bueno, sin duda alguna también nuestros queridos radioescuchas estarán de acuerdo cómo nos seguimos involucrando, ¿verdad? Hoy en día podríamos decir que esperamos o seguimos esperando o idealizamos o seguimos idealizando esto llamado pareja, o ya no recibimos esta atención por parte de los papás. ¿Será que los papás ya no estamos hablando tanto con los jóvenes? Como que ya, no sé, por llamarlo de alguna manera, maestro Alberto, los aterrizamos, pero ¿qué te va a ofrecer la otra persona? Como que ya no lo vemos de una manera, o ya no lo estamos romantizando, dirán las nuevas juventudes y las nuevas personas que estarán seguramente, bueno, pues con este estudio de las nuevas juventudes y cómo socialmente nos estamos, ¿no?, relacionando con los demás. ¿Cómo se está visualizando esto?
1: Esta parte de la visualización, como lo comentabas, hoy da un giro total, completamente en las familias, en esta parte de la comunicación. ¿Qué está viendo mi hijo? ¿Cómo yo, mujer, o yo, hombre, llevo mi relación como pareja? Y hago un énfasis a los papás que nos escuchan. ¿Cómo están manejando esta relación de pareja combinando con la de padres, ¿no? Porque muchas veces nos enfocamos o nos anclamos nada más a la relación de padres, ¿no? Y los hijos son esponja, entonces observan la relación de padres, cómo se llevan, y entonces salen a la calle, salen a la etapa de las relaciones interpersonales, y ahí chocan con esta parte de la funcionalidad del vínculo entre las demás, ¿cierto? O sea, como yo mi papá me dice que soy hermosa, soy su princesa, entonces a la calle me van a decir que soy princesa, pero ¿qué tengo que hacer para ser esa princesa, ¿no? O además, anteriormente el hombre era proveedor, ¿no? Hoy hacen cambios, hoy ahí la mujer trabaja, hoy puede ser autosuficiente, pero el hombre, ¿cómo llega hoy en día? Por eso le llamo desechables. El hombre, ¿cómo está promoviendo esa situación romántica a esa persona? Y siempre las relaciones de pareja en los adolescentes es el esponja de las familias, en cómo se puede llevar la relación de mamá o papá.
0: Pero, bueno, nos estamos dando cuenta, sin duda alguna, esto obviamente por pláticas de conocidos, en donde también estamos escuchando que no hay quien se quede con el niño. Y hoy por, no quiero decir que una sola historia represente a la comunidad escolar, y sobre todo en niños que estamos hablando, no sé, de tercero, cuarto o quinto año de primaria. Pero hoy escuchaba una historia y me pareció bastante triste, que como la mamá, el papá obviamente está trabajando, pero la mamá no se lleva el niño a cierto lugar, sino le da el teléfono, lo deja solo en casa y le dice: sí, no te muevas de aquí, te doy el teléfono, te voy a dar un teléfono y este es mi número. Si pasa algo, me llamas. O sea, lo que creo que estamos viendo, de alguna manera, por esto que nos dice, que creo que ha sido de generación en generación, es como con mi actuar, ¿no? Yo le estoy enseñando a mi hijo que no es tan importante para llevarlo al súper o llevarlo a que me corten el pelo o que me acompañe a hacerme las uñas o a donde quiera que vaya la mamá, sino lo deja en casa, ¿no? Con la instrucción de que si te pasa algo me llamas. ¿Qué es lo que va a aprender un niño que lo dejan en soledad completamente al lado de la tecnología? O sea, a la mañana siguiente, cuando él crezca, va a entender que no fue tan importante y que prefirieron darle un número de celular porque la mamá no se lo quiere llevar a donde ella va. O sea, se me hizo tristísimo, y más triste aún que ese niño va a creer que no es tan importante. ¿O por qué mamá me deja solo, no?
1: Y ahí entraríamos, yo lo vería más adelante en el desarrollo, ¿no? Uh-huh. Porque todos, la mayoría, papás, mamás, trabajan, ¿no? Y siempre hay que llevar la comida a la casa y toda esa sustentabilidad. Pero también hay que darse cuenta o hacer un énfasis cordial en esto, porque el niño va a sufrir o va a abrir heridas emocionales, ¿sí? ¿Y dónde las va a reflejar? Pues en la relación de pareja.
0: Por supuesto.
1: A haber una herida, no sé, yo le puedo, en esa parte de abandono, ¿no? Y entonces en esa herida de abandono va a ser reflejado en su relación amorosa, como que siendo buscar ese apego ansioso que tiene en esa relación, que puede producir. Y entonces ahí entraríamos con el tema de las relaciones, hoy el tema tóxicas, ¿no? Intenso, intensa. Entonces, ¿cómo imagínate ese niño cuando tenga una relación en la juventud? Pues hay un mito, ¿no? Y lo voy a poner así, sí. Vas a ser mi media naranja. ¡Wow! Yo me acuerdo de Faye, ¿no? Cuando cantaba, eres mi media naranja, mi complemento, ¿no?
0: Sí.
1: Entonces el niño va a ser, es que no quiero que te vayas de mi vida. En esa relación se va a sobreapegar, entra un apego ansioso.
0: Claro.
1: Porque se va a activar la herida de abandono. Entonces, ¿qué va a pasar? Son esta parte de, para tener una relación, no quiero que te vayas de mi vida, ¿no? Y en esa va a sufrir una situación, una codependencia emocional.
0: Ay, sí, totalmente. Pero a mí me parece, maestro, digo, no sé qué tipo de persona o de mamá sea, pero yo creo que el dejar a un pequeño con un teléfono celular no es ser buen padre, perdóneme que se lo diga, pero como bien lo acaba de comentar, no sabemos que con nuestro actuar, ¿no?, estamos dejando a la buena de Dios, por llamarlo de alguna manera, a un niño que necesita toda la atención a la edad en que sea, ¿no? A la edad que sea, yo creo que un niño necesita toda la atención. Y bueno, seguiremos platicando del tema. Vamos a ir a un corte, 241-114-9821. Vámonos de volada a la pausa. Quédate con nosotros, ponte en contacto y, por supuesto, opina. Es importante saber tu opinión. Las relaciones desechables y el amor romántico en los jóvenes. Hoy en la entrevista con el maestro Alberto Ortuño Montiel. Regresamos, ya lo sabes, quédate con nosotros en esto que es La Verdad Encuerada.
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1: Y estamos de regreso y saludo a mi compañero Antonio Martínez. ¿Dónde andas, mi querido Coli? Sé que te fuiste a Parque Vértice, allá en Tlaxcala, pero mejor cuéntanoslo todo. Adelante.
2: Mi estimada Reñita, ¿quieres la escuchas? Pues como bien comentas, ya estamos precisamente aquí con una pues lluvia bastante abrasadora, mi estimada Reñita. Queridos, me escuchas desde el centro 100.3, conectando generaciones, y por supuesto aquellos que nos ven a través de la red social en Facebook, en FM Centro 100.3, siempre éxitos. 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Y para ello, pues nos encontramos con el buen y estimado Rubén. ¿Cómo estás? Muy buena tarde.
3: Hola, ¿qué tal? ¿Cómo estás? 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
2: Perfecto, pues Benita, querido, reescucha, ya lo escucharon a través de la transmisión en Facebook Live, en este momento 100.3, siempre éxitos, y por supuesto, estamos aquí en Plaza Parque Vértice 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Vamos a ir a un pequeño corte comercial, regresamos a cabina y por supuesto iremos con mucho más a través de la transmisión en Facebook Live, en FM Centro 100.3, siempre éxitos, y por supuesto a través, o más bien aquí en Leap Motor, a través de FM Centro 100.3, conectando generaciones. Regresamos a cabina, Reinita.
1: Así es, Toñito, muchísimas gracias, pero regresamos contigo, vamos a una pausa musical y continuamos aquí contigo y con todo lo que tenemos que escuchar. Y por supuesto, ya lo sabe, tenemos los mejores eventos a través de FM Centro 100.3, ya lo sabe, conectando generaciones.

0: Y mi querido Coli, no hay pretexto y por supuesto no nos podemos perder todo lo que nos estás informando de todas estas marcas maravillosas. Así que continuamos contigo desde Parque Vértice. Adelante.
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1: Perfecto. Mi estimado Rubén, pues, ¿cómo es que llega el Leap Motor a la familia de Stellantis? Porque la verdad es la primera vez que escucho la marca. Quisiera saber cuál es, de dónde viene, para que la gente también la conozca y pueda aventurarse a probarla, ¿no?
2: Claro, por supuesto. Mira, la marca es una marca china como tal. Stellantis compra lo que es el 51% de estas acciones. Entonces, ese es el respaldo que tenemos como tal. Llega en abril de este año a México como tal, y en Tlaxcala se posiciona a partir de agosto. Es decir, somos nuevos, pero no es un producto nuevo en el mercado. Lleva ya varios años posicionándose, más en el mercado asiático y europeo. Recordamos que el mercado europeo, pues, es algo complicado, y pasó las pruebas de tema de seguridad como tal, el tema de eficiencia en el camión. Entonces, por eso es que Stellantis como tal apuesta a esta unidad como tal.
1: Y no es la primera vez que Stellantis apuesta precisamente por una función como esta. Sabemos que incluso Dodge Attitude ha tenido también este, digamos que, crossover, ¿no?, con otras marcas, pero además también con un respaldo que, pues, amerita precisamente la seguridad, la eficiencia y, por supuesto, la comodidad de aquellos consumidores que, pues, buscan apostarle a un buen vehículo, a un muy buen precio y, por supuesto, con muy buena comodidad.
2: Por supuesto, al final esa ha sido siempre la visión de Stellantis, tener las mejores marcas, el mejor posicionamiento y, por supuesto, tener una fidelización con nuestros clientes como tal, ¿no?
1: Y en cuestión, tal vez, porque cuando nos imaginamos quizás un vehículo como estos, quizás imaginamos que es algo caro, a lo mejor que es algo muy barato, ¿qué podemos esperar del precio del Leap Motor?
2: Híjole, te vas a sorprender, pero en positivo, tenemos este vehículo desde 575 mil pesos,
1: ¡wow!
2: ¿No? Y estamos hablando ya de la versión 2027, ¿vale? Pero la idea es que conozcan, que hagan la prueba de manejo y, por supuesto, que hagamos un traje a la medida para cada cliente, cada interesado, para ver cómo les podemos ayudar para el tema del financiamiento incluso, ¿no?
1: Exactamente, porque esa es una parte importante cuando buscamos un vehículo, saber qué tan justo nos va a llegar también al bolsillo, ¿no? Porque de vez en cuando pensamos que nos va a costar un ojo de la cara, que a lo mejor también no nos va a gustar tanto. Aquí no va a pasar eso, aquí vamos a buscar precisamente el traje a la medida para toda la familia, ¿no?
2: 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Entonces, lo que vamos a hacer es llevarte de la mano de principio a fin, y una vez que compres, también hacer el tema de acompañarte en el tema de la postventa, ¿no? Y volver a tener la fidelización, volver a comprar.
1: Perfecto, mi estimado Rubén, pues aquí estamos viendo lo que será, pues, esta boutique, por así llamarla, mi estimado Rubén. ¿Cómo podríamos vivir este espacio?
2: 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La idea es que la gente nos conozca, primero posicionarnos en el mercado tlaxcalteca, confíe en la marca, ya confía de por sí en Stellantis, pero que confíe en esta marca nueva.
1: Mencionas esta parte que es un producto muy conocido también en Europa. Sabemos que las normas de seguridad allá son muchísimo más estrictas. 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
2: Bien, pues mira, lo principal es que estamos comercializados por Leap Motor International.
1: Okay.
2: Al final estamos regidos ya bajo una empresa que regula lo que es el comercio de esta. Y como te mencionaba, pasamos una certificación ANCAP en Europa con 5 estrellas, una puntuación de 95% en cabina para pasajeros, ¿no? Y las 7 bolsas de aire, pues la verdad es que el habitáculo principal, la cabina, la tiene muy bien protegida, ¿no?
1: Exactamente, porque desafortunadamente, mi estimado Rubén, y este es un hecho muy importante, cuando pensamos quizás en un vehículo chino, pues decimos, ah, okay, a lo mejor no es muy buen, de muy buena calidad, a lo mejor tengo miedo de comprar uno, pero Leap tiene ese respaldo de que tiene muy buena seguridad y que no es precisamente quizás algo imaginario, es algo que está respaldado realmente por la ley.
2: Claro, por supuesto, esta certificación no es algo sencillo, ¿no? Y estamos hablando que tenemos sensores de proximidad en la parte delantera, trasera, las cámaras 360, el punto ciego, y algo bien importante, que podemos ir grabando nuestro recorrido día a día con una memoria, y en vez de tener una dashcam, está integrada a nuestro vehículo para poder tener todo el recorrido grabado, por alguna situación que se presente.
1: A ver, mi tío Rubén, me estás diciendo que entonces tengo ya una cámara integral, no me tengo que preocupar por andar comprando una dash cam o algo por el estilo, incluso ya tiene la memoria.
2: La memoria nosotros te la regalamos.
1: ¿En serio?
2: Pero sí, ya cuenta con las cámaras como tal.
1: Okay.
2: Entonces estas cámaras pues resguardan todo tu trayecto, ¿no? Entonces pues es un vehículo muy seguro. Rezamos a la gente que venga y para poderle enseñar todo lo que trae en el tema de seguridad. Realmente sí es un vehículo que está diseñado para una integridad completa para el usuario.
1: Y estimado Rubén, la verdad es que nos estás antojando muchísimo para conocer esta B10. Me parece increíble porque sabemos que también las calles de México son un tanto inestables, ¿no? ¿Ahí qué me puedes decir de esta B10?
2: Mira, bien, pues tenemos un tema de amortiguaje en el tren que realmente se siente muy ligera, se siente suavecita. Las carreteras mexicanas, pues tenemos muy altos los baches y muy profundos los hoyos, ¿no? En algunas ciudades. Pero, pues bueno, tenemos muy buen amortiguador en el tema, tenemos seguridad en frenado, tenemos el frenado emergente igual, por si alguien nos para de sopetón, ¿no?
1: Sí, claro.
2: Pues podemos frenarlo y el sensor, tenemos un sensor que nos identifica un frenado emergente si alguien se atraviesa, ¿no? Y si no nos da tiempo, la camioneta es tan inteligente que prevé esta parte, ¿no?
1: Me estás hablando de mucha tecnología, mi estimado Rubén, me estás hablando de cámaras, me estás hablando del sistema de frenado, ¿qué hay de la iluminación? Porque ahorita que veníamos para acá, la verdad es que con tanta lluvia igual se puede perder un poquito este asunto de la visibilidad. Y yo veo, al menos de momento, que esta es una de B10 que está estacionada para prueba de manejo, me deslumbró completamente. ¿En ese sentido qué tenemos?
2: Claro, la iluminación que tenemos es completamente LED. Tenemos los faros iniciales que son intermitentes, es decir, una discontinua la luz. Tenemos faros para el tema de niebla y tenemos para tráfico cruzado como tal. Nos da una iluminación bastante muy buena. Podemos automatizarla incluso si vamos en carretera y la carretera se oscurece, en automático va a aventar la luz alta y cuando vea el reflejo de algún otro auto, la quita en automático. Es decir, tú a lo que te tienes que enfocar es básicamente a conducir y a disfrutar del camino.
1: Exactamente. Esto es un plus, mi estimado Rubén, eso es cierto, porque de vez en cuando vamos en carretera, pues a veces se nos olvida, ¿no? No es por hacerlo a propósito, al revés de acostumbrar al carro que viene pues en contrasentido, pero pues esta parte también es muy importante porque ya no nos preocupamos de andar ahí pues, esperando, cambiando quizás de la luz alta a la baja. Bueno, pues definitivamente muy buena tecnología. Me estás hablando de algo muy increíble. ¿La vamos a poder conocer en unos momentos más, señor Rubén?
2: Claro que sí, los invito a que realicemos la prueba de manejo para que vean que todo lo que se le está diciendo es comprobable.
1: Perfecto, y por ahí está esa gran chulada, mi estimado Guillermo Hernández. Ahí te puedes medio enfocarla para que la gente también se dé un buen tacto de ojo y la conozca. Bueno, pues que se antoje y venga aquí a Plaza Parque Betis en Tlaxcala y aprovechen esta Live Night que definitivamente se presta para muchas cosas buenas y conocer este nuevo miembro de la familia que es un bebé, pero por supuesto será uno de los grandes aquí en México. Mi estimado Rubén, vamos a una pequeña pausa musical, regresamos para conocerlo un poquito más a fondo y por supuesto seguimos con más a través de La Verdad Encuadrada en FM Centro 100.3, conectando generaciones.
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1: 6:49 PM. Toño Martínez, regresamos contigo.
2: Mi estimada Reñita, querido, ¿me escuchas? Pues seguimos a través de la transmisión de Facebook Live en FM Centro 100.3. Siempre éxito, transmitido completamente vivo a través precisamente de Facebook Live y en FM Centro 100.3 conectamos generaciones desde Leap Motor. Y bueno, pues en esta Leap Night, la verdad es que parece muy increíble y el tiempo se nos está pasando de volada, pero ahora el buen Rubén se fue porque nos encontramos con el buen y estimado Charlie. Charlie, ¿cómo estás? Muy buenas noches.
3: Hola, ¿qué tal? Buenas noches a todo el auditorio. Qué gusto tenerlos aquí y qué bueno que nos acompañen en esta Leap Night.
2: El gusto es nuestro, mi estimado Charlie. Pues ya queremos conocer, saber y esto, que Rubén tuvo la culpa, mi hermano. Rubén ya nos antojó, Rubén nos dijo, tiene esto, tiene el otro, pero ahora tú vas a ser el mero bueno para platicarnos de todo lo que tiene este vehículo.
3: Claro que sí, va a ser un placer enseñarles lo que está... Series de Leap Motor tiene preparado para ustedes porque es una SUV increíble.
2: Comenzando precisamente por la tarjeta, mi estimado Guillermo Hernández, porque ya no es como las llaves convencionales, ya es precisamente una llave que es de tarjeta, lo cual me parece muy increíble, muy cómodo y además pues muy eficiente. Así que vamos a ganarle un poquito a la lluvia, mi estimada Bronquita, si no me escuchan no te espantes, nos vamos a refugiar tantito para podernos meter de volada al vehículo. Mi estimado Charlie, si nos gustas acompañar, vamos a ver pues cómo le podemos hacer en este vehículo para podernos subir, mi estimada Blanquita, y bueno, pues darnos una vuelta, bueno, no una vuelta, sino digamos un pequeño tour en este vehículo que es la B10 de Leap Motor. Así que, mi estimado Charlie, cuéntame, porque ya desde un principio nos reciben pues unas luces de cortesía que se ven muy coquetas y además un espacio muy increíble. Cuéntanos un poquito de este vehículo.
3: Uy, pues este vehículo fue diseñado principalmente para el confort y la seguridad del usuario, ya que, como pueden notar, la parte interior del vehículo es bastante amplia, los asientos son súper cómodos y otra cosa que la camioneta tiene es que está llena de tecnología. Como pueden notar, tiene una pantalla central de 14.6 pulgadas que nos permite hacer y configurar toda la camioneta. Por ejemplo, nosotros podemos girar la camioneta 360 y aquí podemos cerrar el parasol, la cajuela, que no vamos a abrir ahorita porque está lloviendo, sí, pero claro. Bueno, lo podemos hacer desde aquí, desde esta base rápida, pero la camioneta es una camioneta diseñada para que tú la puedas configurar como quieras. La iluminación interior tú puedes escoger hasta 64 colores para que la pongas de acuerdo a tu estilo de vida y a tus gustos. Y además, si te gusta la música y que además de que suene bien, se vea bien, puedes hacer que las luces vayan conforme a la música. Exactamente. Wow. La camioneta cuenta con 12 altavoces distribuidas estratégicamente para que el sonido sea increíble. Entonces, esta camioneta está ideal para que vayas escuchando música y para que vayas sintiéndola.
2: Perfecto. ¿De qué otra manera se puede configurar, mi estimado Charlie? Porque aquí estoy viendo muchas opciones, la verdad, y me parece increíble que ya nos olvidemos básicamente de todos los botones que tenemos aquí precisamente en la cabina. Ya todo será por aquí, por la pantalla, ¿no?
3: Sí, principalmente por la pantalla y además con la aplicación del teléfono celular, que es algo que la marca suma, porque podemos configurar desde las asistencias al manejo, el aire acondicionado, podemos ver si hay alguien dentro de la camioneta, podemos encender la camioneta.

0: Para que no vaya a cierta velocidad de arriba de lo que tú quieres que sea.
1: Perfecto, me parece increíble, mi estimado Charlie. Es una ventaja precisamente, o a lo mejor también si quieres economizar un poquito en cuestión del combustible, también se vale. Hablando precisamente del combustible, ¿aquí cómo se maneja? ¿Es híbrida enchufable este vehículo?
0: Sí, es una camioneta híbrida enchufable que en combinación nos da 990 kilómetros de autonomía, wow, combinada en híbrido, pero también tenemos la opción de que sea completamente con el motor eléctrico y así nos da 98 kilómetros de autonomía.
1: ¡Wow! Perfecto. También va a depender los hábitos de manejo, pero generalmente, ¿qué rendimiento nos da con el motor de combustible, mi estimado Charlie?
0: Pues fíjate que justamente esta camioneta no funciona con el motor a gasolina, que quiere decir que no mueve las llantas con el motor a gasolina, las mueve únicamente con el motor eléctrico.
1: Okay.
0: Es así que por eso podemos tener el rendimiento de 990 kilómetros de autonomía.
1: Ok, perfecto. Y entonces el motor de gasolina, ¿ahí cómo funciona?
0: El motor funciona como un generador, pongamos el ejemplo de un generador de luz. Así funciona, le echas gasolina y prende, ¿no? Lo mismo pasa aquí con la camioneta, le echas gasolina y funciona como un generador para el motor eléctrico. Y ese es un plus increíble porque tienes todas las ventajas del motor eléctrico, digamos que tienes muy buena respuesta todo el tiempo.
1: Perfecto. Mi estimado, por aquí estamos viendo este clúster que también ya es muy digital, la dirección se siente como mantequilla, mi estimado Guillermo Hernández, muy muy suave, pero bueno, platícanos un poquito acerca de este clúster digital.
0: Pues en este clúster digital nosotros podemos configurar diferentes cosas, bueno, podemos ver desde cuánto tenemos de autonomía con combustible, cuánto tenemos con el motor eléctrico y cuánto tenemos en qué tipo de conducción estamos. Ahorita estamos en híbrido,
1: okay.
0: También nos aparece que estamos en parking, podemos ver una silueta de la camioneta, pero si movemos, tocamos aquí en el botón, okay, podemos ver diferentes cosas, por ejemplo, un mapa, la presión de la llanta,
1: wow,
0: y eso está increíble.
1: Oye, mi estimado, pues la verdad es que esto es muy importante porque sabemos que con las nuevas normas de tránsito ya no es posible estar viendo tu celular, a lo mejor en todo momento tienes que estar viendo el camino o a lo mejor bajar la vista un poco apartada del camino. Aquí ya vas a ver absolutamente de todo, incluso con el mapa, a pesar de que se vea chiquito, bueno, aquí la cámara quizás no le haga justicia, pero se ve perfectamente bien el GPS. ¿Qué más vamos a poder encontrar de conectividad en este vehículo?
0: Pues la camioneta tiene conectividad Apple CarPlay y Android Auto de manera inalámbrica, pero además como un plus tiene 2 años de internet gratis,
1: wow,
0: con 2 gigabytes de internet al mes. ¿Qué quiere decir esto? Que no necesitas configurar tu teléfono para que se gasten tus datos, sino que la camioneta propia tiene datos. En este caso, aquí podemos tener los mapas propios de la camioneta. Otra cosa increíble es que la camioneta tiene a su propio asistente. Entonces lo podemos configurar para que digamos a dónde queremos ir.
1: ¡Wow! A ver, ¿cómo está eso de que tiene su propio asistente? ¿Yo le puedo decir, llévame a tal lado y lo va a hacer?
0: Sí, justamente se hace así, solo tiene una frase en específico que no funciona para poder activar.
1: ¿Lo puedes activar, mismo Char?
0: Claro que sí, funciona diciendo, Hi, Lead Motor.
1: ¿Sí?
0: Creo que la lluvia no nos está dejando.
1: Le tengo que presionar por el asistente.
0: Presiónale, ándale. Ok, puedes decir, iniciar ruta. Tú dilo porque está desde el lado.
1: Ok, iniciar ruta.
2: Lo siento, no lo he entendido.
1: Ah, caray, tú. Parece que no soy locutor, mi estimada. Iniciar ruta.
2: No lo he entendido.
1: Ah, caray.
2: Por favor, díganlo
0: de una manera más sencilla. Bueno, a veces nos cuesta un poco.
1: Sí, claro, claro.
0: Tiene solo ese tema.
1: Le da penita. No, es que la verdad yo soy pésimo con la tecnología, mi estimado Charlie, que no te extrañe, pero bueno, ¿qué otras funciones también cuenta este libro? Nos las cuentas un poquito más adelante porque el tiempo se está acabando, así que vámonos de volada una vez más, mi estimado Charlie, te estoy cambiando el nombre, Charlie. 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
1: Perfecto. Estimado Charlie, muchísimas gracias. Ahí queda la invitación para que nos podamos dar una vuelta en esta unidad y bueno, pues maravillarnos con su calidad de manejo y por supuesto todo lo que tiene para ofrecer. Mi estimado Charlie, gracias.
0: No, a ustedes, muchas gracias.
1: Y con esto regresamos a la cabina, estuvo con Carlos Martínez, a través de la frecuencia corriente de 100.3, conectando generaciones.
3: Toñito, espero que nos aguantes ahí un ratito, porque todavía regresamos contigo, vamos a una rola, así que no te vayas.
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1: Y regresamos con mi compañero Toño Martínez. Adelante.
2: Estimada Bronquita, mi querido reescuchas, pues ya nos encontramos precisamente de vuelta aquí en esta transmisión de Facebook Live. Ya me andaba yo despidiendo, pero no, hombre, no podíamos cerrar precisamente sin antes hacerlo con broche de oro. Y ya básicamente estamos en unos instantes más presenciando lo que será pues la gran apertura de este nuevo punto de venta de Leap Motor, este nuevo integrante de la familia de Stellantis. Y por supuesto, pues bueno, pues la verdad estamos ya entusiasmados, listos y preparados para maravillarnos ya precisamente con el banderazo de salida, así que vamos a escuchar adelante la bienvenida, ¿vale?
3: Gracias por acompañarnos el día de hoy, nos ha sido un placer, pero estamos felices, estamos orgullosos que el día de hoy tenemos apertura a nuestro punto de venta aquí en Parque Vértice. Le damos la bienvenida a nuestra nueva marca Leap Motor, una marca que viene a fortalecer Grupo Stellantis, viene con todo el respaldo de todas las marcas. Pero, Leap Motor no arranca el día de hoy, arranca aquí con nosotros en Tlaxcala. Es una marca que tiene mucho renombre, tiene mucha fuerza, es uno de los vehículos eléctricos más vendidos a nivel mundial. Y bueno, pues, ¿qué mejor manera de darle la bienvenida con nosotros? Este punto de venta es temporal, estamos haciendo nuestras instalaciones para tener todo el respaldo de las marcas. 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Y pues sin más preámbulo, quiero que le demos la bienvenida a nuestro nuevo vehículo. ¿Les parece si hacemos un conteo? Yo inicio con vamos hacia atrás. 5, 4, 3, 2, 1, 0.
2: Y ahí está la gran revelación, mi estimada Bronquita, que yo recuerdo de este nuevo punto de venta, este primer vehículo de esta marca Leap Motor. Escuchemos más atentos.
3: Un SUV un poco más grande que estamos presentando ahora, y cerramos el año con un tercer vehículo que será Serie 6. Es un vehículo mucho más completo para 7 personas, pero bueno, ya iremos presentándolo todo su tiempo. Hoy le damos su lugar a B10, por favor manéjelo. La lluvia parece que ya está cediendo, entonces estamos listos para hacer pruebas de manejo, tenemos vehículos disponibles. Todos los tenemos brandeados con los logotipos de Leap. Podemos otorgar información del vehículo, sus características, por supuesto, de cotizaciones. Tenemos las cuentas abiertas para hacer estos apartados. Entonces, pues muchas gracias y bienvenidos a todos.
2: Y así es, damas y caballeros, pues ya iniciamos con este banderazo de salida, con este nuevo integrante de la familia, Leap Motor de Stellantis. Y bueno, pues cómo no maravillarse con esta gran chulada de vehículo, mi estimada Bronca, que yo reescuchas, que es este nuevo B10, como ya platicaba el buen Charlie. Pues es un vehículo con alta tecnología, con muy buena seguridad y por supuesto con una amplia gama de personalización. La verdad es que esta parte es completamente innovadora, por supuesto. Así que si tú tienes dudas, si quieres maravillarte sobre qué cosas tiene esta unidad, pues lánzate aquí a este nuevo punto de venta de Leap Motor para que la conozcas completamente y te maravilles de esta gran unidad, que la verdad tiene un gran respaldo por detrás. Todas las marcas de Stellantis sabemos que pues tienen una gran variedad, por supuesto, y además también una gran garantía. Y bueno, pues ahora se suma precisamente Leap Motors a esta gran familia de Stellantis. El buen Guillermo Hernández no me va a dejar mentir, tiene un gran despacho por la parte de atrás para los pasajeros, de 5 pasajeros, ya lo mencionaban anteriormente. No será el único vehículo que con el que contará la marca Leap. Ya tendrán por ahí pues más modelos, más vehículos, y por supuesto pues para toda la familia, para todos los gustos, y además también pues para todas las necesidades, ¿no? Aquí estamos viendo la parte de atrás, que es una cajuela bastante amplia, mi estimado Guillermo Hernández. Vemos por ahí pues incluso el botón para cerrarla, vemos por aquí los faros en LED, las calaveras, que la verdad se ven muy increíbles. Pero bueno, fíjense nada más, aquí ya tenemos el botoncito, lo apretamos y ámonos, va para abajo la cajuela, y por la parte de adentro también se puede abrir, así que bueno, tenemos todo listo, todo preparado precisamente para poder abrir este vehículo, así que bueno, los invitamos a que conozcan un poquito más adelante y por supuesto se maravillen con la amplia variedad que tiene este vehículo en cuestión de personalización. 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Ya sabemos que estamos en bendito un poquito del estado de Ricole, así que bueno, aquí vamos a estar precisamente hasta que el último cliente diga, ¿sabes qué? Pues ya, me quiero lanzar. Vamos a conocerlo precisamente un poquito más por delante para que se maraville precisamente con la fascia de este vehículo, que lo personal me parece un tanto agresiva y por supuesto muy, ¿cómo decirlo? Agresiva, ¿no? Pero bueno, mi estimada reinita, que yo la escuchas, aquellos que ven nuestra transmisión a través de Facebook Live en FM Centro 100.3, Conectando Generaciones, pues ya básicamente para despedir este bloque y bueno, pues cerrarlo con la mejor manera. Así que mi estimado Charlie, pues la invitación está abierta para que los que escuchas vengan y los conozcan.
4: Claro que sí, los esperamos aquí en Parque Vértice. Va a ser un honor que puedan venir a conocer la nueva P10 de Leaf Motor. Les repito, es una SUV que tienen que conocer en persona para que puedan disfrutarla.
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4: Sí, claro que sí. 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
2: Perfecto. Ahí vamos a estar precisamente conectados con ustedes. Y ya lo habíamos escuchado, también van a tener más unidades después a venta, ¿no?
4: Sí, de hecho van a llegar 3 unidades más este año, perdón, 2 unidades más para que seamos un total de 3 unidades, que es la serie y la serie 16.
2: Perfecto, ¿vamos a dar la invitación para venirles a conocer?
4: Claro que sí, aquí los esperamos.
2: Perfecto, mi estimado Charlie, pues muchísimas gracias por la invitación y ya queda pendiente precisamente la vuelta para conocer esta B10, que la verdad es una joya. Muchísimas gracias, mi estimado Charlie.
4: No, ustedes, gracias por la oportunidad y porque se dieron a tomar el tiempo para conocerla.
2: Perfecto, pues damas y caballeros, con esto básicamente estamos a punto de despedirnos, pero por supuesto te vas a quedar con mucho más de lo que vamos a poder encontrar aquí con los amigos de Leaf Motors, que ya tienen el respaldo precisamente de la familia Stellantis. Mi estimado Charlie, tú nos puedes dar prueba de manejo, si a lo mejor alguien se anima a venir, ¿tú puedes darnos la prueba?
4: Claro que sí, si vienen les hacemos la prueba de manejo y además, si hacen la prueba de manejo el día de hoy, se van a llevar un regalito especial.
2: ¡Wow! Perfecto, así nada más.
4: Claro que sí.
2: Mi estimado Charlie, muchísimas gracias de vuelta.
4: No, sí, muchas gracias a ti, estamos viendo.
2: De esta manera, así que vayan, suscribimos esta transmisión a través de Facebook Live en FM Centro 103 desde este nuevo integrante de la familia de Stellantis, Leaf Motor. Y por supuesto, Plaza Vértice, por supuesto, Leaf Motor Plaza Vértice. Mi estimada Reinita, regresamos a ti contigo a cabina. Agradezco en cámara al señor Guillermo Hernández, señor que viene contigo. Estuve contigo André Martínez a través de FM Centro 103 Conectando Generaciones. Bye bye.
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0: después de todo este ajetreo, mis queridos radioescuchas, estamos de regreso y también, bueno, le agradezco muchísimo a el maestro que hoy nos acompaña esta tarde y que, bueno, pues estábamos platicando precisamente con él de cosas importantísimas. Así que acompáñenos, seguimos en vivo, en directo, y por supuesto hoy los invito a que se pongan en contacto al 241-114-9821. Quienes lo han hecho, muchísimas gracias. Claro que sí, más adelante les vamos a poner la sugerencia musical que, bueno, se han puesto en contacto con nosotros. Y hoy se encuentra nuevamente, les presento al maestro Alberto Ortuño Montiel. Y antes de comenzar la plática con él, bueno, quiero invitarlos porque, ¿qué creen? 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Y bueno, pues ahora sí, nos vamos al tema que tenemos en esta tarde y que nos acompaña el maestro Alberto Ortuño Montiel, las relaciones desechables y el amor romántico en los jóvenes. Maestro, muchísimas gracias por acompañarnos durante todo este tiempo. Y bueno, pues seguimos con esta plática bastante interesante y nos quedábamos precisamente con ya algunos comentarios de nuestros queridos radioescuchas. Así que, ¿qué le parece si iniciamos por ahí? Claro. ¿Le parece bien?
1: Va,
0: perfecto. Parece perfecto. Nos dice por acá la terminación número 1749. Excelente tarde a ambos, los estoy escuchando. Qué gran oportunidad de escuchar a alguien tan preparado, y me gustaría comentarle de qué manera nos podemos acercar hoy a los chicos cuando queremos hablar con ellos. Pues ellos dicen, ah, sí, después, es que ahorita tengo esto, o ponen algún pretexto de la tarea o alguna otra cosa. La verdad es que sí ha costado mucho trabajo, y lo digo por mí y por mi hija, que me ha costado mucho trabajo platicar con ella. No sé cómo entablar una conversación. Ella es muy joven, tiene 13 años de edad, y yo no la veo del todo bien. Se la pasa en el teléfono casi gran parte del día, pero me encantaría saber cómo puedo llegar a esta joven que creo que se me está saliendo de las manos.
1: Bueno, ahí hace unos días también platicaba con unos colegas y hablábamos de esta situación, que la relación de esta parte desechable viene a esta parte vincular, no desde una relación, sino desde la relación familiar. Yo le daría consejo a la mamá, pues primero validar su emoción totalmente, ser empática. Ok, hija, veo que estás muy ocupada, me robarías 10 minutos, 5 minutos, me gustaría platicar de madre a hija. Creo que en estas dos semanas veo que andas muy, muy conectada al teléfono. Creo que me gustaría tener el contacto empático y podamos platicar de madre a hija, ¿no? Sé que no es momento, pero cuando estés un poco más relajada o no tan ocupada, sabes que aquí existo. Para hacerle referente, muchas veces decimos, es que voy a ponerme al nivel de ellos. Pues sí, hay que ponerse al nivel, porque también los papás tenemos que tener esta parte de la tecnología, ¿no? ¿Qué está viendo mi hija? ¿Cómo son sus relaciones? Hoy lo vuelvo a decir con este tema desechable, con esta parte del vínculo de la era digital, ¿no?
0: Sí,
1: que
0: claro.
1: Hoy es esta parte, y lo pongo ahí, como lo decía Simon Bruman, ¿no? Que las relaciones desechables se caracterizan por falta de solidez y compromiso. Entonces, mamás, papás, tener el compromiso de escuchar a sus hijos, de ser empáticos. No el teléfono va a solucionar muchas cosas. A veces la comunicación y la escucha activa puede tener esa parte importante. Y vuelvo a ser repetitivo en esto. Validar la parte emocional, validación emocional. No uh-huh. etiquetar uh-huh. antes de estar platicando con ellos.
0: Perfecto. Entonces nos hacemos presentes, platicamos, le decimos aquí estoy, ¿no? ¿Qué genera en el adolescente? O sea, porque si bien hemos visto a muchos de ellos con el teléfono todo el tiempo, ¿no? Y que nos den un minuto de pues sí nos ha costado bastante trabajo. ¿Qué representa para un chico que la mamá, ¿no?, tenga la intención de, oye, cuando no estés tan ocupada, porque veo que sí estás muy entretenida haciendo tus cosas, me gustaría platicar contigo? ¿Qué representa para el chico que nosotros tengamos este diálogo con ellos?
1: Mira, es importante porque haces partícipe, que lo haces presente y lo haces consciente que él necesita algo. Haces ese reconocimiento, esa autenticidad, esa uh-huh. validación que okay. tiene tu hijo, ¿no? Lo Ajá. haces ese reconocimiento. Mi hijo tiene algo, voy, algo le pasa. Creo que a veces por trabajo y eso hacemos cosas más y dejamos abiertas esas puertecitas en el adolescente. El adolescente uh-huh. también, papás, no juzguemos antes, porque parecemos que estamos en alerta en las relaciones. Ya estás contestando sin escuchar la pregunta, sin escucharlo. Okay. Nada más oímos, no escuchamos. Entonces, es tener esa parte, una acercarse empático, un abracito. Oye, hijo, ¿quieres hablar? ¿Te uh-huh. sientes... ¿Te sientes bien? ¿Te sientes preparado para hablar? ¿O lo dejamos en otro rato o mañana, donde tú ahí haces la validación emocional, cómo tú te sientes? Okay. Si te sientes enojado, lo entiendo, uh-huh. te doy tu espacio.
0: ¿Qué le puedo decir a la gente que rodea, dice a mi hijo, cuando lo veo precisamente que está actuando de una manera extraña? No sé si tenga novia, no sé quiénes son sus amigos, no sé de él, pero sí hablo con él, pero él como que no me escucha. ¿Cómo llamo su atención?
1: Vuelvo a lo mismo en esta parte, y voy a hacer esta parte de relaciones desechables, vínculo de era digital. Estamos viendo una cultura de consumismo afectivo, uh-huh. ¿sí? Las personas empiezan a ser tratadas como mercancía, a veces... Papás, inconsciente o consciente, hacemos que los hijos nos volvemos mercancías. ¿Cómo? Ah, hoy te dejo el teléfono, hoy veo que estás bien, entonces todo está todo bien. ¿Cómo te encuentras? Bien, mamá. Ah, entonces eso bien, le dice, pues está perfecto, no necesita nada. Al Ajá. contrario, cambiamos esa focalización, esa narrativa. El bien, ¿qué es bien? Ah, bien, bien, mal. Sino de buscar ese vínculo y ese apego, y vuelvo a lo mismo. La comunicación con tu hijo, es ser empático, acercarte. Uh-huh. Sé que los papás podemos decir, tú eres mi amigo, y lo hemos dicho alguna vez, vine aquí y hablamos de, mi papá debe ser mi amigo. No. Tenemos que ver que el papá es papá, la mamá es mamá. La parte de la autoridad, ¿qué estoy viendo yo, papá? ¿O qué estoy haciendo yo, papá? Reconocer mi validación también, reconocer mis errores como papá. ¿Sí? Oye, hijo, ya gracias, porque veo que ya reconocí ese error que tengo contigo, no te pongo atención. ¿Cómo te gustaría la atención que quieres hacia mí? ¿No? ¿Hacia cómo quieres que yo te escuche? Y los chavos ahora dicen, no, pues ahorita no más, dame chance. Dale chance, pero buscar algo que sea creativo como los papás. Yo en otra entrevista decía, hagan un chiclix en familia, hagan un chiclix. Buscan una forma de que ellos puedan, no todo lo que el compadre o la comadre hace esto, no, pues ellos mismos en el círculo del sistema familiar uh-huh. podemos tener un checklist diferente a las necesidades.
0: Cuando hay una relación que ya vemos que nuestro hijo, nuestra hija, pues está encaminado a que ya quiere tener una relación, ¿no?, amorosa, afectiva, con el sexo opuesto, o entramos también en la diversidad, ¿no? ¿Cómo de alguna manera queremos que nos platique o que nos diga que ya le gusta una niña, un niño? ¿Y cómo los papás en algún momento dicen, no, es que eres muy pequeño, no? O sea, como que no estamos validando ese sentimiento que él lo tiene, ¿no? Y que quiere experimentar en ese sentido el tener, ¿no?, una novia o un novio. A veces los papás no queremos que pase por esas situaciones. Es obviamente porque, bueno, siempre estamos como que, híjola, es que mejor que no sufra, ¿no? Porque si él sufre, yo voy a sufrir, y entonces, ¿cómo le vamos a hacer, no? Al ratito vas a estar así o asado. ¿Por qué tenemos ese miedo de dejar que nuestros hijos experimenten también de alguna manera, bueno, pues, ¿no? El pesar, el que este sentimiento, bueno, pues no lo pueda manejar, o inclusive muchos de nosotros, en lugar de contenerlo, decimos, ya ves, te dije que te iba a pasar esto. ¿Por qué los papás actuamos de esta manera? ¿Y cómo, no? En lugar de manifestarnos en contra de esta nueva forma de que los chicos se quieran relacionar y que para ellos es importante, que seamos más empáticos y que sea este alcance con ellos más positivo, ¿no? En el sentido de decirle, oye, qué padre, ¿no? Pues, ¿qué sientes? Y eso sería una conversación extraordinaria. Pero ¿por qué nos empeñamos en no, pues, ¿qué sientes? Y eso sería una conversación extraordinaria. Pero ¿por qué nos empeñamos en no querer que pasen estas situaciones?
1: Porque muchas veces traemos historias de vida, ¿no? Uh-huh. Y a veces yo, mamá, fui joven, yo, papá, fui joven, tuve experiencias, y hay experiencias que duelen, ¿no? En esta forma individual. Uh-huh. Cuando hacemos esta parte, lo decía anteriormente, entraríamos en ese mito romántico, la romantización del sufrimiento, ¿no? La parte de que el amor todo lo puede, quien bien te quiere te hará llorar, justificando la dinámica de control y los celos. Muchas veces pasamos al hijo una carga emocional que no es del niño. Okay. Y a veces también hay que hacer énfasis a nuestras heridas como padres de familia. ¿Qué es lo que no me gustaría que platicar con mi hijo? Algo que me está causando ruido. Y entonces, uh-huh, eso lo evado. Y entonces, ¿qué? Le paso la estafeta nada más así. Digo, no, hijo, esto todavía no.

0: que a lo mejor algo aquí me duele, porque yo papá, antes de papá, soy ser humano, ¿no? Y fui hijo y tuve una relación, pero tener esa comunicación abierta, pero sin juzgar. Y los padres, con todo respeto a los que nos escuchan, a veces los padres o madres escuchamos o respondemos para juzgar, sin ver, vuelvo a la misma, esta parte de la validación emocional, esa responsabilidad emocional que tenemos en las relaciones, porque es válido. Oye mamá, lo pongo como hijo, ¿no? Y ahorita hablo sobre la relación. Oye mamá, no me gusta que me hables así, porque me causa una ansiedad, me causa miedo cuando te pones así. Ay, no, es que es esto, espérame, no, es que yo me siento así. Entonces, papá, mamá, cuando el niño o el adolescente te habla así, minutos, escúchalo, ser empático, entenderle, porque también tú fuiste adolescente. En la relación de pareja pasa igual. ¿Cuál es la situación? Oye, mi amor, no me gusta que estés mucho en el teléfono, ¿no? Pero aquí también, como hombre o mujer, decírselo. ¿Cómo se lo vas a decir para que él te entienda? Muchas relaciones dicen, ay, yo no te estoy cargando, yo no voy a ser tu mamá ni tu papá para cargarte tus emociones. No, yo te estoy diciendo desde mi punto de vista, desde mi emoción, desde mi validación, lo que no me gusta y lo que veo que me provoca alguna situación emocional. Y es hacer empatía y ser responsables emocionalmente, que hoy en las familias se nos ha olvidado eso, ser responsables emocionalmente con nuestra relación y con nuestros hijos. Y muchas veces evadimos y le pasamos el teléfono, ahí está el teléfono, distráete, en vez de darle un tiempo de calidad. Y eso hablo desde una relación familiar, desde lo que me habías comentado del ejemplo de la niña, yo estoy abandonando, estoy pasando un objeto como si fuera sujeto el teléfono.
1: Claro, ¿sí? Como que me va a sustituir, ¿no?
0: Sí, sustitución de esta situación, porque el teléfono te va a dar lo que tú quieras, pero no te da emoción.
1: Claro.
0: Simplemente viene ese apego, esa parte que tenemos que entender y trabajarla. También lo digo, como en las empresas, ¿no? Tenemos soft skills, ¿no? Tendremos que trabajar las soft skills en familia.
1: Sí, claro.
0: Totalmente tenemos que hacer. Todos los hijos somos esponja, observamos cómo es la relación de papá, de mamá. Entonces, ¿dónde la vamos a aplicar? En nuestras relaciones interpersonales.
1: Por supuesto.
0: Donde ahí viene el cambio. Es como un estudiante quiere ser ingeniero, pero pues tiene que buscar una experiencia y eso. No va a llegar y ya va a ser jefe, ¿no? Allá afuera son los cambios que tenemos que hacer.
1: Claro.
0: Y yo siempre he dicho, papás o relación, los papás que tienen adolescentes, edúquenlo para el desarrollo más adelante. No lo eduquen para en este momento. Edúquenlo en el desarrollo para que tenga buenos vínculos, buenas situaciones, relaciones. Por ejemplo, la resolución de conflictos. Por eso las relaciones desechables. Ah, yo no quiero compromiso. No, ya no quiero. Ya no quieren seguir porque no funcionó. Ya no me siento a gusto. Ya no. Ya me diste lo que tenías que darme de tiempo y todo. Ya no me gusta. ¿Por qué? Porque lo vemos en las redes sociales, en la parte de las aplicaciones. Buscamos idealizaciones. No priorizamos. Esa es la diferencia. Idealizamos las relaciones,
1: sí,
0: idealizamos,
1: sí, por supuesto.
0: Y entonces, ¿qué pasa? No hacemos yo le digo, nos comprometemos, no priorizamos, hay que priorizar lo que como adolescente estoy buscando, porque estamos buscando salidas también, ojo, eso es importante, buscamos salidas, porque en mi casa no me gusta estar, entonces busco a alguien que supla la atención de mamá y de papá. Ah, pero mi novio, pero si el novio también trae sus rollos, ¿cómo le hacemos?
1: Sí, claro, y a veces es muy común que vas a algún lado, ¿no? A donde sea, y ves a los novios cada quien en su teléfono, ¿no? Entonces tú dices que vas a conocer del chico en diferentes circunstancias, porque para eso es el noviazgo, ¿no? Que hay quienes... De verdad, está padrísimo que encuentras a alguien que te complementa de una manera increíble, ¿no? Es más, alguien está casi por terminar la frase y la otra la complementa y eso se ve también. Pero sí es muy triste y pasa muchísimo. Hoy en día pasa muchísimo. Yo quiero preguntarle, maestro, y con esto me acompaña a la pausa y de regreso me contesta, porque también tengo ya por aquí algunas otras preguntas. Nuestro público quiere hacerle, quiero preguntarle, ¿será que cuando somos pequeños en casa no nos ayudan a primero tener este ejemplo, ¿no? Bueno, por llamarlo así, con diferentes valores que cada familia tiene, ¿no? Y que obviamente que con el ejemplo y con llamado de atención de los papás o poner límites y cosas así, ¿por qué no nos enseñan también a tener obviamente esto que es la tolerancia a la frustración? Porque yo he visto hoy en día mucha gente que estamos muy frustrados y vamos a crecer obviamente peor todavía, porque eso se lo estamos enseñando a nuestros hijos y tampoco les enseñamos a tener, ¿no?, esto que es esta manera de desarrollarla, y por supuesto de que no sean niños que estén enojados, que hagan berrinche. ¿Cuántos de nosotros no hemos visto a niños que hacen mucho berrinche, ¿no? Y los papás, bueno, les tienen que dar lo que quieren porque es una manera que tiene el niño de manipularlos, ¿no?
0: Y mira, también aunque seamos niños, también los adultos hacemos berrinche.
1: Así
0: tampoco
1: es.
0: Nos vamos a poner la venda de los ojos.
1: Así
0: también
1: es.
0: Hay que, si hacemos berrinche, somos personajes que hacemos berrinche por cualquier cosa para uh-huh. tener una validación, para tener un reconocimiento o llamar la atención, porque es parte de,
1: así
0: ¿no?
1: es.
0: Y tocando el tema de la tolerancia a la frustración, tendremos que ver también que yo, papá o mamá, ¿qué estoy haciendo como relación de padre de padres, o qué estoy haciendo realmente como que me vean como una relación de pareja? Hoy se ha formado nada más hacer ser proveedor y trabajar, proveedor, pero nos estamos olvidando de nuestro, el ser humano de mi hijo,
1: claro,
0: el valor que le tiene.
1: Aguánteme tantito para que
0: claro,
1: podamos
0: sí.
1: ir a la pausa y por supuesto que nos conteste. Quédese con nosotros, las 7:40, no se vaya.
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1: Las 7 y 45 minutos, gracias por acompañarnos. Y bueno, en este último bloque que el maestro va a estar aquí con nosotros, tengo un comentario, maestro. ¿Qué le parece si lo leemos? Y por supuesto, agradecemos muchísimo la terminación 0200. Dice: muy buenas noches. También nos preocupa lo que ocurre cuando nuestros hijos crecen y al formarse como profesionales deben salir de casa o enfrentarse a nuevos entornos. Como padres a veces sentimos inseguridad y temor de que les suceda algo malo, y sin querer eso nos impide brindarles toda la confianza que necesitan. Maestro.
2: Al personaje, a su hijo, que crezca, que se caiga, porque todos los papás nos sobreprotegen, ¿no? Esta parte del tema que habías dicho de la tolerancia a la frustración viene también ligado con esta pregunta: ¿qué tanto sobreprotejo a mi hijo? Atrás de la sobreprotección, ¿qué herida me está, adulto yo, papá, qué herida me está haciendo ruido en mi vida? También.
1: Entonces, ¿quiere decir que cuando uno sobreprotege a sus hijos es eso?
2: Alguna frustración que traigo de joven que no quiero que mi hijo pase.
1: Claro.
2: Yo siempre he dicho, platicaba con un colega, que también hay que darle, los padres siempre dicen, es que mi hijo, hay que elogiarlos también. También si reconocemos los errores, está padre, pero también reconoce sus habilidades, sus aciertos, su validación, ¿sí? Su reconocimiento. Hace rato en una reunión decían, es que mi hijo, no tienes que desconfiar de tu hijo, si sabes quién es tu hijo, desde un principio. Ah, si miente, pues yo sé cómo miente mi hijo. Ah, pero también como esa mentira también es muy responsable, actúa. Entonces, también tengo que dar esa validación para tener un acierto y una seguridad en mi hijo. Hoy papás, pues, tienen también ese temor, ¿no?, de salir a sus hijos salen profesionales y a lo mejor no quieren estudiar en Tlaxcala, ¿no? Se van a otro lado. Déjenlos, suéltenlos, que vuelen. Esa palabra da, suéltalos que vuelen. Tienen las herramientas, sabiendo los ejes y los ¿cómo se le dice? Los castillos bien dados, no hay ningún problema. Pero si hay algo que duda, vamos a unos especialistas, ¿qué está pasando? Hacer ese reconocimiento como papá. Y esa validación, yo papá, ¿qué estoy haciendo mal? No mal o bien, ¿qué no es funcional en esta situación de mi hijo?
1: Sí,
2: y hacerlo
1: claro.
2: Funcional de acuerdo a las herramientas que tengo a mi alrededor.
1: Y eso es importantísimo. Yo creo que cuando tu hijo te dice, oye mamá, me salió, ¿no?, una super propuesta de trabajo, pero es en otro país, ¿no?, y tú te quedas así de, ay mijo, pero pues es otro país, yo sé que tú hablas inglés o hablas alemán o hablas francés y el mundo está no sé qué, entonces estás, ¿no?, cortándole las alas simplemente por el miedo que tú tienes a que él viaje, que haga su vida, que tenga experiencias y que además, bueno, tiene toda la razón, maestro, si nosotros criamos a nuestros hijos sabemos de qué pie cojean, ¿no? Por supuesto.
2: Y realmente aquí a lo mejor voy a escuchar un poco frío, ¿no? Pero los papás son prestados como nosotros somos prestados. También hay que enseñar a los hijos a trabajar esas heridas, a trabajar caídas. Porque hay personas que conozco de años que siguen tocándose y sobándose desde una caída. Es metafóricamente lo que hablo para que también veamos, papás, qué estamos creando en nuestros hijos. Estamos creando hijos inseguros en relaciones desechables para que nada más vivamos el momento y adiós. Hay que buscar el compromiso, buscar un poco ese sentido de nuestra pertenencia en nuestras relaciones. Y ahorita con esto también vuelvo. Cuando tengan los papás, tengan sus hijos, tengan la oportunidad de salir, háganlo. Porque ahí va a ver todo lo que le educaron ustedes. Ahí se viene el examen final.
1: Claro.
2: Ahí van a ver. Claro, los hijos pueden decir, yo me quiero ir, sí, pero por dentro dije, me voy seguro. Oh, yo ya me quiero, pero el olor a casita también te hace, el no tener la comida hecha, preparada, también te hace valorar muchas cosas a tu mamá y a tu papá. Pero esa parte lo tenemos que trabajar en el mismo desarrollo con lo que veníamos diciendo, validar las emociones de tu hijo, a veces enseñarles un validar y poner el nombre de la emoción. Enseñarle, oye hijo, ¿tienes enojo? Ok, porque a lo mejor el enojo que yo tengo como papá no lo tiene mi hijo y tampoco le voy a pasar la estafeta de mi enojo.
1: Claro.
2: Sino entenderlo de esa parte. Eso es lo que podemos ver hoy en día. Y papás, si tienen esta parte, si ya están viendo el semáforo amarillo, pues yo los invito a ir con especialistas que puedan orientar y acompañar esa relación de familia en esta parte de la psicología de la salud mental. Claro que hoy octubre empezamos con la salud mental.
1: Perfecto. Y bueno, pues hablando de salud mental, pues qué mejor recomendación, ¿verdad?, que ir con el especialista y hoy con el maestro Alberto Ortuño Montiel. Maestro, cuéntenos, ¿dónde lo podemos seguir? A través de las redes sociales y, por supuesto, algún número telefónico.
2: Claro, con gusto. En redes sociales estoy como SIC Alberto Ortuño Montiel y mi número telefónico 241-104-4430 y nuestro centro de atención psicológica está en Avenida Zaragoza 207 Altos B, en contraesquina de la Plaza Santa Julia.
1: Excelente.
2: Ahí pueden encontrarnos.
1: Perfecto. ¿Y en qué horario lo podemos localizar? A través de redes sociales, maestro, para mandarle un messenger que nos pueda dar una cita.
2: Ok, me pueden mandar, estoy las 24 horas, o sea, también tengo mi vida privada, pero con gusto, ante todo, esta profesión nos enseña a ser humanos y en algún momento puedo contestar, a lo mejor me tardaré unos minutos, pero cualquier situación lo puedo agendar vía mi teléfono particular o en el messenger de mi página.
1: Perfecto. Maestro Alberto Ortuño Montiel, después de todo este camino recorrido, ¿con qué se queda?
2: Pues seguir trabajando, hacer esa parte, esa lucha, ese acompañamiento en las familias, que hoy es importante. Volvemos a la deshumanización, hay que quitar esa deshumanización y humanizarnos más, valer no por el consumismo, porque estamos en una era del consumista. Hoy tienes esta marca, vales por lo que eres, no, sino por lo que vienes haciendo de corazón. Eso siempre es importante, no por la marca, no por lo que traigas, un iPhone o algo, simplemente por lo que eres como ser humano. A veces nos vamos, no todo lo que brille es oro, papás. Acuérdense, traemos heridas, somos humanos, cometemos errores como todo. Simplemente dale ese valor humano a tu hijo y a tu persona, trabajar con eso. Yo siempre he dicho en todas mis conferencias o charlas, todo con amor, pero no el amor marketing, el amor desde un papá, desde un hijo, desde una familia. Esa parte amorosa puede variar muchas cosas desde tu contexto, desde tu

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2: Ocho de la noche, ya con 4 minutos. Gracias por seguirnos acompañando y por estar con nosotros en estos momentos. Y no se les olvide, mis queridos radioescuchas, porque déjeme decirle que sí, ya se siente a poco, ¿no? Este friecillo que nos avisa que vienen nuestros seres queridos. Ya huele a Día de Muertos, a ofrenda, a hojaldra recién hecha. Y bueno, pues FM Centro, conectando generaciones, no te dejamos solo en ninguna temporada del año, ya lo sabes. Y también, bueno, pues déjeme decirle qué cree. Y por supuesto, vamos a ir a tu municipio, a tu calle, a tu colonia, a donde quiera que estés. Porque, ¿en qué colonia quieres que aparezca nuestra unidad móvil del terror con hojaldras? ¿Te gustaría participar? Bueno, pues inscríbete por WhatsApp. Escribe, quiero la unidad móvil de terror en... Ahí vas a decirnos el nombre de tu colonia, de tu calle y a qué municipio pertenece. La que más se repita, hasta allá nos vamos con nuestra unidad móvil del terror. ¿Qué tal, Qué maravilla, ¿no? Y bueno, pues ya lo sabes, participa 241-114-9821. 8 de la noche con 5 minutos, gracias por seguirnos. Y bueno, fíjate que hablando de cosas importantes como la plática que tuvimos con el maestro Roberto, que me parece sumamente importante y que deberíamos de seguir platicando de estos temas, hay una cosa que a mí, la verdad es que me hizo muchísimo ruido. Y hoy quiero platicarte de 7 señales de que alguien te está manipulando, así que cáchalo muy bien, porque tal vez no nos hemos dado cuenta, o porque tal vez sí nos hemos dado cuenta, pero no quieres hacer nada porque lo amas o porque la quieres demasiado. Y obviamente, no solo es la pareja, no solo son los hijos, no solo es la familia. ¿Qué tal? Bueno, pues hoy vamos a platicar precisamente de este tema, así que quédate con nosotros porque hay 7 señales de que alguien te está manipulando y debes darte cuenta. Manipular no siempre significa mentir descaradamente o controlar cada uno de los movimientos. Muchas veces es algo más sutil que hace, ¿no?, que obviamente te ves inmiscuido en situaciones que tú mismo no solamente permites, sino que favoreces que así sea. Además de ser emocionalmente agotador, puede darle, ¿verdad?, obviamente, en la torre a tu autoestima y pasarle factura a tu salud mental. Y eso, mis queridos radioescuchas, es lo que más me preocupa. Eso es lo que más me preocupa. Te sientes culpable por todo. Fíjate qué maravilla. Y este es el inicio. Pides algo que necesitas y terminas disculpándote, pones un límite y acabas sintiendo que eres una mala persona. Cuando alguien logra que constantemente, ¿verdad?, cargues con una culpa que no te toca, puede estar usando esa culpa para controlarte. Porque si todo es tu culpa, ellos siempre te perdonan. ¡Qué cosa!, ¿no? Entonces siempre le debes algo a esa persona. Y una cosa es reconocer cuando nos equivocamos y otra muy diferente. Diferente, sentir que todo lo que pasa es tu responsabilidad. No, perdóname. Sí, yo tengo la culpa, discúlpame, tú no. O a veces no les ha pasado que de repente están con esa persona a la que obviamente quieres incondicionalmente, ¿no? Y no sé, hizo algo que no te gustó, pero no se lo dices. Y de repente, cuando sí se lo dices, ¿no?, ella termina o él termina, ¿verdad?, molesto, obviamente, y de repente tú te sientes mal. Entonces, híjola, como que no debí decírselo, como que algo está pasándome, ¿por qué? Si no era para tanto. O sea, empiezas a disculparte. por lo que te hizo sentir, por esa emoción que te hizo sentir y padecer. Y entonces cuando ella o él llegan contigo, o esta persona llega contigo, ¿no? Oye, no, perdóname, es que me ofusqué, ¿no? Y no debí, lo cual está padre, porque está bien que tú reconozcas que a lo mejor cruzaste la línea. Pero cuando ya es siempre, ojo, te sientes culpable de todo y esa es una forma de manipulación. Ahí te va la otra, chécate el dato, anótalas porque son bien interesantes. Empiezas a dudar de tu propia memoria. Y sí, puede ser que tengamos Alzheimer juvenil, mis queridos radioescuchas, pero siempre, o sea, ¿cómo? ¿No? Si alguien usa frases como, ay, eso nunca pasó, estás exagerando, o yo nunca dije eso, cuando tú expresas cómo te sientes, le pides hablar de algo que te dolió, o le cuentas tu punto de vista en algún conflicto, lo que está haciendo, ¿no? Que obviamente está invalidando tu perspectiva. Invalidar tu perspectiva o cómo lo sentiste o cómo fue dirigido hacia ti, ¿no? Esto es destruir tu autoestima completamente. Y si después de pasar tiempo con alguien empiezas a preguntarte si recuerdas malas cosas o quizás estás imaginando lo que ocurrió, ten mucho cuidado, mucho cuidado. Recuerda, el gaslight es la táctica manipulativa más común que en estos tiempos puede pasar completamente desapercibida. Híjole. El gaslighting. ¿Qué tal, eh? ¿Habías escuchado de esto? ¡Qué cosa! Digo, para ponernos así como que muy ad hoc, ¿no? Con los millennials. ¡Qué barbaridad! Bueno, pues esto es lo que pasa. Y si no te da tiempo de poner límites, ¡ay, señoras y señores! Terminamos bastante mal. Así que quédate con nosotros porque, regresando de la pausa, antes música, seguiremos platicando de estas 7 cosas que debemos darnos cuenta que están manipulándonos y eso no debe pasar, mis queridos radioescuchas. Así es, amiguitos. Así que tengamos mucho cuidado. 8:11.

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1: Las 8 ya con 21 minutos. Gracias por permanecer con nosotros en esto que es La Verdad Encuerada. Y señoras y señores, hoy estamos hablando de cómo poner límites, por supuesto, y las señales de que alguien te está manipulando. Ya platicamos de que nos sentimos culpables de todo, ¿no? Empezamos a dudar de nuestra propia memoria, de cosas que creímos que estaban bien y de repente nos dicen, no, no es cierto, así no pasaron las cosas, y tú así de, ¿cómo? Espérenme tantito. Pero nos da miedo poner límites y esto es otra cosa en la cual tenemos que estar muy pendientes, porque un límite sano debería poder expresarse sin que tengas que prepararte mentalmente para una explosión. Y están de acuerdo que cuando queremos poner este límite, tu mente se llena de cosas como mejor no le digo nada porque igual y se enoja, ¿no? Híjola, es que no quiero hablar del tema, porque me da como, ¿qué le digo? Y si se enoja, y si me dice que no es cierto. O sea, cosas como esas en donde nos sentimos muy inseguros. Mejor hago lo que él quiera, o hago lo que ella quiera, para evitar problemas, la verdad, ¿no? Y bueno, si esto nos causa un gran conflicto, nos sentimos bastante mal, hay que revisar esa relación con esa persona. No importa quién sea. Tener miedo en la reacción de alguien cuando dices que tú también, ¿no?, tienes que sentirte así, es una señal de alerta totalmente. Es una señal de alerta. No puedes sentir miedo, no te puede conflictuar, no te puedes sentir menos y mucho menos, señoras y señores, te debe dar terror decir algo en lo cual no estás de acuerdo, en lo cual tú estás sobrepensando un montón de cosas y situaciones porque ya conoces que esa persona, ¿verdad?, luego va a descalificarte. Entonces, cuando te da miedo poner límites, no. Ahí está pasando algo importantísimo. Algo está haciendo que tú te sientas así, por supuesto, te está manipulando. Te aíslas poco a poco. ¿Cuántos de nosotros empezamos a tener este tipo de conductas? Y al principio puede parecer, ¿no?, pues una coincidencia. Después empiezan los comentarios sobre tus amigos, tu familia, las personas que te rodean. Y es posible que te haga sentir como que nadie más te va a poder entender, ¿no? Además de que se queja de tu círculo, tiene algo contra esa persona o esas personas, o que te diga que tus amigos o tu familia, ¿verdad?, se meten demasiado en tu vida. Ojo, no tiene que ser solo tu pareja, también alguien muy conocido, las amistades que no quiere, ¿verdad?, que estén cerca de ti, porque obviamente esos amigos o esas relaciones con varias personas o en tu círculo muy, muy cercano o muy cerrado también, ¿no?, ellos siempre o ellas siempre pueden decir, te están manipulando, te están diciendo, claro, quién sabe, cuando vayas allá, ellos siempre te dicen un montón de cosas y cuando vienes acá ya cambiaste todo, ¿no? Todo, absolutamente todo. Aguas con eso. Cuando empieza a aislarte poco a poco de ese círculo tan importante para ti, y que también no solo estamos hablando de esa relación que tienes amorosa, ¿ok?, sino también de relaciones afectivas. Aguas con eso. Aguas con eso. Las 8:25, vámonos con mucho más. Tenemos, por supuesto, más que contarte en esto que es La Verdad Encuerada. Las dos no me haga caso. 8:25, 241-114-9821. Pedro Capó, caer y levantarse. Ah, sí, muy difícil también.

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1: Las 8 ya y 35 minutos, siempre termina siendo la víctima. ¡Ojo! Otra señal de que está manipulándote. Sí, bueno, pues intentas hablar de algo que te dolió y de repente la conversación termina girando alrededor de lo mal que se siente, ¿no? Aquella persona. Recuerda, esto no es solamente por la pareja o para la pareja, es en todo. En todos, ¿verdad? Los círculos que te han rodeado durante algunos años. Y si todo lo que dice se lo toma como algo contra él, ¿verdad? Aguas, o contra ella, por supuesto. Ten mucho cuidado. Jugar a ser la víctima todo el tiempo es una manera de tener el control sobre ti, porque evade su responsabilidad y te echa toda la carga de que tú eres el culpable. ¿Qué tal, eh? Vaya, siempre termina siendo la víctima, o sea, pobrecito de mí, pobrecito, pobrecito. ¡Qué barbaridad! Te hace sentir inseguro y yo creo que aquí ya es foco rojo totalmente. Hay comentarios que pueden parecer una crítica disfrazada de broma, una comparación o algo chiquito de criticar, ¿no? Por ejemplo, así como de... Híjola, es que esos zapatos no se te ven bien. Inclusive hasta con las amigas, ¿no? Sí, hermanas, así es. No se te ven bien y ella termina comprándose 20 pares, ¿no? ¿Qué tal? Cuando, por ejemplo, ¿no? Empieza a hacer ese huequito en tu autoestima, así como de, ay, ¿será que tiene razón? ¿Será que sí me veo más llenita ya? Pero... me puse a dieta, estoy haciendo gimnasio o estoy haciendo cualquier otra rutina de ejercicio, pero ¿por qué? Yo siento que voy bien, bajando de peso bien y de repente no. Oye, no, te ves muy mal, o sea, estás inflamado, inflamada. Y fíjate que aquí hay algo que quiero comentarles, sobre todo en esto de sentirte. Hacer a la otra persona insegura, y no importa qué parte de tu familia sea, quién de tu familia sea, incluyendo, ¿verdad?, a quienes tú consideras de tu familia. Y yo creo que sí, aquí debemos de poner como más cuidado, en el sentido de que de repente, cuando estás en pareja, ¿no?, las mujeres... por lo general decimos, ay, no inventes, qué panzota ya tienes. Tienes panza chelera, ¿no? O tienes panza de barril sin fondo. Las mujeres hablamos despectivamente de nuestra pareja. Y de repente cuando él nos dice, no, vieja, es que se te nota un poquitito la panza, nos enoja, nos molesta que nos diga eso. O sea, ven. No, si te hace sentir inseguro, insegura, no, tampoco es ahí. Y ahí sí debemos de tener muchísimo cuidado cómo nos referimos a aquella persona. Mucho, mucho cuidado. Porque no es posible que como mujeres le hagamos, ¿no?, sentir a nuestra pareja que sí está panzón. Y cuando él, ¿no?, de repente nos dice, mi amor, pues es que como que sí se te nota un poquito la lonjita, ¿no? Y ya le dices, es que ¿por qué me dices eso? Me hace sentir mal. Y tú hace 20 días, ¿no?, le dijiste que ya tiene panza chelera. Entonces hay que ser congruentes, mis queridas radioescuchas. Y bueno, si no queremos, ¿verdad?, que nos digan nada, pues también tenemos que aceptar cómo estamos. Digo, también hay que empezar por ahí. Pero aquí nos estamos dando cuenta que cuando aquella persona que tiene este control sobre nosotros y que en determinado momento hoy nos estamos dando la tarea de ver estas señales de manipulación, pues mucho ojo, mucho, mucho ojo, porque al hacernos sentir inseguros es una forma de que esa persona tenga el control. Y sobre todo, no debes ignorar esa sensación que produce cuando él o ella, ¿verdad?, hablando de amigos, amigas, de familiares cercanos, de hermanos, hermanas y de todos los demás que nos rodean, pues nos hace sentir esa sensación muy, muy molesta. Nos hizo sentir bastante mal, ¿no? Y bueno, también debes de darte cuenta que si después de convivir con alguien te sientes cada vez menos seguro de ti mismo y menos capaz, ¿no? O constantemente preocupado por caerle bien, que no te ignore y que tengas esa sensación, ojo, el hacerte sentir inseguro es la tarea diaria y eso habla de manipulación. Y bueno, hay otra cosa importantísima que no debe de pasar desapercibida. Algo que se llama en inglés love bombing. Así es. Que es la más peligrosa de todas las señales porque, bueno, es dificilísima de cachar. Así es. Un día sí y otro día no. ¿Qué es lo que hace todo esto? Bueno, lo que hacen es que hay días en los que te aman, te adoran, eres la obsesión, ves el suelo por ti, ¿no? Aquella persona. Y al día siguiente, la ley del hielo total. Sin razón aparente, ¿no? Y ese amor intermitente puede hacer que persigas los momentos buenos y toleres los comportamientos que normalmente no aceptarías, porque normalmente no es así. Y ahí es donde la relación puede volverse más desgastante, obviamente destructiva, porque te vas a enganchar en un ciclo que nunca, nunca hay paz. Si esa persona un día, bueno, eres la obsesión de esa persona y tú dices, wow, qué bonito, bueno, hasta flores le trajo, ¿no? O te regaló esos jeans que tanto te gustaron. O de repente tiene cosas así bien bonitas, detalles padrísimos. Porque te digo, esto también, mucho ojo, chavos, chavas, señoras, señores. Porque puede venir de cualquier lado, ¿eh? De cualquier lado. Y tú no te estás dando cuenta. Entonces, esto lo vuelve mucho más desgastante. Porque esa persona puede estar manipulándote. Entonces hay que tener muchísimo, muchísimo cuidado. Y lo más importante de todo es que hay que salir de ahí. Hay que salir de ahí. Si alguna de estas señales te hizo checklist, aguas. Porque seguramente, sutilmente, y no te has dado cuenta, que puede estar manipulándote. Así las cosas. Mis queridos radioescuchas, las 8:43 y el momento de decirte que te quedes con nosotros y por supuesto en la programación de FM Centro, ya lo sabes, conectando generaciones. Y por supuesto también déjame hacerte esta super invitación porque ya se siente, ¿a poco no?, ese friecillo que nos avisa que vienen ya nuestros seres queridos. Ya huele a Día de Muertos, a ofrenda, a hojaldra recién hechecita. ¡Ay, qué rico!, ¿no? Y bueno, pues FM Centro 100.3 Conectando Generaciones no te ha dejado en ninguna temporada del año y tú lo sabes. Pues, ¿qué crees? Que ya está aquí y por supuesto esta gran invitación porque podemos ir con la unidad móvil, así es, la unidad móvil del terror a tu calle, a tu colonia, a tu municipio y lo único que tienes que hacer es inscribirte por WhatsApp al 241-114-9821. 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Muchas dinámicas, regalos maravillosos y, por supuesto, tener la oportunidad de conocerte, de sacarnos una foto contigo, de estar cerca de ti y, por supuesto, que sigas la programación de FM Centro 100.3 Conectando Generaciones. Así que no pases desapercibida esta gran oportunidad y sigue con nosotros porque tenemos mucho, mucho más. Te mando un abrazo más que asfixiante y psicológico y mañana, sí, aunque usted no lo crea, mañana estaré en punto de las 6 de la mañana recordándote que el rock no tiene la culpa y que por supuesto lo mejor de la música, tú tú también programas. Buenos días, señor Rock. Gracias por haberme acompañado en este maravilloso jueves y, por supuesto, la vida sigue su curso. Yo soy Reina García de Rivera. Recuerda que tu libertad no transgrede la libertad de alguien más. No seas gandalla. Te mando un beso y quédate con el señor Coli Martínez, que ya llega en cualquier momento a estas instalaciones y estará acompañándote como debe de ser, con la mejor programación. Hasta mañana. Bye bye.

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0: Muy buenas noches, damas y caballeros, en una emisión más de Escalofríos, en esta excelente noche ya de jueves 8 de octubre 2026. Los saludo con mucho gusto, Antonio Martínez, en nombre del buen Fenano y por supuesto del buen Pai Márquez, que ya se fue, se lanzó de vacaciones. Les manda saludos desde la Torre Eiffel, seguramente, creo que se lanzó por ahí a Los Cabos, creo que se fue a Nueva York, bueno, se fue a todos lados este señor. Y el buen Fenano, pues, ahorita también llega en unos instantes más. De momento, aquí lo estará acompañando Toyo Martínez Colli en esta edición de Escalofríos. Invitándolos a que se comuniquen a través de WhatsApp 241-114-9821 para que cuenten sus relatos, cuenten sus historias, porque el tema de hoy, pues sí, va a estar bastante, bastante interesante. Por aquí tenemos ya también el video listo, así que para quienes quieran pedirlo a través de WhatsApp pueden hacerlo a través del 241-114-9821. De igual manera los invitamos a que nos sigan a través de redes sociales en Facebook como FM Centro 100.3 Siempre Éxitos, a través de Instagram FM Centro 100-3 y a través de TikTok FM Centro 100.3 para que estén súper pendientes de la programación y por supuesto no se pierdan absolutamente nada de esta su casa. Y además recuerden que esta emisión de Escalofríos, martes y jueves de 9 a 11 de la noche, y además en su repetición del día martes a las 2 de la mañana hasta las 4 de la mañana, y además también el día de hoy jueves de 2 de la mañana a 4 de la mañana. Por ahí hemos recibido algunos comentarios que preguntan en qué momento lo escuchan. Algunos se lo pierden porque se confunden un poco en ese horario, pero pongámoslo de esta forma: el miércoles a las 11 de la noche nada más esperan 3 horitas y ya empieza la repetición del programa Escalofríos, que sería el día jueves, y de igual forma el lunes a las 11 de la noche 3 horitas más y llega la repetición del día jueves de la semana pasada. Así que, dicho esto, pues precisamente empezamos esta emisión de Escalofríos. De la misma manera, los invitamos a que se comuniquen a través de la línea macabra 241-41-805-35 y 241-41-825-35 para aquellos que quieran, pues, contar sus relatos, lo hagan de esta forma, porque, bueno, pues sabemos que esta noche lluviosa se presta para muchas energías, al menos por aquí en cabina. La verdad es que se respira un aire, pues, un tanto particular. De vez en cuando, como bien platicábamos en anteriores programas, aquí se llegan a suscitar algunas cositas. Y bueno, pues ahora nos vamos a aventar el monólogo con los queridos Escalofans y por supuesto contigo que nos está escuchando, donde quiera que andes, si andas por ahí en la chamba, si andas por ahí degustándote un buen café para esta noche, que la verdad toda la tarde estuvo muy, pero muy lluvioso. Definitivamente ya, llegamos al final del día y hace falta darnos un buen susto con Escalofríos. Y en esta noche, pues vamos a hablar precisamente de contrataciones antiguas. ¿A qué nos referimos precisamente con este tema? Pues sabemos que de vez en cuando, cuando algunas personas buscan alguna solución a sus problemas, pues recurren a ciertas, ¿cómo decirlo?, ¿no? Atajos, algunas maneras un tanto peculiares de poder solucionar sus problemas. Y bueno, pues hemos sabido de personas que pagan con un alto precio, ¿no?, algunas cositas. En ese sentido, pagan con la vida de otras personas, pagan con su propia alma. Y bueno, pues también hace falta platicar precisamente, pues, el origen de todo esto y, claro, los precios que llegan a pagar precisamente por este tipo de acciones, ¿no? Pero antes de continuar de lleno con el tema, precisamente tenemos ya listo esta información, que es muy importante. Ya se siente, ¿a poco no?, ese frito que nos avisa que vienen nuestros seres queridos. Ya huele a Día de Muertos, a ofrenda, a hojaldra recién hecha. En FM Centro 100.3, conectando generaciones, no te dejamos solo en ninguna temporada del año. ¿Lo sabes? Pues, ¿qué crees? 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La que más se repita, hasta allá nos vamos con nuestra unidad móvil del terror. ¿Cómo ves? Pues ahí está precisamente esta, pues, invitación para que aquellos que quieran ya su hojaldra y bueno, pues estén prontos a recibir precisamente a sus fieles difuntos, bueno, pues también ya la tengan infaltable ahí en la ofrenda. ¿Cómo hacerlo? Bien, bien facilísimo, solamente mandando su mensaje a través de WhatsApp 241-114-9821 con la frase: quiero la unidad móvil de terror en... con tu colonia, a qué municipio pertenece y la que más se repita, por allá estaremos precisamente repartiendo el exquisito pan de muerto, ¿verdad? Así que bueno, damas y caballeros, pues dicho esto, pasaremos de lleno con el tema, en lo que también se nos suma el buen Fer Moon, que estará precisamente por aquí, ya más que listo y preparado, y bueno, pues ya también entrando de lleno a todo el tema. Así que los invitamos todavía a que se sigan sumando a través de WhatsApp 241-114-9821 y además también a través de la línea macabra 241-418-2535 y 241-418-0535. La otra vez quedamos muy pendientes con la historia del buen Fair Moon, pero bueno, ya en unos momentos más estará por aquí platicándonos acerca, pues, de todo este asunto, y además también pues tendremos algunos relatos para aquellos que pues les gusten también este asunto de las radionovelas. En unos momentitos más estaremos entrando de lleno precisamente con las radionovelas. Así que los invitamos porque este programa va a dar para mucho, y sin duda alguna también, si tienes algún relato o alguna historia que contar de alguna persona que conozcas que haya tenido pues la necesidad, más que nada, ¿no?, de hacer algún trato un tanto turbio con alguna entidad para poder pues tener algo a cambio, ya sea en este caso quizás dinero, bienestar, porque sabemos que cuando uno tiene esa necesidad de buscar algo en específico, pues somos capaces, ¿no?, de pagar un alto precio, dependiendo también la necesidad. Pero bueno, si tú tienes alguna idea, cuéntanos a través de WhatsApp 241-114-9821. Mientras tanto, pasaremos a un breve corte comercial y regresaremos con mucho más. Sigue esa frecuencia correcta a través de FM Centro 100.3 en esto que es Escalofríos. Regresamos.
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Continuamos con mucho más en esta emisión de Escalofríos. Recuerda tu mensaje 241-114-9821. Cuéntanos tu historia macabra, porque el día de hoy pues estaremos hablando precisamente de esta parte que tal vez para muchos en algún punto de nuestras vidas llega a ser un tanto, digamos, tentador. La verdad es que yo en lo personal sí considero que, a pesar de quizás mucha necesidad que haya o mucho deseo que haya por alguna cosa en específico, el hecho de tener que vender tu alma o el alma de alguien más para poder tener algo a cambio, pues sí es un tanto delicado, ¿no? La pregunta tal vez del día de hoy es si tú te animarías tal vez a considerarlo en un caso de necesidad, ¿no? Aunque muchas veces, como tal, no es un caso de necesidad, sino más bien también por gusto, porque hay quienes todavía tienen ese deseo, tal vez, de tener un poco más de lo que tienen. Algunas veces hay deseo de fama, algunas veces hay deseo de más poder, algunas veces hay deseo de talento. Y definitivamente tenemos muchas historias que relatan acerca de los famosos pactos con, pues sí, ¿no? Con esta entidad, o digámoslo bien, pues con el diablo, ¿no? La idea de vender el alma al diablo aparece pues mucho en la religión, la literatura, la música y por supuesto el folclore, ¿no? En muchos casos no se trata de hechos comprobados, sino simplemente de rumores, leyendas urbanas o relatos creados alrededor de personas con habilidades extraordinarias o vidas misteriosas, ¿no? En algún momento de nuestras vidas hemos visto a muchas personas que quizás de la noche a la mañana pues han tenido como un cambio radical en la vida, ¿no? Entonces, pues he ahí como quizás la sospecha, la explicación o tal vez la idea de que esa mejora pues viene de algo más allá que quizás solo suerte, ¿no? Aún así, esas historias siguen llamando la atención por su mezcla de terror, ambición y misterio. Y como bien sabemos, pues a veces este intercambio puede darse por distintas circunstancias, ¿no? Falta de talento, quizás hambre de poder o incluso nada más como por bienestar, ¿no? Y tenemos el caso, si no mal recuerdo, hay muchos famosos, muchas personas que de repente cambiaron de rumbo radicalmente sin explicación alguna, ¿no? Y tenemos el caso de Robert Johnson, que podría decirse el bluesman del cruce de caminos. Para quienes no lo conozcan, Robert Johnson es uno de los casos más famosos dentro de la música. La leyenda dice que el cantante y guitarrista de blues fue a un cruce de caminos en Mississippi, donde habría hecho un pacto con el diablo a cambio de tocar la guitarra de forma extraordinaria. Su muerte temprana, su talento y canciones como Crossroad Blues alimentaron el mito. Aunque no hay pruebas de un pacto real, la historia se volvió parte esencial del folclore de blues y de la música popular, ¿no? Creo que este caso, más que nada, me hace recordar más a este violinista que como tal fue acusado de tocar como poseído, y creo que muchos lo van a recordar, o al menos quizás hayan escuchado hablar de Niccolò Paganini, el violinista del diablo, por así lo hacían llamar, ¿no? Niccolò Paganini, fue un violinista italiano tan virtuoso que muchas personas de su época creyeron que su talento no podía ser humano. Su apariencia delgada, su forma intensa de tocar y sus habilidades casi imposibles alimentaron rumores de que había hecho un pacto con el diablo. La leyenda creció tanto que tras su muerte su relación con la iglesia fue complicada por la fama oscura que lo rodeaba. En realidad, Paganini fue un músico excepcional, pero su figura quedó marcada por el mito del artista endemoniado. Ah, perfecto, era el artista endemoniado, fíjate. Pero bueno, pues como este caso hay muchísimos, y sin duda alguna creo yo que este caso en específico, pues sí da mucho en qué pensar, ¿no? La verdad es que a pesar tal vez del gusto o de la necesidad de poder tener como ese talento, ese dinero tal vez, o en una de esas, pues el poder sí te da como la pauta, ¿no? Y este creo que es el que como tal estaba buscando, que era Giuseppe Tartini y la Sonata del Diablo. El compositor Giuseppe Tartini no es recordado por vender su alma, sino por una historia muy parecida.
Según el relato, soñó que el diablo tocaba el violín para él, con una habilidad imposible. Al despertar, intentó escribir lo que había escuchado, y de ahí habría nacido la famosa Sonata del Trino del Diablo. La historia convirtió la pieza en una de las obras más misteriosas del repertorio clásico, aunque se trata de una anécdota musical, muchos la asocian con la idea de inspiración demoníaca. Y bueno, pues creo yo que si llega inspiración de por ahí, como que también da muchas sospechas, ¿no? Pero cuéntanos tú a través de WhatsApp 241-114-9821 si tienes quizás alguna anécdota como tal, o si conoces a alguien que haya pagado pues un precio alto, ¿no? Por algo en específico. Por aquí nos dicen: buenas noches, estimados todos. Les comento que el día de hoy estaba mi hija sola en la casa y al parecer pasó algo paranormal en la casa de al lado. Empezó a escuchar a través de la pared voces de tres personas de sexo masculino y uno de femenino. El tema es que se escuchaba a una persona que rezaba al estilo de un exorcismo, y la persona femenina llorando y gritando. Al mismo tiempo, cosas de la casa se caían o azotaban. Llevamos aproximadamente viviendo en este domicilio 5 años y nunca habíamos notado o escuchado algo parecido. Les envío este audio grabado a través de la pared para que lo escuchen, considerando que se grabó a través de la pared, para que vean la intensidad de lo que es. Escuchaba en el audio no está muy claro lo que dicen, pero imagino que ustedes tienen herramientas para mejorar el audio. Les envío el audio y quedo a sus órdenes en este número para más información, y si es necesaria una investigación, mandarles la ubicación del domicilio. Cabe mencionar que mi hija está espantada. Esto sucedió hoy aproximadamente a una de la tarde o una de la mañana, nos dicen por acá. Pero bueno, pues en unos momentitos más estaremos checando este video con el buen Fair Moon para que, bueno, pues igual podamos escucharlo con mayor atención. Y bueno, pues igual meditarlo muy bien, porque definitivamente el día de ayer, no sé si fue mi idea, pero sí se sintieron algunas sensaciones muy extrañas. No sé si están de acuerdo conmigo, pero al menos por ahí mi casa, su casa, que está por San Benito Xaltocan, en la noche muchos perros empezaron a ladrar, pero increíblemente alto, como si algo los hubiera alterado, como si algo estuviera por ahí muy presente. Y quisiera decirles que no solamente fue ahí, al menos por aquí en la estación, en su casa FM Centro también. Como bien saben, y no es misterio de nadie, porque ya incluso son muy famosos ahí en las opiniones de Google, tenemos a dos pequeñines que pues son los guardianes de por aquí, de la cabina, ¿no? De la estación, que son dos gatitos, Felipe y Almendra. Entonces, por la noche andábamos haciendo actividades de radio, claro, por aquí en Las Guapachosas, en este horario. Pero curiosamente, algo los alteró mucho. Ayer estaba lloviendo bastante y los alteró mucho. Pero un comportamiento que no es habitual de los gatos. Y más que nada de estos, ¿no? Porque ellos son como más, ¿cómo decirlo? Almendra es muy huraña, o al menos así le dicen, ¿no? Que no se deja agarrar por muchos, que es muy tímida, ve a personas y sale corriendo. Entonces no es tan fácil de acariciar, ¿no? Felipe, por el contrario, es muy relajado. A ese señor sí le gusta que lo acaricien, sí le gusta que como tal vayan las personas a verlo. Pero el día de ayer tuvieron un comportamiento muy extraño. Nada más, permítanme un momento porque creo que por aquí está fallando un poquito el micrófono. Así que permítanme un momento y voy a checar algo rápido.

Creo que está igual, no sé si sea por ahorita las afecciones de la lluvia, o algo por el estilo, pero bueno, ¿les parece bien si vamos a un breve corte y regresamos con mucho más? 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

Continuamos con mucho más en esta emisión de su programa Escalofríos. Recuerden su mensaje 241-114-9821. Ya por aquí están solicitando el video. En unos momentitos más estaremos por aquí compartiéndolo, porque retomando un poco el tema, por aquí nos habían enviado un mensaje de una persona que afirma haber escuchado las voces de tres personas de sexo masculino y uno femenino como que rezando en un tipo de rezo que sonaba un estilo exorcismo, y a la persona femenina llorando y gritando. Por más que por aquí traté de subirle el volumen al video, no llegué a percibirlo, pero vamos a escucharlo y a ver si de alguna forma logramos percibir quizás algo de lo que nos relatan en este mensaje. Para quienes no lo hayan escuchado del todo o apenas se vayan conectando, el mensaje dice así: buenas noches, estimados todos. Les comento que el día de hoy estaba mi hija sola en la casa y al parecer pasó algo paranormal en la casa de al lado. Empezó a escuchar a través de la pared voces de tres personas de sexo masculino y uno femenino. El tema es que escuchaba a una persona que rezaba al estilo de un exorcismo y a la persona femenina llorando y gritando al mismo tiempo. Cosas de la casa se caían o azotaban. Llevamos aproximadamente viviendo en este domicilio 5 años y nunca habíamos notado o escuchado algo parecido. Les envío este video grabado a través de la pared para que lo escuchen, considerando que se grabó a través de la pared, pero para que vean la intensidad de lo que se escuchaba en el audio. No está muy claro lo que dicen, pero imagino que ustedes tienen herramientas para mejorar el audio. Sí las tenemos, pero de momento no podríamos editarlo, pero yo me comprometo a que el día martes lo edito bien para poder subirle el volumen lo más que se pueda y de esta forma pues poder percibir de mejor manera lo que se escucha. Algo que hay que destacar mucho de estos sucesos, de los exorcismos, es que hay que tener mucho cuidado con lo que pasa alrededor. Si bien pudo haber sido quizás una película o alguna serie o algo por el estilo, bueno, pues también no habría tanto problema. Pero no sé si recuerdan que en algún momento tuvimos alguna plática con alguien que se dedicaba precisamente a asistir en exorcismos, y él platicaba que todo lo que sucede alrededor de un exorcismo también puede afectar a las personas que estén ahí presentes, ¿no? Tanto la materia, tanto el temple de las personas, y que no es para todos el hecho de hacer un exorcismo. Así que si de repente quienes nos están escuchando y estuvieron ahí en este sentido, pues en este suceso, sí debería considerar como que tener mucha precaución al momento de estar en su casa. Algo que hay que destacar precisamente y quería rescatar de esta plática que tuvimos con Rogelio Mendoza Alcántara, quien es el padrecito o el padre que nos comentó precisamente de todo esto de los exorcismos, pues es que hay que tener mucho cuidado, porque si bien no estás como tal en este lugar presente, todas las energías que se sueltan al momento de hacer un exorcismo te pueden afectar. Y sabemos que un exorcismo no va solamente de una persona, va también como tal de cosas, de objetos, y como tal una entidad que sale de un cuerpo puede, ¿cómo decirlo?, puede trasladarse incluso a otro, ¿no?

Creo que por aquí ya es muchísimo mejor el audio. Espero yo pueda escucharme de la mejor manera. Pero bueno, pues platicando precisamente acerca de este tema, esta parte de saber que una persona que tiene una entidad demoníaca dentro de sí, pues puede trasladarse a otro momento, ¿no? Si tú como tal escuchaste esta parte del exorcismo, pues debes de tener mucho cuidado porque de alguna forma también tú recibes esa energía, ¿no? Tienes que estar muy pendiente de lo que sucede en tu casa o en los alrededores porque de alguna forma, si por ahí se suscitó un exorcismo, pues esa energía se pudo trasladar a la casa, se pudo trasladar a algún animal, se pudo trasladar como tal a algo en lo que el espíritu pues quisiera, ¿no? Sabemos que el exorcismo no es para cualquiera, se debe de tener una preparación muy importante, debe de tener como el instrumento necesario para hacerlo y de alguna forma saber cómo expulsar a un demonio, ¿no? Porque muchos pensamos o tenemos esa idea un tanto errada de decir, ¿sabes qué? Pues simplemente con un rezo y un crucifijo es más que suficiente, ¿no? Es lo que la idea popular nos ha implementado, nos ha sembrado, pero sin duda alguna, detrás de cada exorcismo siempre hay una parte muy muy importante que es una preparación, es el instrumento y por supuesto también la mentalidad y la fuerza de voluntad de la persona que lo hace, ¿no? Por eso una persona que como tal realiza exorcismos tiene que estar, por así decirlo, de alguna manera certificada o preparada o incluso autorizada por una autoridad mayor que en este caso pues es el Vaticano, ¿no? Entonces necesitan como tal tener esa preparación y no cualquiera puede realizar un exorcismo, ¿no? Es muy muy peligroso, al menos en el sentido de lo religioso, ¿no? Porque por ahí hemos tenido igual las opiniones de expertos que mencionan que pues también ellos tienen como esa preparación, ¿no? Pero bueno, da pauta precisamente para un buen debate. Entonces, pues sabemos que esta parte del exorcismo no solamente se presta como para una actividad o una conducta anormal, una conducta que es como poco común, porque sabemos que cuando pasa un exorcismo no solamente se presta para que la persona hable, se le cambie la voz o incluso como tal pueda, ¿cómo decirlo?, cambiar su imagen a una imagen un tanto más mórbida, más turbia, más perturbadora. Lo que platicaba el experto en ese entonces era que una persona que está poseída como tal puede hacer lo que algunas veces vemos en las películas, que es atraer cosas, sacar cosas de su cuerpo, porque como tal él no tiene poder sobre él. Entonces una persona que como tal está siendo poseída puede hacer pues muchas cosas de lo que quizás nosotros no tenemos conocimiento. Entonces hay que tener mucho cuidado precisamente con este tipo de situaciones, porque da pauta a que si tú escuchas algo por el estilo, pues simplemente con el sonido te puedas absorber cierta energía y de alguna forma también esos residuos de energía del ente pues se queden en ti. Entonces hay que tener mucho cuidado y sí recomiendo que quizás por ahí vayas monitoreando todo esto. Claro, no es para ¿cómo decirlo?, malpensarlo o sugestionarse, pero sí hay que estar muy muy al pendiente, porque un exorcismo no es cosa de bueno, nada más lo escucho de lejitos y no va a pasar nada. O sea, sí es estar muy pendiente. Esto claro, en voz de nuestro experto que estuvo en esta entrevista, que fue Rogelio Alcántara Mendoza, ¿no? Ahí poniendo precisamente el spot. Él había escrito el libro De qué demonios hablamos y habla precisamente sobre la demonología y cómo afecta precisamente al ser humano, ¿no? Entonces muy recomendado ese libro y por supuesto también muy recomendado para quienes busquen un poco de lectura de esa índola. Pero bueno, entonces en unos momentos más estaremos escuchando lo que será este audio que encontramos a través de WhatsApp. Y gracias por ahí a esta persona que nos comentó a través de WhatsApp 241-114-9821. Lo vamos a correr en unos momentos más para ver si pueden percibir algo. Pero, repito, esta situación del exorcismo también da pauta precisamente a que se manifiesten cosas. Sabemos que cuando aquí en la estación pues llegan a hacer
llegan a hacer algún tipo de invocación, pues las energías pueden llegarse a manifestar también en casas, en hogares, en algunos lugares. Entonces sabemos que la energía se mueve muy fuerte y que no nada más es cuestión de aquí, de un lugar. Sabemos que una persona que manifiesta por aquí en la estación, pues puede llegar incluso a mover energías en otros lados. Y varios radioescuchas nos han comentado que, como tal, cuando aquí se mueven energías, se mueven energías en su casa, se mueven energías en su trabajo. Entonces, esto que estamos por escuchar, por eso estoy como que tomándolo con pincitas, pues es para que igual de alguna forma, en sus casas, en tu trabajo, en tu oficina o en tu auto, pues igual no llegues como que a recibir este tipo de energías. Pero bueno, pues ya será cuestión también del experto, del buen Fair Moon, a ver si da el visto bueno y decir, ¿sabes qué? Pues vamos a ponerlo, pero también de alguna forma, sin sugestionarse y sin pensar tal vez que lleguen a suscitarse cosas en su casa o en su trabajo, donde quiera que nos estén sintonizando, a través del 100.3. Entonces, los invitamos a que se sigan comunicando a través de WhatsApp 241-114-9821. Y bueno, pues la verdad es que, tomando esto con pincitas precisamente y retomando esta parte de la historia que quedamos pendientes antes de irnos a corte, pues fue que el día de ayer, al menos aquí en la cabina del 100.3, habían algunos sucesos un tanto extraños. Cuando empezó por aquí la lluvia, sabemos que la noche ayer fue extremadamente lluviosa, fue muy curiosa. Los gatitos de por aquí se pusieron un tanto extraños, ¿no? Se pusieron un tanto alterados. Ellos no son mucho de maullar, ellos son muchos de esconderse, de estar como un poco más jugando, tranquilos, o incluso por aquí en la cabina de repente llegan a cubrirse de la lluvia, porque sabemos que esto del clima es un tanto complicado también para ellos, entonces prefieren estar aquí en cabina, en un lugar calientito y con personas, ¿no? Pero curiosamente el día de ayer que no había absolutamente como tal algo, no había programa, solamente estábamos por aquí los gatijos y yo, pasó algo muy, muy, muy particular. Ellos empezaron a maullar mucho y empezaron como a querer advertir de algo, ¿no? Ellos generalmente son muy tranquilos, pero el día de ayer se pusieron a maullar, se pusieron ahí a morderme. Básicamente yo tenía miedo de que uno se me aventara la pierna porque no paraban de maullar. Y entonces, sumado a esto que quizás no haya como un sentido, sumándole lo de los perros en la madrugada, hubo por ahí un cambio de energías muy abrupto. Al menos aquí en cabina ya se sentía que de plano alguien estaba por aquí. Se sentía la presencia de alguien, se sentía que alguien estaba por aquí y los estaba molestando a ellos. ¿Por qué? Porque por más que yo a lo mejor salía al baño, salía por ahí a darme una vuelta, para ver cómo estaban por aquí afuera las cosas, que no se inundara, claro, que todo estuviera tranquilo, ellos me seguían. Generalmente ellos no son así, pero los gatos sienten muchas cosas, ¿no? Entonces, en ese sentido, cuando ellos sienten esta energía y vienen detrás de mí, se siente como si huyeran de algo, se siente como si estuviera algo persiguiéndolos. Y si tú tienes un gato en casa, si tú tienes una mascota en casa, debes de saber que ellos también de alguna forma son protectores de este hogar. En este sentido, pues ellos son protectores de aquí, de la estación, y pues precisamente ellos tratan de proteger este lado de la radio, ¿no? Volviendo al tema, se sentía una presencia ya aquí en la estación muy fuerte, muy, muy, pero muy fuerte. Y por más que yo los dejara solos, ellos iban para donde yo iba en todo momento. Que si yo iba, bajaba al baño, ellos bajaban conmigo. Que si yo subía, ellos subían. Que si yo volvía a bajar, ellos bajaban. Y llegó un momento en el cual ellos ya empezaron a maullar y me quisieron guiar a algún lugar. Yo, pensando que querían jugar, lo único que hice fue seguirlos. Y bueno, pues pensando que era el juego de la pelotita o que querían la comida o algo por el estilo, ¿no? Pero dándome cuenta, pues me estaban guiando a la parte de abajo de la estación, que en este caso pues es conocida como la oficina del Capi Guarneros, al cual le mandamos un gran saludo. Y no sé por qué querían guiarme para allá. Generalmente ahí es donde las cosas se ponen un tanto más pesadas, más turbias por aquí en la estación. Y bueno, pues para mí fue... No sé qué habrán querido decir, no sé qué habrán querido intentar,
No sé si alguien los mandó como tal a mandarme a traer. Pero bueno, pues algo por ahí hubo. Y yo, en definitiva, esta noche o la noche de ayer la sentí muy pesada. Muy, muy pesada. Tanto en el turno como ya igual en la salida y como en algunos otros lados. Pero si tú tienes alguna idea o si te pasó algo por el estilo, cuéntame a través de WhatsApp 241-114-9821. Y mientras tanto, iremos a un breve corte y regresamos con mucho más. 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

0: 241-114-9821. Y por supuesto seguiremos con más de tus mensajes. Ya tenemos por aquí algunos que nos mandan saludos y por supuesto mucho más a través de Facebook en FM Centro 100.3, 100 preéxitos. Y tenemos algunos mensajes, vamos a darles lectura en lo que también llegamos con la radionovela. Ya también estamos enviando el video, así que síganlo pidiendo a través de WhatsApp 241-114-9821. Y bueno, pues dicen por acá: hola, buenas noches, ya sintonizando su amigo Marín este gran programa de Escalofríos y deseándole una excelente noche a todos. Porfa, si puedo ver el video. Y ya está más que enviado, mi estimado Marín. Por aquí nos dicen también a través de WhatsApp: buenas noches, saludos para el Colibrí, Colibrí Pai Márquez, y también para Fair Moon. ¿Me pueden enviar el video, por favor? Por favor, gracias. Mándenme un saludito, soy Gabriel Muñoz y le estoy escuchando desde San Sebastián Tepalcatepec, San Andrés Cholula. Saludos por allá a Polita la Bella. Por aquí también nos dicen a través de WhatsApp 241-114-9821. Siempre saludos para Dulce Hernández, que siempre te escucha en Cuajumulco, primera sección. Saludos para Dulce. Por aquí también nos dicen a través de WhatsApp: buenas noches, ¿me pueden mandar el video, por favor? Claro que sí, con mucho gusto. Ya lo mandamos. Por aquí también nos dijeron: hola Coli, saludos desde Jardines, ¿me compartes por favor el video? Escalofriante noche. Saludos igualmente. Y claro que sí, pues ya también está compartido el video. También dice por aquí el video: saludos a Pai, a Fer y a Coli. Buenas, buenísimas noches. Nos dice por acá, nos tardamos un poquito, pero ya también lo enviamos. Y por aquí también tenemos un WhatsApp audio. Vamos a escuchar, pues, qué nos dijeron por acá.
1: Buenas noches, mi buen Coli. Esperando al buen Fermón y el buen Pai, pues, de vacaciones, ¿no? Ya sabes de quién se trata, taxista de aquí de San Martín. Si vas a subir el video, pues ahí me lo compartes, por favor, ¿eh? Muchas gracias, buenas noches.
0: Buenas noches.
1: Y aquí te escuchamos, ¿eh? Y sí, ciertamente, por ejemplo, aquí en Santa Catarina tengo un cliente que está cerca del panteón y dice que efectivamente cuando hay noches medio raras así como estas, sí se ven cosas raras, como luces en el panteón. O sea, como luces literal dentro, como si hubiera una antorcha, algo así. Pero bueno. Buenas noches, ya sabes, buenas noches y saludos.
0: Saludos a nuestro taxista de confianza allá en San Martín Texmelucan. Saludos, mi hermano, y bueno, pues muchísimas gracias. Nos tocó aventarnos el palomazo, la verdad, en esta noche, pero bueno, pues ya llega en un ratito más el buen Fair Moon. Por aquí también nos dicen: hola, yo quiero que venga la unidad del terror. Vientos, ya están por aquí mandando su colonia, y ya saben que entre más se repita, por allá andaremos dando el pan de muerto. Dice por acá: hola, buenas noches, después pasar el video y saluditos para todos los de la cabina de Escalofríos desde Isla Cuistla, y saludos a mi Aema Karina, que está escuchando Escalofríos, ya se les puso los pelos de punta. Muchas gracias, saludos igual de vuelta. Por aquí también tenemos más mensajes. Vamos a ver por aquí. Ya pagan la manutención. No, ese no. ¿Te escuchas bien, estimado? Al menos por internet no hay tema con su audio. Excelente noche, buen programa como siempre. Saludos. Bueno, menos mal, la verdad es que con estas lluvias, pues sí llegan por allá a ver algunas circunstancias, pero ya estamos por aquí también dándole duro y tupido para que todos tengan una escalofriante noche, sin duda alguna, pero bueno, pues regresando precisamente a más mensajitos, en un momentito más les vamos a dar lectura. Vamos a irnos en un momento más con esta radionovela. La verdad es que esta noche, sin duda alguna, las noches de octubre son un tanto macabras. Por aquí no nos va a dejar mentir el buen amigo taxista, que dice que por aquí tiene a su amigo que vive cerca del panteón. Y yo creo que en estas situaciones es cuando más las energías se abren. Hace no mucho tuvimos por ahí también una luna que se veía extraordinaria. Incluso nos hicieron varios memes al buen señor Afello Pai Márquez y a su servilleta. Ya estaba hablando precisamente de la luna. Pero sin duda alguna también esto influye. La verdad es que me parece muy increíble que algunos elementos tengan mucha influencia sobre nosotros, ¿no? Y sobre también nuestra energía. No por nada quizás cuando hace un tipo de noche como esta, de repente te sientes un tanto intranquilo, te sientes un tanto temeroso. Al menos por aquí también mi indicativo fueron los gatos, que se sienten un tanto, intranquilos, se sienten muy estresados. Y la forma de manifestarlo, pues claro, es maullando, es mordiendo y es tratando de advertirte que algo está mal, ¿no? Que algo sucede, incluso los perros, bueno, pues muchas otras cosas que te van advirtiendo de este sentir, ¿no? Pero sin duda, estas noches son como muy, ¿cómo decirlo? Pues sí, muy, se prestan para este tipo de situaciones. Así que si tú ya tienes alguna historia, cuéntanos a través de WhatsApp 241-114-9821. En lo que llega el buen Fermoon, que ya está tocando, ya llegó con los taquetes, espero yo. Pero bueno, en un momentito más estaremos platicando sobre los temas de esta noche. De nuevo, cuenta, dicen por acá a través de WhatsApp. Buenas noches, saludos para la familia Juárez. Langre, que lo está escuchando desde San Cosme Xalostoc, saludos para ellos. También dicen por acá, hola, yo aquí presente, escuchando Escalofrío. Saludos para ti, Colis, y para Pa y Fer, y para mis amigos Pau Vázquez y Jas Cabrera, y Fari y Violet, el buen Pollo, y Marco, y Brian. Y para todos los Escalofans, excelente noche de jueves. Soy Sonia de Contla de Tlaxcala. Saludos para ti, mi buena Sony. Por aquí nos dicen, muy buenas noches, podrían mandar su video, gracias, lo escucho desde la colonia Morelos. Perfecto, también dicen por acá, hola Escalofán, saluditos.

con este tipo de cosas. Así que yo creo que con muy buena discreción podríamos escucharlo para que igual no se queden con la duda. O en su defecto, ya de buen señor Firmoon nos dirá, ¿sabes qué, Coli? Yo creo que vamos a dejarlo así tantitito y ya después podremos por aquí ponerlo. Pero bueno, ya dependerá también de la opinión del buen Firmoon. Síguenos escribiendo a través de WhatsApp 241-114-9821 o a través de la línea macabra 241-41-805-35 o 241-41-825-35. Nosotros vamos a un pequeño corte y vamos a regresar con mucho más. Sigues en este tu programa Escalofríos.

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11: Continuamos con mucho más en esta edición de Escalofríos. Y ya por fin llegó, caído del cielo. Nos lo trajo el buen Felipe. Era lo que me andaba guiando el Felipe ayer. Fernando, te quedaste aquí en la noche. Tú me andabas espantando. Fernando, ¿cómo estás? Muy buenas noches.
12: Mi queridísimo Coli, que te espantó. ¿Qué onda con ese Felipe y con la perrita que te estuvieron espantando?
11: No, tremendos, la verdad, tremendos. Fue muy curiosa la noche de ayer, pero bueno, pues ya dejando de lado tal vez el espanto, la vibra, la lluvia. Bueno, pues se terminó el turno como debía. Pero aún así me quedé como con esa incógnita del saber por qué. O sea, por qué me andaban guiando hacia abajo. Pero ya vi que llegó el buen Fermoon. Dije, con razón, Fineno.
12: ¿Sabes qué? A mí se me hace que estaban, se querían... Tantas maldades que le has hecho, se estaban desquitando.
11: Sí, ¿no? Ya...

0: diciendo, mira, aquí va a haber quien ajuste cuentas, mira, aquí te van a dar tu factura, mi estimado. Pero bueno, pues ya platicando precisamente de este tema. Oye, nos enviaron un mensaje y ahorita le estoy dando muchas vueltas a nuestros queridos radioescuchas, a los escalofans también. Saludos para todos ellos. De una persona que dice, como tal, que escuchó del otro lado de su pared algunos rezos que parecían ser, pues, una clase de exorcismo, ¿no? La verdad es que yo lo escuché muy poco. No se escucha tan fuerte. Y claro, pues el hecho de haberlo grabado detrás de una pared también influye mucho. Pero aquí la duda es, ¿crees que sea buena idea como tal ponerlo en este momento? O quizás después, porque como bien platicábamos, igual hace un momento, sabemos que manejamos energías o movemos energías por la onda radial, ¿no? Entonces yo no quisiera que aquellos que estén escuchando en sus casitas de repente se saquen de onda con que, pues, con este tipo de rezos, pues podamos mover alguna clase de energía, ¿no?
1: Déjame ver, ahorita lo escuchamos para ver qué onda, porque fíjate que hay algunas ocasiones que sí, en efecto. Venía escuchando, te escuché, platicaste un poquito justamente acerca de esto de los de las energías que se pueden llegar a manejar en los cuando se está haciendo, pues, un exorcismo, y que, bueno, qué tipo de personas lo pueden hacer. Es lo que estaba escuchando en su momento. También hablaste de la historia de los gatos que te guiaron aquí abajo, que por cierto tengo un detallito que no sé si te recuerdas, que en algún momento hice un video porque había actividad aquí, se estaba moviendo, estaba viendo ruidos, estaba viendo golpes, y le digo a Pai en esa ocasión, digo, vente, vamos a grabar. Pai no quiso bajar, Coli estaba ocupado, y yo agarré mi celular y, pues, ya se me quitó eso de ser tan lamentado, pero agarré el celular y dije, yo voy. Agarré, me bajé, empiezo a grabar y, bueno, de hecho ahí tengo el video, pero no se los he pasado porque está un poquito lepero. Haz de cuenta que justamente bajo, empiezo a revisar desde lo que es la puerta del garage, ahí donde está el buen Memo. Memo, un abrazote, viejo, que estás chambeando todavía. Por los baños, no encontraba dónde estaba escuchando el ruido, porque cuando yo estaba ahí abajo no se escuchaba absolutamente nada. Aquí el caso es que cuando bajo a lo que es la zona esta, que es como un sótano, ahí donde está el buen y estimado Capi, su oficina, me acerco escasamente a una, como un metro más o menos de llegar a la puerta, se escucha el golpe desde adentro.
0: Sí, sí, sí.
1: Eso fue lo más fuerte. Lo que a mí me impactó fue que se escuchó desde adentro el golpe, como alguien desde adentro golpeó la puerta. Evidentemente no había nadie afuera, estaba yo, me iba acercando a escasamente, insisto, unos medio metro, algo así, 40 centímetros de llegar a la puerta, se escuchó el golpe desde adentro de la puerta, que incluso cimbró la puerta. Entonces, me subí corriendo. Me subo acá a la cabina, se dieron cuenta que venía yo asustado, me venía hasta riendo también de, pues, una reacción que también es muy común en muchas personas cuando se llegan a espantar, ¿no? La verdad es que estuvo bastante complicado. Y fíjate, Coli, que te voy a comentar que aquí abajo, en algunas ocasiones nos hemos dado cuenta que ese lugar está muy, pero muy cargado de energía. Hay muchísima energía, no sé qué por qué o qué sea lo que pasa en esa zona, pero la verdad sí está un poquito compleja, ¿no? Entonces, de hecho, en algún momento también me llegó a comentar el buen Capi que allá abajo había cierta actividad un poquito fuerte, nos llegó a decir relacionado a esto, pero en otra ocasión se los contaré. Voy a platicar bien con él, a ver si nos lo puede grabar para que sea de viva voz. No hay como que te cuenten la historia completa vivida por la misma persona, ¿no? Él me decía que desde hace tiempo había sentido cierta actividad, pero ya hasta ahorita, pues creo que ya hasta son supercuates y ya no se hacen tantas maldades entre ellos, ¿no? Entre lo que es el buen Capi y sus fantasmas. Yo creo que le vamos a poner ahí el Capi y sus fantasmas. Dice, hola mi buen y estimado amigo Coli Bry, muy buenas noches, saludos, que tengas un excelente jueves. Le mando saludos para Fari, que los está escuchando lejos, también le mando saludos para ti, mi buen estimado amigo, también para Pai Márquez, también le quiero mandar saludos a Violet, que los está escuchando. en estos momentos. Saludos desde Ocotlán, Tlaxcala. Atentamente, Chefcito. Mi hermano, un abrazote, Chefcito. Cuídate mucho. 241-114-9821. Recuerda que este es el número de WhatsApp para que te puedas comunicar con nosotros. Nos puedas mandar algún mensajito. Si tienes algo que quieras compartirnos, lo podemos ir revisando ahorita durante el programa para que, pues bueno, lo podamos leer. De mucha gente, bueno, sabrán, nos mandan también algunos mensajitos donde vienen historias, alguna historia corta. Si tienes algo que quieras compartir con nosotros, por supuesto, ahorita lo vamos a estar leyendo. Por ejemplo, aquí dice, buenas noches, ¿me puedes compartir el video, por favor? Me llamo Sebastián Ramírez y llevo viviendo 7 años junto al panteón de Tonatzintla, en Cholula, y nunca he escuchado ni he visto nada. Y eso que seguido llego muy tarde, ya que ando trabajando en aplicación. Saludos a los escaloteams y a los escalofans. Saludos. Si lo reproducen 3 veces, eso sí puede ser. ¿De qué será? Yo creo que del video, ¿no? El panteón. El programa pasado, no sé si recuerdan que les platicé un poquito acerca de una investigación que hicimos en un panteón. Que se escuchó, bueno, nos quedamos al final, el policía que iba con nosotros de seguridad pública, quien le agradezco mucho que nos acompañó en esa ocasión, y un servidor, y ahí íbamos de salida del panteón cuando de repente se escuchó hasta el fondo, en uno de los nichos, desde adentro, cómo se golpeó 3 veces la pared, ¿no? De la parte donde está cerrado. La verdad es que, bueno, los panteones tienen energías, no, en su mayoría no son energías negativas, porque hay que recordar que pues son camposanto, o sea, negativas me refiero a que sea algo oscuro. Es más complicado que encuentres algo oscuro adentro de un panteón, porque vuelvo a lo mismo, es camposanto. Los camposantos están benditos, están consagrados de cierta forma por la iglesia, por un sacerdote, para que puedan ser el lugar de descanso de los fieles difuntos, ¿sale? Entonces es más complicado. De que te puedas encontrar quizá por ahí algún difunto que, pues, que en vida fue una persona bastante complicada, indudablemente eso es muy seguro que lo vas a encontrar, ¿no? Pero algún demonio, cosas así, es complicado. Decías hace rato, Coli, sobre las posesiones y los exorcismos. Igual, este tocayo Fer, hermano de mi queridísimo, estimadísimo Miguel, de los Arcángeles Asistiendo, platicó la vez pasada que vino hace como 2 programas atrás de un exorcismo que tuvieron ellos. De hecho, han hecho varios, ¿eh? La verdad es que si tienes la preparación o la fuerza para poderlo hacer, bueno, pues evidentemente hay gente que se ha aventado a hacerlos, ¿no? Y ellos, uno de ellos que han realizado este tipo de actividades. La verdad es que sí es complejo, hay que tener mucho cuidado. Este tipo de seres oscuros sí te pueden hacer daño, evidentemente. O sea, eso no lo dudes, te va a pasar si tú estás cerca de ellos, ¿sale? Y si puedes tú alejarte, pues mejor, ¿eh? Créeme que es algo lo más prudente que podemos hacer, mejor alejarnos en ese aspecto. Pero pues ahí está. Dice por aquí también, hola, buenas noches, Coli, ¿me podrías compartir el video de Tetla? No, video desde Tetla, gracias, saludos a ella que nos está escribiendo. Tenemos por acá, hola, buenas noches, mi nombre es Luis Hernández, te escribo desde la ciudad de Huamantla. ¿Me podrías compartir el video? Ahorita te lo manda el buen Coli. Anda súper activo aquí.
0: Activo, estamos activos. Ah, caray.
1: Bueno.
0: Ahí estamos activos.
1: Trabajando.
0: Estamos activos.
1: Buenas noches, mi video, porfa. Me pueden mandar el video. Saludos a todos en cabina aquí, escuchándolos. El amigo taxista de Chautempan. Saludos para él. Te voy a contar una historia.
0: Échala.
1: ¿Tengo tiempo? Niño. No tengo tiempo. Bueno, nos vamos a corte y regresamos. Bueno, ahorita okay, no. Okay. Les voy a contar una parte, nos vamos a corte, regresamos y les cuento la otra parte. Está un poquito largo esta historia.
0: Ok.
1: Pero prepárense, está muy buena. Había una familia donde estaba mamá, papá y 2 hijos. Los dos pequeños tenían alrededor de entre 7 y 8 años aproximadamente. Sale, ellos vivían en una ciudad del norte. No me preguntes cuál específicamente, porque la verdad sí no recuerdo bien de dónde me habían dicho esto. Pero sí vivían en una ciudad allá del norte del país. La mamá resulta que se enferma un poquito y el papá pues evidentemente tenía que estar atentísimo de cómo estaba la señora. La tenía que llevar a los hospitales y bueno, cuestiones así. Entonces decide llevar a sus hijos durante una semana, que era el tiempo que más o menos estimaban que se iba a tardar, a la casa de una de sus tías. ¿Vale? Le vamos a poner a la tía Leonor.
0: Okay.
1: La casa de la tía Leonor era la casa de los abuelos. Al final de cuentas, quien se queda con esta casa fue la tía Leonor. ¿Vale? Era una casa que tú de día llegabas y la veías muy iluminada, muy bonita, llena de plantas por todos lados. La característica que tenía la casa es que tenía muchos... era como una casa hecha con piedra. Las paredes estaban hechas con piedra como tal. Los pisos igual tenían empedrados, ¿vale? Y todo alrededor eran corredores que tenían plantas. La mayor parte, pues algunas enredaderas y alguno que otro arbusto. Sobre todo había plantas, pasto. Era un lugar muy, muy verde, muy bonito. Desde que tú entrabas, desde la entrada de la puerta de la calle, era una puerta de madera antigua, evidentemente, que tenía acceso hacia el corredor o el pasillo más largo, que era el que te llevaba hacia pues la puerta que entraba hacia lo que eran las habitaciones, los cuartos como tal. Era un corredor. Precioso se veía de día. Pero aquí lo interesante es que de noche era otra historia. De noche se notaba muy diferente. Y es que estos pequeñitos, pues bueno, digamos que les tocó vivir esta situación de noche. Llegaron ellos con papá, junto con la tía Leonor, le dice: papá, hermana, te los tengo que dejar, dame chance que se queden contigo una semana porque pues tengo que llevar a mi esposa por tal y tal situación. Estuvieron platicando todo ello y decidieron justamente pues meterlos a que se quedaran con la tía Leonor. El papá se va, les da instrucciones: por favor, chicos, pórtense bien, tienen que obedecer a su tía, porque si no, pues va a haber ciertas situaciones ahí que se van a complicar. Ya sabes, ¿no? La clásica amenaza de que se tienen que portar bien. Entonces, el papá se va, la tía Leonor les da la bienvenida a los chavos y les dice: chavos, aquí nada más hay tres reglas que tienen que seguir. De ahí en fuera, pues pueden hacer lo que ustedes quieran, pero es importante que sigan estas tres reglas. Perfecto. Primero, número uno. No salgan de la habitación en la noche. Número dos. Si escuchan voces o que les están tocando la ventana, no se asomen ni salgan al corredor. Y número tres, por ningún motivo apaguen la luz del corredor mientras esta la haya yo dejado prendida. Dicen, bueno. Algunas instrucciones o reglas un poquito raras, pero al final de cuentas los chavos decidieron que no era tan complicado. Ellos se quedaron en casa, insisto, habían llegado de día, todo estaba muy bonito. Ya había oscurecido, la tía Leonor les llevó a cenar, les dejó la cena en la habitación, les dijeron: ya no salgan y ya quédense a descansar acá. Dice, bueno, los chavos decidieron pues terminar su cena, estuvieron jugando, platicando, moviéndose dentro de la habitación. Pero pues ya sabes que a veces lo que te dicen no es justamente lo que estás pretendiendo hacer, ¿no? O estás buscando hacer. Los chavos decidieron, pues, que era bueno o era viable, pues, darse una vueltecita a ver qué estaba pasando afuera, ¿no? Resulta que uno de ellos sale, el otro se queda adentro. Porque el otro le dijo: no, pero es que la tía nos dijo que no saliéramos. El chavo dice: no, déjame ir, es que necesito ir al baño. Y aquí adentro no me gusta el baño de acá. Ah, bueno. Y pues no te tardes, porque si no llega mi tía y nos va a regañar. Agarra al chavo, se sale. Sale, y justo cuando sale al corredor que estaba fuera de la habitación, empieza a notar que había una especie de sombras detrás de las plantas que se veían alrededor del corredor, como si estas sombras estuvieran caminando. El chico, pues evidentemente, lo único que hizo fue correr al baño y bueno, llega a prender la luz a un baño que estaba del otro lado de ese corredor. Prende la luz, termina, sale y se da cuenta que la habitación o el corredor que va a dar hacia su habitación estaba muy lejos, de hecho más lejos de lo que él recordaba. Decide comenzar a caminar, pero para esto, conforme va caminando, va notando que las luces desde la puerta de la habitación se empiezan a apagar, como si se hubiera fundido el foco. Eran tres focos, de hecho, los que había. Se funde uno, después el de en medio, y ya no faltaba en donde él se encontraba. Entonces el chavo lo que hizo fue correr. Y en eso de que él corre hacia la puerta de la habitación, escucha una voz de un niño que le grita: ¡Ey, vamos a jugar! El chavo escucha y dice: ¿Quién está acá, no? Y tan tarde, porque pues ya era un poquito tarde. En aquel entonces, pues estamos hablando de que eran cerca de las, no sé, de las 9:30, 10 de la noche, ya para un niño era muy tarde. Entonces, escucha estas voces, pero llega un momento en el que la luz que estaba atrás, que era el único foco que estaba encendido, se termina fundiendo, se apaga la luz. Todo se queda a oscuras. El chavo ya no veía absolutamente nada. Estaba un poquito deslumbrado porque al momento de que se apaga el último foco, pareciera como si hubiera aventado un destello de luz. Este destello lo ocasionó ligera ceguera durante unos minutos, segunditos, en lo que la vista se empezaba a acostumbrar. De repente, cuando empieza a acostumbrarse, empieza a ver que había sombras de varias personas que estaban alrededor de él en puertas que estaban abiertas y lo estaban llamando para que entraran a las habitaciones de las puertas que estaban abiertas. Él decidió seguir corriendo y no acercarse. Había niños que de hecho le estaban llamando: ven, ven, vamos a jugar. Él sí, aunque le llamó la atención, estaba asustado porque se empezaba, primero por el hecho de que se habían apagado las luces de una forma tan estrepitosa, y segundo porque los niños que le estaban hablando desde las puertas que estaban alrededor de él no tenían que estar ahí. Estas puertas no tenían que estar ahí, lo que tenía que estar ahí eran las plantas. Llegó corriendo hacia la puerta de su habitación, intentó abrirla, pero en esto, cerca de él, una de las puertas donde estaba abierta, uno de los niños empieza como que a estirar la mano y a quererlo agarrar. Pasa que en este instante la tía Leonor prende la luz. 241-114-98-21. Vámonos a corte, regresamos y continúo con esta historia.

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9: Listo, ya estamos de vuelta. 241-114-9821. Número de WhatsApp, recuerda, puedes mandarnos aquí tus saluditos. Si tienes alguna historia que quieras contarnos, con gusto la vamos a estar ahorita leyendo. Puedes solicitar también el video que tenemos. Por favor, ¿tienes alguna historia que quieras contarnos de viva voz? Puedes llamarnos también a los números de cabina, al 241-41-805-35 y al 241-41-825-35. Estos, recuerda que son los números de cabina para que te puedas comunicar directamente con nosotros. Te va a contestar el buen Coli del otro lado. Ahorita que ya lo estuviste escuchando, su voz aguardientosa que tiene el señor Coli Breschon. Entonces, pues lo puedes escuchar ya directamente al oído para que te pueda contestar la llamada. ¿Eh?
10: Así
9: 241-41-805-35 y anótale 241-41-825-35.
10: A ver, Fernando, pero tú tenías la historia o en su defecto también, ¿cómo ves lo del audio? ¿Ya lo escuchaste?
9: Está fuerte el audio, pero aguanta, ahorita lo metemos. Vamos a ambientar esta cuestión porque necesito que la gente entre en sintonía con esto de las situaciones fuertes donde hay una ¿cómo se llama?
10: Una presencia,
9: presencia.
10: Oye, fíjate que mandaron por aquí un mensaje.
9: A ver, dice.
10: Y creo que tiene que ver con que yo no estoy loco. O bueno, eso quiero creer. No pues dicen por aquí, loco, hola, buenas noches. No, ¿cómo están? ¿Por qué no hablan de qué pasó el viernes a las 3 de la mañana? Que todo estaba en silencio, quieto, los pájaros estaban inquietos, los animalitos en todos los estados de la República Mexicana, dicen por acá. Nos dice la terminación 41.
9: No.
10: Últimamente yo he notado que pues las noches han estado un tanto extrañas. Y súmale a eso de los gatos. E incluso los perros de la colonia, que pues ahí es pueblo quieto, no pasa absolutamente nada. Ah, caray.
9: ¿No sabes qué pasó?
10: Hasta hablé como hombre tú.
9: No, se me hace coli que yo también me quedé dormido. Yo creo que me quedé tan quietecito que ni cuenta me di que había a las 2 de la mañana.
10: Bendito tú, mi hermano, bendito tú.
9: Te,
10: no, es que sí, fue horrible.
9: Todavía puedo dormir, tengo la conciencia tranquila.
10: No, uno que tiene deudas hasta el cuello, pues, ¿qué te digo?
9: Yo también, pero pues...
10: Bueno.
9: Ya habrá tiempo para pensar en eso. No, ¿sabes qué onda? Fíjate que ha habido por ahí algunas... Me dijo Pay el otro día que alguien le dijo, no sé quién le dijo, que habían que había habido supuestamente una... como una especie de reinicio, dice. Una especie de reinicio, pues ya comúnmente llamado así, o sea... No me tomes de loco, ¿no? Así me dijo Pay. Que había una especie de reinicio en la Matrix, ¿no?
10: Okay.
9: Como que, pues yo creo que ya estamos muy relacionados en la actualidad, después de casi 20 años que salió la película de Matrix. Sí, 20 años, algo así, ¿no?
10: No, yo creo que más, ¿no?
9: Más, va. Bueno, de más de 20 años. En donde entendemos que básicamente en donde vivimos es una simulación. Y hay algo bien curioso. Quienes tienen más de 35, 40 años... Todos ellos, no te tocó, Coli, sentirlo. No, a lo mejor sí, puede ser que sí.
10: ¿Cuándo?
9: Quienes tenemos más de 35, 40 años, recordamos que en los años 90 todavía el tiempo duraba más.
10: Sí, no, o sea, se sentía más lento.
9: Ajá, un año te duraba lo que era un año. Una hora te duraba lo que era una hora. O sea, realmente el tiempo era mucho más extenso. O sea, vivías de cierta manera, podría decirte que vivías más tiempo. ¿Por qué? Porque los días no se iban tan rápido, los meses no se iban tan rápido, los años, que esto es algo que hemos estado notando, no se iban tan rápido como lo estuvo haciendo en estos últimos años, ¿no? Donde veíamos que cada vez... que avanzábamos a un nuevo año, el siguiente año se iba más rápido, y así sucesivamente, ¿no? Hasta que llega al grado en el que yo, por ejemplo, te puedo decir que en el año 2000, todavía el año pasado y el 2024, todavía los vi que se fueron muy rápido, mi punto de vista, o sea, es enero y dos, tres cosas, ya estamos en diciembre otra vez para el año nuevo, dices, bueno, ¿cómo es posible, no? Y realmente, pues el tiempo, de alguna manera, de forma extraña, se ve muy rápido. Dice Pai que supuestamente esto del reinicio de la Matrix, pues se supone que ya en la actualidad, de dos meses quizá para acá, el tiempo ya no se va con la misma velocidad con la que se iba antes un mes. No sé... Es probable que sí, no sé si se hayan dado cuenta de esto, no sé si alguien haya notado o simplemente lo ven igual, pero creo que por ahí va la situación, no sé, ¿tú cómo lo notas? ¿Sí se te va más lento el tiempo? ¿O?
10: No, fíjate que este año en particular siento que se me ha ido un poco más lento.
9: ¿Sí? Ah.
10: Sí, este año ha sido un poco lento, a comparación del 2020 para 2026... 2026 sí ha sido uno de los más lentos.
9: Considerando que en dos meses ya estamos en fiestas.
10: Diciembre.
9: Sí, fiestas de... No, ¿del qué? El maratón, ¿no? Vamos entrando al maratón.
10: Ajá, maratón, sí. Ya...
9: El Guadalupe Reyes.
10: Yo, la neta, octubre lo siento muy lento, la verdad. No sé si sea por mi urgencia la quincena, pero sí, lo siento muy lento. Sí.
9: Estamos a 8, ¿no?
10: Sí, no inventes, todavía falta una semana. Pero bueno, dejando de lado las finanzas.
9: Sí, no, ¿sabes qué? Vámonos a otro corte y regresamos con la otra parte de la historia que estaba contándoles hace un momento. Recuerden, el chavo iba de regreso y la tía Leonor le encendió la luz. 241-114-9821, el número de WhatsApp, mándanos una historia corta, mándanos saludos o solicita el video. Regresamos.
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0: ¿Cuántas toneladas de CO2 pesa un gol? La pregunta suena rara, pero tiene respuesta. El Mundial 2026, el que acabamos de vivir en México, Estados Unidos y Canadá, fue el torneo más grande de la historia. 48 selecciones, 104 partidos, 16 ciudades sede. También fue el más contaminante. Se estima que generó 7.8 millones de toneladas de dióxido de carbono, más del doble que Qatar 2022. El dato más revelador, casi el 90% de esas emisiones vino del transporte de los aficionados.
1: No de los estadios.
0: No de la logística, de los vuelos. Millones de personas volando entre países para seguir a su selección. Y aquí aparece la paradoja. Por primera vez, no se construyeron estadios nuevos. Eso ahorró toneladas de cemento, acero y energía. Pero la ventaja se evaporó con los vuelos entre Toronto, Guadalajara, Atlanta
1: y las demás sedes.
0: Lo que se ganó en infraestructura se perdió en combustible de avión. Y luego está la basura. Un asistente a un evento deportivo genera entre medio kilo y 2 kilos de residuos por día. En México se esperaban 5.5 millones de visitantes. Multiplica. La cifra se mide en decenas de miles de toneladas. Eso sí, hubo avances. El estadio de Atlanta, por ejemplo, desvió más del 90% de sus desechos del relleno sanitario usando materiales compostables y programas de reciclaje. Ahora miremos hacia adelante. El Mundial 2030 se jugará en España, Portugal y Marruecos,
1: con 3 partidos inaugurales
0: en Uruguay, Argentina y Paraguay,
1: para celebrar los 100 años del primer Mundial.
0: 6 países, 3 continentes. La FIFA prometió reducir sus emisiones a la mitad para 2030 y llegar a cero para 2040. Pero si el mundial que acabamos de vivir enseñó algo, es que la cuenta no cuadra. No puedes expandir el torneo, sumar países sede y aumentar los vuelos mientras dices que vas a contaminar menos. La BBC reportó que las promesas de carbono neutro de la FIFA para Qatar fueron calificadas como engañosas por reguladores suizos. Suena bien en papel, pero la credibilidad se gana con hechos medibles, no con comunicados de prensa. Pero no todo son malas noticias. Cada mundial también deja lecciones. Brasil 2014 incorporó a 800 pepenadores en la separación de residuos. Qatar recuperó más del 77% de los desechos en estadios. Y en 2026, varios recintos ofrecieron comida con opciones de menor impacto ambiental y estaciones para rellenar botellas. La UNESCO dice que las experiencias vividas pueden cambiar hábitos. Una niña que llega al Estadio Azteca, toma transporte público, ve cómo se separa la basura y rellena su botella de agua en vez de comprar otra de plástico, aprende más ese día que en muchas clases. El marcador ambiental de los mundiales aún va perdiendo, pero el partido no ha terminado. Y lo que hagamos de aquí a 2030 define el ¿y si sí? Un guión de Leonardo Santiago con información del portal Ciencia UNAM. Les saluda Mónica Genis.
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0: Listo, ya estamos de vuelta. 241-114-9821, número de WhatsApp. Recuerda que puedes mandarnos algún mensajito o historia, alguna historia corta que tengas. No sé, audios, alguna video de seguridad que quieras compartir con nosotros, con todo gusto. Y también puedes solicitar el video igual aquí en en el WhatsApp, 241-114-9821. A ver, resulta que llega la tía cuando, pues, de cierta manera escuchó la desesperación del niño y cómo, pues, estaba corriendo por el pasillo. La tía Leonor llega y enciende la luz. En ese momento, todo lo que estaba a su alrededor desaparece. Desaparecieron los niños que estaban detrás de las puertas. Desaparecieron las paredes, las puertas. Y haz de cuenta como que si hubieran levantado un velo en donde todo lo que había alrededor se desapareciera. Y nuevamente quedó el pasillo con sus sombras, con sus plantas y con sus paredes de piedra que tenía todavía por ahí en algunas zonas. La tía Leonor, pues, evidentemente se molestó y les dijo al pequeño: ¿por qué estás afuera si les dije que no salieran? Y además apagaste la luz del pasillo, que fue otra de las reglas que te dije que no tenías que hacer. Después de eso, los dos pequeños, los dos hermanos, decidieron no salir de la habitación durante las 2 semanas siguientes a las que estuvieron en ese lugar. Cuando por fin llegó el día en el que el papá tenía que llegar por ellos, pues los dos chavos ya estaban preparados, tenían sus maletas hechas, tenían todo listo, habían terminado de recoger la habitación en donde se habían quedado. Llegó papá y ellos decidieron salir. Tía, gracias, nos vemos, adiós. Con la intención de evidentemente no salir. Pero ambos sabían lo que había pasado en esa casa y aún y con todo decidieron no haber comentado absolutamente nada. Unos años más tarde, uno de ellos, el mayor de hecho, empezó a tener algunos problemas de conducta. Se empezó a juntar con personas que realmente no le convenían y bueno, pues empezó a tener algunas conductas bastante deplorables, conductas inaceptables, en las cuales, pues, el papá, recordando que la vez que se habían ido sus hijos con la tía Leonor, habían regresado con una forma tan distinta. Los niños habían llegado, pareciera que la tía Leonor los había educado de una forma diferente, que llegaron tan serenos, tan tranquilos, comportándose de una manera pero tan buena, tan normal, tan excelente los niños, que parece de verdad que la tía Leonor lo que hizo fue transformarlos. Entonces el papá lo recordó, dijo: te vas a ir con tu tía Leonor todo un mes. El chavo estaba teniendo ya problemas con, pues, no con drogas, pero estaba juntando con jóvenes que, pues, la verdad, malas compañías. Algunos se drogaban, otros empezaban a tener problemas de que asaltaban, ¿no? Cosas así. Se empezó a enterar papá y dijo: no, pues tú no vas a tener este tipo de vida y te vas con la tía Leonor. Agarra y, pues, van un día a ver a la tía. Le dice: ¿sabes qué, hermana? Pues necesito que me eches la mano con mi hijo. Fíjate que está tal tu problema. Y, pues, me gustaría que, pues, me echaras la mano. La vez pasada se fueron los niños de aquí muy diferentes y a mí me gustaría, no sé qué les hiciste, los transformaste completamente. La hermana dijo: está bien, déjamelo, que se quede aquí conmigo. Nada más se quedó uno. El chavo recordó perfectamente lo que le había pasado unos años atrás por también su rebeldía, por haber salido de la habitación nada más por algo que no era necesario, pues tenían baño adentro de la habitación. Entonces ya tenía conocimiento de lo que sucedía en esa casa. Así que, pues, se quedó afuera, sentado unos minutos en las escaleras. Su papá se fue. La tía Leonor le dijo: aquí está tu habitación, la misma que utilizaron la vez pasada. Ya te sabes las reglas, ya te sabes qué tienes que hacer. Así que espero que te comportes. Voy a ver a una persona y necesito que No nos interrumpas. Dice el chavo, dice, bueno, pues dice, yo me quedé aquí. Vi a la tía Leonor que le abrió la puerta a un señor que venía con una chica que venía en silla de ruedas. La chica se veía muy demacrada, pálida, estaba calaverica, de verdad muy delgada. O sea, se veía ya como que parecía que habían sacado un muerto, lo habían sumido a la silla de ruedas y aquí lo andaban trayendo. La chica se veía muy mal, se ve que era una chica joven, pero pues ya bastante deplorable su situación que tenía. Entonces, entró, la tía Leonor los guió, caminaron. Entre lo que venían platicando, tanto la tía como el señor que traía empujando la silla de ruedas, le dice, alcanzó a escuchar que la tía le dijo, ¿trajeron lo que les pedí? Dice, sí, está bien, pásense. Había un cuarto, que de hecho cuando ellos eran pequeños, decidieron nunca entrar en este lugar. Fue de esos cuartos en los que, pues, de por sí, por todo lo que les había pasado, pues nunca habían entrado, a pesar de que sabían que existía. Este cuarto en su momento había sido el cuarto donde los papás de la tía Leonor y del papá de los chavos, pues era su cuarto de los abuelitos. Se entraron, se perdieron ahí un rato. Él, pues, a pesar de que estuvo un rato ahí en las escaleras, decidió levantarse y meterse a la habitación que le correspondía. Pero aquí lo curioso es que de la habitación en donde él se encontraba a la habitación en donde estaba la tía con las personas que acaban de entrar, se alcanzaba a escuchar lo que ellos hablaban, como si fuera de pared a pared, pero se escuchaba muy bien. Podría decirse claro, pero todavía se distorsionaba un poco la voz. La tía Leonor le dijo al señor, qué bueno que trae lo mismo. Le vamos a hacer, dice, esto, necesito que me dé todo lo que le pedí y vamos a hacer algo. Se alcanzaba a escuchar que les estaba dando algunas instrucciones, entre ellas que tenían que llegar a cierto lugar, a su casa, iban a poner todos los objetos personales que les había pedido y que iban a llamarle a la tía Leonor de vuelta para ver qué había salido. Se escuchó algunos ruidos raros, como si hubiera estado haciendo algunos movimientos, algunas cosas ahí extrañas, porque se movían, se escuchaban algunos golpes, como si hubieran aventado fuetazos, como si unas plantas se estuvieran moviendo. Y ya después escuché que la tía Leonor pues despidió a los señores y se fueron. A la semana y media aproximadamente, llega nuevamente el señor, pero esta vez venía solo, ya no venía con la chica. Y esta vez, como yo ya sabía que se escuchaba desde la habitación en donde yo me había quedado, decidí acercarme a esta habitación para escuchar lo que decía la tía Leonor, le decía el señor. Esta vez ya lo había hecho por morbo. Entonces entró el chavo corriendo a la habitación y queriendo escuchar. Y le dijo, de todo lo que hiciste, ¿qué salió? A lo que había entendido es que se supone que tenía que salir la persona que le había hecho el daño a la chava. El señor le dijo, su amiga. Fue su mejor amiga. Entonces la tía Leonor le dijo, mira, lo que vamos a hacer es que lo que se le va a hacer al trabajo a esta chava, dice, ni modo, alguien tenía que pues hacer algo. Entonces y escuchó que se le había entregado algunas instrucciones, algunas otras cosas, el señor pagó y se fue. Entonces a mí me llamó mucho la atención, pero antes de que salieran, dice, salí y caminé hacia la entrada, me volví a sentar en la escalera, como si no hubiera pasado absolutamente nada. Salió el señor, salió la tía Leonor, me volteó a ver así con cara de muy extraña mi tía, pero yo no dije nada, fingí demencia. Y después ella se metió otra vez al cuartito. Yo intentaba ver hacia adentro, pero no me llamaba la atención, a pesar de que yo había escuchado que había algo ahí extraño. Así que decidí pues intentar acercarme un poco más, pero pues no vi nada. Agarró a la tía y me dijo, ven. Abrió la cortina y me dijo, ven. Entré. Y cuando entré me encontré una cantidad impresionante de cosas que estaban alrededor de toda la habitación. Habría calaveras, había animales que parecía que estaban disecados, algunas veladoras, algunos objetos que estaban adentro de frascos que parece que tenían agua y eran como animales. Y me dijo mi tía, la tía Leonor me dijo, este es el único cuarto en el que ni tú ni tu hermano habían entrado. Me explicó del por qué no habíamos entrado, por qué no nos llamaba la atención. Y es que a lo que ella dijo es que se supone que había una especie como de hechizo o algo así en el que nosotros pasábamos desapercibido el lugar y caminábamos derecho en lugar de ponerle la atención que le teníamos que poner. Eso fue lo que nos había comentado la tía. Y dijo, el señor que vino, escucha bien, vino porque su hija le hicieron algo. Y entre todas las personas a las que él trajo, que eran familiares, hermanos, amigos, trajo objetos personales de cada uno de ellos. Eran las personas que se supone que eran más allegadas. La persona más allegada era la amiga. Curiosamente, ¿qué crees? La amiga no era la que estaba enferma, no era la que le había ocasionado el daño. Sin embargo, todo esto que nosotros acabamos de encontrar, lo tenemos que aventar en algún lado. Y si yo no se lo aviento a alguien, entonces se va a venir en contra de mí. Y entonces el chavo se quedó pensando y dijo, pero ¿y qué le va a pasar? Y ese es el precio que tenía que pagar. Se salió, después de unos días, estaba muy, muy sacado de onda por lo que le había dicho la tía. Se salió y después de unos días entró el señor, tocó la puerta, entró el señor nuevamente y le dijo la tía, pásale. Entraron al mismo cuartito donde ya habían estado y le dijo, yo volví a escuchar la conversación, le dijo el señor, aquí está la otra mitad. Y dice, ¿qué pasó? La chava está en el hospital. Dicen los médicos que ya no va a salir. ¿Y cómo está tu hija? Le preguntó a mi tía Leonor. Y el señor le contestó, mi hija está como si nunca le hubiera pasado nada. Ahora ella es la que está preocupada por su amiga. La verdad es que el chavo se quedó muy sacado de onda. Cuando llegó el tiempo en el que se tenía que ir, salió, se fue pensando. Desde entonces, él le tiene mucho miedo a la brujería, a las cosas que tienen que ver con hechicería o cualquier otra cosa así por el estilo. Lo que vio fue indudablemente algo muy similar a lo que era la magia negra. Ah, pero ya no te comenté qué había pasado, qué pasaba, qué eran esas cosas que estaban en el corredor. Porque había muchas sombras y personas que se veían que caminaban en la oscuridad. Por eso es que la tía decía que no se tenía que apagar la luz. Y le dice la tía al chavo que todas esas personas eran personas que le habían mentido. Y las personas que le mentían, ella las castigaba. Y eran justamente las que se habían quedado ahí. 241-114-9821, vamos entrando justamente al último bloque de este programa Escalofríos. Recuerda, mándanos tu mensajito, ya son los últimos mensajitos que van a entrar, estamos por terminar. Vamos a un corte y regresamos.
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6: Listo, ya estamos de vuelta. Dice por aquí, buenas noches. El día de hoy me asustaron en mi casa. O bueno, eso creo. Estaba en mi cocina, yo sola. Mi hija estaba en el cuarto de arriba y yo estaba haciendo de comer. En eso estaba pegada en la estufa moviendo unas cosas y sentí que me jalaron el cabello como un mechón un poco fuerte. Siempre ando de cabello suelto. De momento pensé que era mi hija queriendo asustarme o hacerme una broma. Volteo rápido y vi el muro y no había nada. Subí y mi hija estaba haciendo tarea y con auriculares, y no era tarde, eran casi las 6 de la tarde. ¡Ah, qué fuerte! Muy buena historia. Ten cuidado, voy a pasar ahí cosas fuertes. Dice por acá, saludos a Fari, que nos manda saludos. ¿El país está de vacaciones? Sí, se fue de vacaciones. Ahorita debe estar ahí sentadito en el sillón, comiendo palomitas, viendo, haciendo streaming de la... ¿Cómo se llama su serie que le gusta? La de
7: Yellowstone.
6: Picándose el ombligo, obviamente. Imagínate el Pai. Vamos a tener que... A ver si nos hacen un meme del Pai ahí viendo Yellowstone. ¿Cuál es el tema de hoy? Apenas acabo de llegar. Esto fue hace rato.
7: Hablamos de todo.
6: De Tocho. Una disculpa a lo que escuché. Era sobre los tratos que hacen con seres malignos. Saludos también a todos los escalofans. A Martín, a Sony, a Fari. Gracias, están escuchando.

0: ¿Pudiste copiar el porque beso del pai?
1: No sé si me escuche bien ahorita tú. A ver, ¿tú me escuchas bien?
0: Sí, más o menos.
1: Más o menos. Yo siento que no tanto. A ver. A ver, a ver, a ver.
0: ¡Uy, uy! ¡Es un lechón! Bien, estuvo bueno ese.
1: Ahí más o menos.
0: El lechón beso.
1: El lechón beso. Así es.
0: Dice por acá, buenas escalofriantes noches. Quisiera pedirles un saludo para, por favor, para el gordo, la gorda. La gordita Jenny y Marisol, pero muy en especial para Betty Aquino Vázquez, que es el amor de mi vida, además de ser mi novia, que la amo. Ahora. Y que las circunstancias no nos permiten estar juntos físicamente. Estoy a su lado, nos escuchan en Apizaquito, saludos, gracias, y será muy especial si pasan los saludos al aire. Claro que sí, todo pronto te vamos a dedicar una rola. ¿Se podrá la de la puerta negra?
1: ¿Cuál? ¿La puerta negra de los tigres?
0: Sí.
1: Va.
0: Ya está cerrada y remachada la puerta negra. Bueno, pues para ellos que no nos pueden estar físicamente. ¿Quién sabe por qué? No nos cuenta el chisme. Qué mala onda.
1: Pues porque él es de Mar... No, él es de... ¿Cómo dicen? Las mujeres son de Venus y los hombres son de Marte.
0: Ándale.
1: Ándale, así mero.
0: Ese es lo de la distancia, seguramente.
1: Exactamente. Sí. En Saturno.
0: No se me había ocurrido. Dice, buenas noches. Saludos para ustedes, los escalofriantes. Los escucho en Ixtulco, Tlaxcala. Buen programa. Me pueden mandar el video y mandar saludos a la familia Cervantes Roldán. Gracias, su amigo Fernando Cervantes. Mi queridísimo tocayo, gracias. Buena noche. Me pueden mandar el video. Saludos. No es mala onda, pero... ¿Cómo? No entiendo. ¿No hablen mal? ¿No hablamos mal? ¿O sí hablamos mal? Me quita el interés del programa. Por favor, pasen la... Ah, ya. Que aquí es una radionovela.
1: Ah, ya.
0: Ah, lo de ahora la radionovela. Sí, buenas noches. ¿Me pueden mandar el video, por favor? Saludos a todos en cabina. Aquí escuchándolos el amigo taxista desde Chautempa. Nuestro estimado taxista también. No sé si también se reportó nuestro amigo taxista de allá de San Martín Texmelucan. Un saludo para
1: sí,
0: él.
1: Sí, le mandé saludos.
0: Hola, Colibrí, me compartes Hola. El video. Saludos a Pai de parte de Alián Casillo desde Santa Cruz, Tlaxcala. Creo que ya lo había leído también, ¿verdad?
1: Ya, también.
0: Dice por acá. Hola, Escalofán, saluditos desde San Bartolito el Grande. ¿Me podrían mandar el video? Coli, gracias. Dice, oye, Coli, ¿por dónde
1: Oigo.
0: Puedo escuchar el programa presentando? ¿Qué? Prestando...
1: pasado, ¿no?
0: Supongo que grabado, ¿no? ¿Me lo puedes mandar por WhatsApp, porfis?
1: Es lo que le comentaba, que sí, o sea, podría escucharlo por la plataforma de Spotify, ahí lo más probable es que esté, pero si igual gusta que se lo mande, podría hacerlo, pero va a estar muy pesado, como unos... ¿Qué te gustan? ¿2 gigas? Entonces sí, es muy pesadísimo.
0: Sí, mejor escúchalo en Spotify, aparecen creo que 24, 48 horas después, ¿no?
1: Sí. Sí.
0: Y hay muy buenos programas ahí, de hecho puedes escuchar todos los que hemos estado realizando desde hace un buen tiempo y pues estoy seguro que te van a gustar, hay muy buenos programas ahí. Hola, buenas noches, ¿me puedes mandar el video, por favor? Gracias y saludos. Dice por acá, dice, saludos muy grandes para Andy, que la quiero y adoro y amo mucho. Por favor, no te enojes, solamente era una amiga. ¡Ay! Ahí está, ¿eh?
1: La de quiero ser tu amigo nada más.
0: Qué intenso. Pues ahí está mi querido Colibration. Hemos
1: ya,
0: terminado el día de hoy.
1: Y oye, ¿lo del audio queda para después o qué?
0: ¿Sabes qué? Vamos a analizarlo porque sí está bastante bueno. Y hay algunas cosas que me gustaría analizar, sobre todo por las frases que se llegan a escuchar. Me gustaría que el próximo programa, probablemente tengamos un invitado la próxima semana. La idea es que hay algunas ahí cosas interesantes que estuvimos platicando ahí con él. Y tenemos pues un programa especial para ustedes, esperando que les guste de antemano. Ahorita les platico que la idea del programa es platicar acerca de algunas historias mitológicas del mundo antiguo, hablando también a lo mejor un poquito acerca de la Biblia, de algunas civilizaciones antiguas, sale, vamos a salirnos un poquito del espanto y entrar más al miedo, al escalofrío de pensar que hay alguien que nos maneja de una forma diferente, ¿no? Como lo

0: Que platicábamos hace rato con el buen Calibration acerca de que de la dichosa Matrix, no sabemos realmente si eso exista, ¿sale? Yo, bueno, pues yo vivo, siento que vivo en una realidad. Probablemente si me tomo la cápsula azul, ¿era? ¿O la roja? ¿Cuál era?
1: La cápsula azul y roja, sí.
0: Ajá, pues si me tomo alguna de ellas, pues bueno, evidentemente salga de mi propia realidad, ¿no? Pero lo que sí es cierto es que el despertar de cada uno de nosotros está evidentemente en la propia conciencia en la que podemos llegar a tener, ¿no? Y cada despertar puede ser de diferente manera. No es necesario que estemos conectados a una máquina para pensar justamente que hay algo que nos maneja, sino realmente nosotros tenemos nuestra propia realidad en las manos. Vamos a platicar un poquito acerca de este tipo de temas. Esperemos que nos pueda acompañar nuestro invitado que tenemos la próxima semana y pues platicarles un poquito acerca de este tipo de temas, ¿sale? Mientras, pues mi queridísimo Coli, ¿con qué nos vamos?
1: Nos vamos con Las Guapachosas para Raza 100.3 y empezamos con algo de Los Tigres del Norte, La Puerta Negra. Ay, ¿alguna rolita en especial? Yo voy a poner la de Quiero Ser Tu Amigo Nada Más. Quiero ser tu amigo nada más. No llores más, mi niña.
0: No llores, por favor.
1: Ándale. ¿Alguna rolita tuvo en especial, mi estimado Finini?
0: Excelente. No, pues fíjate que está bien con esas dos. Yo ¿sí? creo que me voy ahorita disfrutando esa rola en el camino.
1: Va.
0: Y bueno, pues de antemano, una disculpa antes de irme a todo el auditorio. Llegué un poquito tarde. No. Tuve unas cuestiones de trabajo que se me complicaron un poquito. Pero pues bueno, estamos por acá. Sale y vamos a seguir con ustedes. Pues siempre para seguirles generando escalofríos. Ya la próxima semana creo yo va a estar con nosotros ya nuevamente el señor Pai Márquez y continuaremos los programas como siempre. Saludos al buen Calibration que se rifó toda la primera hora del
1: el palomazo, Finano.
0: Palomazazo.
1: Ahora sí sentí miedo, Finano. No, pero estuvo bien, estuvo miedo. Bien.
0: Tenía atrás a Daniela y a la niña.
1: Sí, no. Califiquen la del 1 al 10. Hagan retroalimentación del palomazo.
0: Exacto. Le estaban soplando todas las historias macabras que estaban pasando aquí en FM Centro. Saludos, mi hermano. Muchas gracias. Gracias a todos nuevamente por estar con nosotros en este programa Escalofríos. Recuerden, martes y jueves en punto de las 9 de la noche, ustedes y nosotros tenemos una cita para seguir sintiendo muchos escalofríos. Buenas noches.

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0: Solamente 10 minutos nos separan ya de la medianoche, damas y caballeros. Sí, tenemos que despedirnos de esta emisión de Las Guapachosas para la raza 100.3, escuchando esto a cargo de Julián Álvarez y esto llamado A Donde Quiera Que Vaya, además algo de los Sonors y esto llamado Dulce Amor. Me despido con la promesa de escucharnos el día de mañana, por supuesto, con mucha más programación en punto del mediodía y además, bueno, pues mucha más programación te acompañará a lo largo de esta madrugada de viernes. Bien tempranito te recibe Reina García La Bronca. Buenos días, señor Rock. Y bueno, pues claro, también mañana tendremos mucha más programación para acompañarte en este viernes que ya era justo y necesario. Me despido con algo de Víctor García y esto llamado De Piedra al Aguacero y además Majo Aguilar, Que Nadie Sepa Mi Sufrir. Hasta entonces los saludamos, que tengas una excelente noche a través de la frecuencia correcta en la raza 100.3, acompañado nada más y nada menos que
1: El Colibrí Martínez.
0: Bye, bye.

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0: Iba cayendo la noche cuando la familia Hernández Pérez regresaba de trabajar la tierra, cansados, con hambre y con la espalda adolorida. De pronto, al mirar a la punta del cerro,
1: ¡pero qué chihuahua, mujer! ¿Ves esa luz?
2: Mamá, mamá, es una bola de fuego flotando, subiendo, bajando, como lo contó aquella tarde mi abuelita Marce. Ella dijo que eran...
3: ¡Las tlahuelpuchis!
0: No la siguieron con la mirada. Simplemente corrieron aterrados, dejándolas atrás. Al llegar a casa...
2: Mamá, entonces esas bolas gigantes que vimos en el cerro...
0: Como lo contó tu abuelita, son esas mujeres marcadas por una maldición que, llegada la noche, se desprenden de sus piernas y se convierten en aves o en luces.

0: luces que se desplazan por la oscuridad buscando recién nacidos.
1: Vieja, ya puse la tranca en la puerta. Por favor, no te despegues del bebé.
2: Sí, ya sé. Hay que dibujar una cruz con carbón, tijeras abiertas debajo del colchón, agujas, espejos.
0: Esta leyenda sobre la Tlalhuepuchi continuará.
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0: ¿Cuántas maneras conoces de nombrar a la muerte? En México tenemos unas cuantas. Como diría el clásico, paren oreja y presten atención a la siguiente lista. En estas tierras a la muerte le decimos huesuda, tilica, huesos, calaca y pelona, pero también de cariñito la bautizamos como puro hueso, dientona y calaverita. Y si nos sentimos algo latinos, por supuesto de Roma, no de Miami Beach, Harlem o Los Ángeles, la denominamos parca. Aunque si nos ponemos en un plan familiar, la llamamos la comadre y la tía de las muchachas que nos llevó a nuestro último baile. ¿Tú cómo le dices a la pelona?
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0: acerca de la leyenda de las Tlahuelpuchis.
1: Una cruz con carbón, tijeras abiertas debajo del colchón, agujas, espejos.
2: Así es, toca convertir la habitación en una mezcla entre iglesia, mercería y escena del crimen.
3: ¿Y el bebé?
2: Bien.
1: ¿Y por qué hay 20 agujas alrededor de la cuna?
2: Por seguridad ante todo, mejor que sobre y no que falte. En momentos como este, hay que tener bien presente lo que contaba abuelita Marce con tanto temor.
4: Como cuando vienen los recuerdos. Las tlahueluchis o brujas, esas se convierten en bolas de fuego antes de escoger a sus presas. Juntas, vuelan por los cerros. Luego se transforman en aves gigantescas, feas. Parecen guajolotas con un pico largo que alistan en busca de bebés. Ustedes no dejen de poner las tijeras, la cruz de carbón, espejos. Tiren agujas alrededor de la cama del bebé.
3: Pues sí, ¿no? Y ya con eso va a decir, no, aquí no. Aquí sí saben qué onda.
0: Llega la medianoche. La casa se vuelve helada. Los perros comienzan a ladrar.

0: un olor intenso, desagradable y extraño entra por las rendijas y entonces algo cae sobre el techo.
1: Silencio, silencio, que el bebé duerme. Y ya saben que cuando los perros están aullando y algo está caminando sobre el techo, no es el momento de salir a investigar.
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2: ¡No puede ser! Hay una enorme silueta asomándose por la ventana. ¡Trata de entrar!
3: No es una silueta. Es un ave negra. 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
2: No dejo de mirar al bebé. 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
1: Tanto ruido ha hecho que el bebé despierte.
3: ¡Chin! Ese ruido provocó que el Tlahuelpuchi se largara y levantara el vuelo.
2: Pero ya se perdió entre la oscuridad.
3: ¡Vieja! ¡El pueblo entero se ha despertado!
2: 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Recuerden que puede convertirse en ave, en fuego y en depredador sobrenatural.
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0: En México tenemos varias frases para decir que alguien ha muerto. Una de las más conocidas es la de chupó faros. Resulta que allá por los años posteriores de la Revolución, las personas condenadas a morir fusiladas tenían derecho a un último deseo. Por supuesto, no les concedían el que les perdonaran la vida, pero sí algo más modesto como fumarse un cigarrito. Total, si de todas formas se iban a morir, ¿qué más daba una última chupada que bien pudo matarlos de cáncer si seguían consumiendo oxígeno en este plano astral? Los cigarros más baratos eran los faros, fabricados por la tabacalera irapuatense Compañía de Cigarros del Centro. Así, antes de ser cocidos a balazos, los condenados a muerte disfrutaban una última dosis de nicotina. Seguramente eso les calmaba los nervios porque chupaban faros.
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Iba cayendo la noche cuando la familia Hernández Pérez regresaba de trabajar la tierra, cansados, con hambre y con la espalda adolorida. De pronto, al mirar a la punta del cerro,

0: Pero qué chihuahua, mujer. ¿Ves esa luz?
1: Mamá, mamá, es una bola de fuego flotando, subiendo, bajando, como lo contó aquella tarde mi abuelita Marce. Ella dijo que eran...

0: corrieron aterrados, dejándolas atrás. Al llegar a casa...
1: Mamá, entonces esas bolas gigantes que vimos en el cerro...
0: Como lo contó tu abuelita, son esas mujeres marcadas por una maldición que, llegada la noche, se desprenden de sus piernas y se convierten en aves o en luces que se desplazan por la oscuridad buscando recién nacidos.
2: Vieja, ya puse la tranca en la puerta. Por favor, no te despegues del bebé.
1: Sí, ya sé. Hay que dibujar una cruz con carbón, tijeras abiertas debajo del colchón, agujas, espejos.
0: Esta leyenda sobre la Tlalhuepuchi continuará.
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0: Un petate tiene muchas vocaciones de asistencia. Sirve como cama, pero también como tapete. A veces se utiliza como mantel y, cuando dejamos de consumir oxígeno, nos puede servir de mortaja. Según el Diccionario del Español de México, petatearse significa morirse a alguien, es decir, estirar la pata o colgar los tenis. Se trata de una expresión internacional porque se utiliza en Guatemala, Honduras, El Salvador, Nicaragua, Costa Rica y Panamá. Es decir, en toda la región de lo que alguna vez fue el Imperio Mexicano. Durante la Revolución Mexicana se retomó la costumbre de enterrar a la gente envuelta en un petate, debido a la gran cantidad de fallecimientos. Los cuerpos eran tantos que se envolvían en petates y se colocaban en enormes hileras, y así los enterraban. Desde entonces se acuñó la frase se petateó, pero uno también podía petatearse con la comadre o con el compadre sin necesidad de caminar hacia la luz.
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0: Acerca de la leyenda de las Tlahuelpuchis.
1: Una cruz con carbón, tijeras abiertas debajo del colchón, agujas, espejos.
2: Así es, toca convertir la habitación en una mezcla entre iglesia, mercería y escena del crimen.
3: ¿Y el bebé?
2: Bien.
1: ¿Y por qué hay 20 agujas alrededor de la cuna?
2: Por seguridad ante todo, mejor que sobre y no que falte. En momentos como este, hay que tener bien presente lo que contaba abuelita Marce con tanto temor.
4: Como cuando vienen los recuerdos. Las tlahueluchis o brujas, esas se convierten en bolas de fuego antes de escoger a sus presas. Juntas, vuelan por los cerros. Luego se transforman en aves gigantescas, feas. Parecen guajolotas con un pico largo que alistan en busca de bebés. Ustedes no dejen de poner las tijeras, la cruz de carbón, espejos. Tiren agujas alrededor de la cama del bebé.
3: Pues sí, ¿no? Y ya con eso va a decir, no, aquí no. Aquí sí saben qué onda.
0: Llega la medianoche. La casa se vuelve helada. Los perros comienzan a ladrar. Un olor intenso, desagradable y extraño entra por las rendijas y entonces algo cae sobre el techo.
3: Shh, shh. Silencio, silencio, que el bebé duerme. Y ya saben que cuando los perros están aullando y algo está caminando sobre el techo, no es el momento de salir a investigar.
0: Esta leyenda sobre la Tlahuelpuchi continuará.
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buenos días, las 6 de la mañana ya con 8 minutos, esperando que te quedes con nosotros y por supuesto des ese salto fuera de la cama. Así que acompáñanos en este Buenos Días, Señor Rock. 6 de la mañana, 8 minutos, desde Avenida Juárez, 2101, con 20.000 watts de potencia en antena radial. Muy, pero muy buenos días. Te saluda en estos micrófonos su anfitriona hasta las 7 de la mañana. Así que démonos prisa. Yo soy Reina García de Rivera. Bienvenidos. Y hoy, en estas efemérides destacadas del 9 de octubre, año 2026, bueno, pues recordamos nada más ni nada menos que al señor John Winston Lennon, mejor conocido como John Lennon, allá nacido en Liverpool, Reino Unido, músico, multiinstrumentista, compositor. Además de esto, bueno, pues saltó a la fama como uno de los miembros fundadores de The Beatles, reconocida como la banda más comercialmente exitosa y críticamente aclamada en la historia de la música popular, junto con el señor Paul McCartney. Y bueno, pues formó una de las parejas de compositores más exitosas del siglo XX. Nació y creció en Liverpool, donde siendo adolescente se vio inmerso en el boom británico, y además formando la banda de Quarrymen, que posteriormente en 1960 se convertiría en The Beatles. Cuando el grupo se desintegró a finales de esa década, Lennon inició una carrera como solista, marcando pues la historia musical, su historia musical, con varios álbumes aclamados por la crítica. El 8 de diciembre de 1980, poco después de que Lennon y Ono volvieran a Dakota, el apartamento allá en Nueva York donde vivían, Mark David Chapman, bueno, pues dispara contra Lennon por la espalda 4 veces a la entrada de este edificio, lo que fue llevado a la sala de emergencia del cercano hospital Roswell y declarado muerto a su llegada a las 11 de la noche. Esa misma tarde Lennon había autografiado una copia de Doll Fantasy a Chapman. Qué increíble, y por supuesto está para no creerse, pero hoy celebramos su vida, nacido tal día como hoy, el señor John Winston Lennon, y por ello, bueno, pues estamos recordándole con su música. Gracias por acompañarnos, las 6 de la mañana, 11 minutos, más música a través de la frecuencia correcta, FM Centro 100.3, conectando generaciones.

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1: Ya con 21 minutos, y bueno, ya me hicieron el día con esta rolita, Winner Boot. Y bueno, pues quienes piden en la semana también a Rammstein, muchísimas gracias. Hoy mis espositos vinieron a trabajar bien temprano, qué maravilla. Y bueno, pues saludando, por supuesto, dice por acá un saludo. Buenos días, señor Rock. Dice, excelente viernes, muchísimas gracias, muchas, muchas gracias. Y bueno, pues nos vamos con más música, saludando por supuesto al buen Rambo, a Junior, a Mari, que ya nos pidieron una canción de AC/DC, muy bien, la de Thunderstruck, y Mikel Erenchu viene con una rolita llamada Un Minuto de TX de Los Señores de Hombres G. Así que tenemos mucha música el día de hoy. Gracias por compartir con nosotros. 6 de la mañana, 22 minutos. Que no se te haga tarde y que el rock and roll te acompañe.
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7: ¿Alguna vez has visto un pulpo bebé? Mide menos que tu uña del meñique.
8: 5 milímetros.
7: Transparente, con bracitos que apenas tienen 4 ventosas. Se les llama paralarvas. Y aquí viene el problema. Hay decenas de especies del pulpo en los mares de México y cuando nacen, casi todas se ven igual. Salen del huevo tan parecidas entre sí que incluso los especialistas se confunden. Dos especies del Pacífico mexicano, el Octopus hupsorum y el Octopus mimus, producen crías con el mismo patrón de manchitas de color,
8: el mismo número de ventosas,
7: los mismos órganos diminutos en la piel. A ojo desnudo, podrías jurar que son la misma especie,
8: pero no lo son.
7: ¿Y por qué importa saber quién es quién entre los pulpos, bebé? Porque las consecuencias de confundirlos van lejos. Una mala identificación puede llevar a sobreexplotar una pesquería. Crees que estás pescando una especie abundante, pero en realidad son dos diferentes y una ya está en riesgo. También puede sesgar los estudios de distribución. Piensas que una especie se extiende por todo el Pacífico mexicano, cuando en realidad son dos que se reparten el territorio. Los investigadores del Proyecto Pulpo, en el SISIMAR del Instituto Politécnico Nacional en La Paz, Baja California Sur, encontraron la salida: mirarle la forma al animal y leerle el ADN. La parte de la forma se concentra en estructuras que resisten bien la conservación en alcohol
8: y no se deforman como el cuerpo blando del pulpo.
7: El pico, por ejemplo, esa boquita dura de quitina que el pulpo usa para romper conchas y comer. La mandíbula superior y la inferior tienen formas distintas
8: según la especie.
7: Y luego está la rádula, una lengua rasposa con dientecitos microscópicos cuyo tamaño y forma varían de especie en especie. Cada una tiene su propio diseño, como una firma. Pero cuando la firma no alcanza, entra la genética. Existe algo llamado código de barras genético. Los científicos extraen un fragmento de ADN mitocondrial del pulpo bebé, un gen específico que se conoce como COI, de apenas 650 pares de bases. Lo secuencian y lo comparan con bases de datos internacionales
8: donde están registradas miles de especies.
7: Si la secuencia coincide, ya saben quién es. Así, dos paralarvas que se ven idénticas bajo la lupa pueden revelar que pertenecen a linajes distintos, emparentados sí, pero especies diferentes.
8: La genética lee lo que el ojo no alcanza.
7: Ahora, científicos trabajan con otra especie, el Paroctopus digeti, aplicando la misma combinación de lupa y ADN para entender qué pasa con los pulpos del Golfo de California en sus primeros días de vida. Porque en el mundo de las paralarvas, lo que ves no siempre es lo que hay. Y a veces, para conocer la identidad de algo tan pequeño como una uña, hace falta leer las instrucciones que lleva escritas por dentro. ¡Gracias! Esta cápsula fue elaborada con información de Ciencia UNAM y del proyecto Pulpo del Sisimar IPN a cargo del doctor Arellano Martínez. Un guión de Leonardo Santiago con información del portal Ciencia UNAM. Les saluda Mónica Genis.

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7: ¿Cuántas maneras conoces de nombrar a la muerte? En México tenemos unas cuantas. Como diría el clásico, paren oreja y presten atención a la siguiente lista. En estas tierras a la muerte le decimos huesuda, tilica, huesos, calaca y pelona, pero también de cariñito la bautizamos como puro hueso, dientona y calaverita. Y si nos sentimos algo latinos, por supuesto de Roma, no de Miami Beach, Harlem o Los Ángeles, la denominamos parca. Aunque si nos ponemos en un plan familiar, la llamamos la comadre y la tía de las muchachas que nos llevó a nuestro último baile. ¿Tú cómo le dices a la pelona?
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1: De la mañana y 45 minutos y estuvo con nosotros esta rolita que pediste de los señores de Guns N' Roses, 6:45, y antes de irnos a la pausa, ya se siente, ¿a poco no? Sí, ese friecito que nos avisa que vienen nuestros seres queridos y ya huele a Día de Muertos, a ofrenda, a hojaldra recién hecha, qué rico, ¿no? 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Vamos a la pausa, acompáñame. Mucho más música a través, por supuesto, de FM Centro 100.3, Conectando Generaciones.
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6:51 de la mañana, la comezón musical hoy a cargo de los señores de Def Leppard. ¿Qué tal? Que además el 9 de octubre del año 2013 se publica el álbum llamado Hysteria, un disco en directo de hard rock desde nada más ni nada menos que Las Vegas. ¿Qué les parece? Y bueno, pues entre el 29 y el 30 de marzo de 2013 el álbum llegaría, por supuesto, con una nueva presentación, sin duda alguna el álbum más vendido en la historia de Def Leppard y que llegaría a todos lados. Y por ello, Love Bites, una muy buena propuesta musical para acompañarte el resto del día. Quédate con nosotros, tenemos mucho más a continuación en la primera emisión de Centro Informativo, 6:51 de la mañana, y que hoy los dioses conspiren para que todo salga de acuerdo al plan. Yo soy Reina García de Rivera, gracias por acompañarme. 6:00 de la tarde, hoy nos escuchamos. Ya es una cita. Hasta entonces, bye bye.

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0: Muy buenos días, ¿cómo le va? Bienvenidos a Centro Informativo por la Mañana. Les saludo con el gusto de siempre. Hoy con un poquito más de gusto porque nos encontramos en Mazda Tlaxcala, que se encuentra realmente en Apizaco y está en el corredor de las agencias. ¿O no es así, Dolores Mercado? ¿Cómo estás? Hasta calor le dio a Dolores. Hasta calor le dio de llegar aquí a Mazda, ya inmediatamente llegando. Chamarra por aquí, chamarra por allá y ya puesta porque quiere conocer las ofertas que hay en Mazda. Oye, vamos a escuchar estas más tarde.
1: Es que, Eric, muy buenos días a todo el equipo de producción y transmisión de este espacio informativo, a quienes nos sintonizan a través del 100.3 o de las distintas plataformas que tenemos para ustedes. Es que llegando aquí nos sentimos en casa, y en casa ¿qué hay? Pues calor de hogar, ¿no? Entonces, pues sí, aunque allá afuera el ambiente está húmedo, un poquito frío, lluvioso, aquí se siente uno en confianza, con la temperatura adecuada para quitarse las chamarras.
0: Bueno, como ya los...
1: Te veo con frío. ¿Mande? Te veo con frío, ¿no?
0: ¿Con frío? Yo sí. La verdad es que sí sentí hoy sí sentí frío. Está fresco, está incluso un poquito brisado. Es que Dolores Mercado tiene que llevar la contraria hasta en eso.
1: No, bueno, a ti es el que te encanta el frío.
0: Sí, no, o sea, a ver...
1: Y tienes frío.
0: Encanta el frío no quiere decir que no lo sintamos.
1: No, ya no, es como a los que nos gusta el calor.
0: No, sí.
1: No quiere decir que estemos de acuerdo con temperaturas
0: pero
1: extremas.
0: Pero lo bueno de esto, del frío, es que te tapas, te abrigas,
1: te pones tú
0: una buena chaqueta.
1: Exactamente.
0: Y después de
1: y eso. Y ya con eso, ¿no?
0: Después, ¿qué te puede pasar?
1: Te hace cosquillas el frío.
0: Ah, sí, por supuesto.
1: Bien.
0: Y con todo eso, pues ya estás. 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

0: como tú dices, puede ser para algunos muy superficial.
1: Sí, yo no te voy a hablar del motor, de las condiciones. No, el color de los vehículos es único. Pues
0: es que eso, de eso se trata cuando tú eliges algo que te gusta y lo haces por gusto, ¿no? Y además, si viene acompañado de todo lo que vamos a conocer, que ya lo sabemos de Mazda, por supuesto, pues qué mejor, ¿no? Pero ¿te parece si vamos a rescatar lo del día de ayer? Estábamos diciendo que se había ido la primer funcionaria, ¿sí? Fue Nidia Cano. Pero además lo traigo a colación, Dolores, porque se va a abrir. Y ahorita ya imagino a todos los selfitómetros, a los de los selfitómetros, que están preparando su documentación. Muchos de estos hasta están buscando...
1: la colección, la galería de fotos.
0: Oye, tía, préstame tu recibo de luz porque pues no soy de ahí, pero voy por ahí. ¿No? Porque van a ser los defensores... Escucha bien, Dolores. A partir del 18. Los defensores municipales de la transformación y la soberanía de este país que tanto los necesita.
1: ¿Estás practicando?
0: No.
1: Ya tu tono de voz me deja cierto sospechosismo. No, es que
0: eso es lo que es, Dolores. Eso es lo que es. Entonces, por ejemplo, el caso de Nidia Cano, que se presume que va a buscar la capital. Entonces, bueno, pues la gobernadora dijo, todos los que quieran, que es azul celeste, que les cueste. Ya, sepárense, pónganse a trabajar y hagan lo suyo. Pónganse a defender, ¿no? Que ese es prácticamente el presupuesto. Bueno, ayer le decíamos, el resto de interesados o funcionarios que quieren candidaturas harán lo propio de retirarse al cargo. Ahorita lo vamos a ver, ¿eh? Porque si te registras, debes de, y si estás en función.
1: ¿Sabes qué? La convocatoria no les impide a los que ya están trabajando en ayuntamientos, por ejemplo.
0: No, pero...
1: separarse.
0: Pero...
1: no les impide registrarse estando, formando parte todavía de la...
0: Pero desde ahí, Dolores, hay que ponerle el punto sobre la I.
1: Pues sí.
0: Usted como ciudadano luego no se queje. Es que nada más pasa de uno a otro. ¿Usted lo votó?
1: O que vas a buscar al funcionario o funcionaria a su oficina y no está porque anda
0: ocupado.
1: ¿Usted
0: lo votó?
1: Menesteres.
0: ¿Usted lo votó? No, es que yo no voté. Ah, ok. ¿Y le puso el punto sobre la I en su momento? No, ah. Oye, que estoy inconforme ahorita, por ejemplo, en las reelecciones.
1: ¿Usted? Que por ahí, digo, legalmente sí se puede, moralmente... que todos los militantes y simpatizantes de Morena se acuerden de lo que dijo la presidenta de la República.
0: No solo de Morena, sino también de cualquier partido.
1: Claro.
0: Usted tiene que hacer el trabajo de investigar, de pedir información, de cuestionar, de reclamo, ¿por qué no decirlo? Porque ahorita, Dolores, ¿cómo está? Ay, muchas gracias por recibirnos en su casa. Fíjese que agradezco a la familia Juárez, por cierto. A toda la familia Juárez que nos está recibiendo en su casa, ¿no? A los mercados, muchas gracias, señor, señora. Y después, ¿quién es eso? ¿Quiénes son esos? No, pues se fueron del otro lado, ni los voy a recibir.
1: No,
0: ¿o te acuerdas
1: en
0: de una
1: semana,
0: máxima?
1: En una semana.
0: ¿Te acuerdas de una máxima de ahí del púlpito de Palacio que decía, ¿y tú por quién votaste?
1: Ajá, sí, sí.
0: Y luego le van aprendiendo, ¿eh? Entonces hay que ponerle mucho ojo a las cosas.
1: Pues hagamos nuestro papel, volvámonos más exigentes. Al final de cuentas es un servicio el que están prestando estas personas que deciden someterse al escrutinio público a través del voto popular, deciden buscar una candidatura a través de las siglas que sean, se someten al escrutinio público y hay que recordar, la vida personal, pues sí, sí influye, sí se utiliza bien o mal para pues completar esta radiografía de quienes aspiran a un cargo público.
0: Luego ellos mismos sacan la vida personal, los logros personales, y luego ya no les gusta.
1: Por eso decía bien o mal, porque hay quienes hacen mal uso de información para exhibir cuestiones. Incluso podríamos, suponer que se adorna, se infla, se tergiversa la información, y hay quien de manera... personal, pues utiliza también su vida, su trayectoria, su biografía para tratar de convencer de que es la mejor opción, ¿no?
0: Bueno, y vámonos al tema del día de hoy porque sí, realmente debe ser preocupante. ¡Ah, caray! ¿Usted ya se revisó? Porque fíjese que el 1% de la población podría tener algún padecimiento, mejor dicho, alguna situación, pero ningún padecimiento y esto es lo que está alertando la autoridad en salud. Lo dijo el propio secretario de Salud, Rigoberto Zamudio, el 1% en México y en Tlaxcala podrían tener padecimientos renales, pero sin saber.
1: Sin saberlo.
0: Y ese es uno de los riesgos, como la presión arterial, uh-huh, que no se sabe y de momento, ah, caray, pues yo ayer estaba bien, Dolores.
1: Sí, lo malo, pues, es que cuando se detecta, ya está en etapas avanzadas y, pues, someterse a un proceso de recuperación es un poco más complicado, más difícil. Y lo mejor sería ajustarnos a la medicina preventiva, pero realmente, ¿quién es? Estamos comprometidos con el chequeo periódico de todo tu organismo.
0: Es que yo creo que es cultural.
1: Así como es, que nos da miedito, no tenemos, ¿no?, esa cultura.
0: Nos da miedito decir, ¿y ahora qué le van a descubrir al Fernández, no? Y entonces dices, no, pues ya, me siento bien. No, pues uh-huh, hay que hacer.
1: O prefieres invertir en otra cosa. Y luego, invertir y gastar, ¿eh? Porque son dos cosas diferentes.
0: Sí,
1: y
0: también.
1: Cuando
0: más bien gastar,
1: destinas dinero a tu salud, es una inversión.
0: Sí, porque mira, eso del no tengo, porque luego ya nos vemos gastando en otras cosas. Y ahí sí, ¿no? Ahí sí no.
1: Por ejemplo, no te duele.
0: ¿Te acuerdas que yo lo puse en la mesa cuando nos decían, es que nos están cobrando la cuota en la escuela de nuestros hijos? Ah, bueno, primero usted quería tener hijos. Ah, pero ¿qué tal la fiesta de
1: 15? Y si no quería, ahí están ya.
0: No, bueno, ahí están. Ah, pero ¿qué tal la fiesta de 15 años? Ah, pero ¿qué tal refresco amargo de los fines de semana? Ahí sí no pone pero, ¿verdad? Y para la salud, ¿cuándo le ponemos también ese detalle de estarnos cuidando? Bueno, pues hoy ya está confirmado que el 1% de la población tlaxcalteca podría tenerlo sin saberlo. Y además, la cantidad que le vamos a informar en unos minutos más tarde, de personas que hoy día ya están esperando un trasplante. Uh-huh. Y también la falta de cultura de donación, porque en tu licencia, no sé, Dolores, sí, pero por lo menos en la mía se dice, sí, pero a veces no lo platicas también con la familia, ¿eh?
1: Ese es otro problema. Y bueno, además, aunque tengas la noble intención de ser donante, pues quién sabe si tus órganos para cuando toque.
0: Sí, ese sirva, es otro, ¿no? ¿No? Ese es otro de que, no, pues mira.
1: Sí, puede que seas, sí, bien intencionado, pero pues al final, no, de cuentas.
0: No, estos, ¿no? ¿Quién, bueno, sabe? Pero es una alarma, ¿para qué? Para estarnos cuidando, estarnos vigilando, estarnos haciendo esto que tú dices, que no es culturalmente lo que debe hacerse, pero bueno. ¿Qué pasó?
1: Sí, es que ¿cuánto tiempo ha insistido el gobierno federal? Yo recuerdo desde que la niña campaña sobre medicina preventiva en muchos rubros de la salud, y la verdad es que no ha pegado, no ha permeado.
0: Así es. Lo que tiene que permear, Dolores, es que estamos en octubre. Y los sueños no mueren. Los sueños se estrenan. Y usted lo va a decir con Dolores Mercado. Usted lo va a repetir con Dolores Mercado. 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
0: Ya tenemos mensajes, Dolores, están llegando y eso me da mucho gusto en lo que vamos preparando, por supuesto, para poder platicar y conocer de esto que estamos diciéndole. Vámonos primero al resumen. Ah, bueno, vamos entonces a los mensajes y vámonos ya al adelanto que le tenemos preparado. Buenos días. El día de ayer envió un mensaje solicitando, por favor, hagan de conocimiento a las autoridades correspondientes y a su auditorio que en la Escuela de Educación Especial número 2 del municipio de Zompantepec, los niños no han iniciado clases en este ciclo escolar, ya que los trabajos que quedó de realizar la constructora Damaec y que dicen es recomendada del gobierno, quedó de terminar los trabajos a finales de septiembre y no han sido así. La escuela no tiene agua ni luz, la dejaron hecha, así dice, porquería. Por favor, lo único que solicitamos como madre de un niño con discapacidad y portavoz de todos los niños de esta escuela es que nos entreguen la escuela funcionando con los servicios básicos de agua, luz, drenaje que teníamos antes de que empezaran los trabajos de antemano. Gracias. Bueno, pues estos niños no se pueden quedar sin atención, Dolores. Hay que ir a preguntar qué pasó y qué está pasando con las constructoras que están dejando. Aquí mismo nos están diciendo ya que arreglen, dice la terminación 60, que por favor ya arreglen la calle Hidalgo, rascaron, ahora con la lluvia se hacen lagunas. Por la atención, muchas gracias. Y bueno, pues hay que esperarse, nos dijeron más o menos 15 días. Y ayer me estaban reportando que por favor avisen tanto del lado de la Cuauhtémoc como de la Juárez, que está cerrada y que no se puede pasar, porque nada más estaban avisando de la Juárez hacia Hidalgo. Entonces los que venían de Cuauhtémoc se metían y ¡ay! Se hace el garlito de estarse regresando, sí, pues, y todo, ¿no? Pues nada más que pongan la señalética, por favor, por favor, por favor. Y bueno, de esta manera vamos a iniciar. Le invito a que se quede con nosotros, 241
1: 141-114-9821.
0: Mándenos sus mensajes. Está lluvioso, por favor, maneje con precaución.
1: Hay un percance en la carretera Cheutempan-Apizaco, a la altura de la incorporación, justamente en Tizatlán para Belén Atzizimititlán. Hay un vehículo pues chocado. Tenga mucho cuidado, la carpeta asfáltica mojada pues incrementa su peligro.
0: Muy bien, ya lo está. Ahí está el aviso de Centro Informativo y en unos minutos más también lo tendrá a través de Eric Fernández ahí la imagen que nos está llegando aquí a la redacción de lo que es Centro Informativo. Vamos a iniciar, bienvenidos. Muy buenos días. Se pisaron intereses con el Polo de Desarrollo de Economía Circular, lo que contribuyó a su cancelación, así lo informó la gobernadora.
1: El secretario de Medio Ambiente precisa que fueron condiciones técnicas las causas de la cancelación del Polo de Desarrollo de Economía Circular.
0: Sin saberlo, 140,000 tlaxcaltecas podrían tener daño renal.
1: Proponen garantizar desconexión digital de estudiantes en Tlaxcala.
0: Supervisa, gobernadora, últimos trabajos en el recinto ferial.
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4: Buenos días, auditorio. Para este viernes 9 de octubre tendremos cielo parcialmente nuboso esta mañana, con temperaturas alrededor de 16 grados Celsius. Por la tarde tendremos chubascos tormentosos con cielo cubierto y con temperaturas en torno a los 17 grados Celsius. Durante la noche habrá lluvia débil con cielo cubierto, con temperaturas cercanas a los 14 grados Celsius. Vientos del sur a lo largo del día, con una velocidad media de 3 kilómetros por hora.
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18: Buenos días, amable auditorio. Si usted está viajando con dirección a la ciudad capital de Tlaxcala, tome sus precauciones ya que de acuerdo a la aplicación de tráfico, esta mañana 9 de octubre se encontrará con tránsito lento justamente en la carretera San Martín Texmelucan Tlaxcala a la altura del Trébol con dirección hacia el centro de la ciudad. Maneje con precaución principalmente en las avenidas 20 de noviembre y Vicente Guerrero. Congestionamiento vehicular en la avenida Universidad a la altura de la clínica 1 del IMSS. Mucho cuidado en la carretera federal Tlaxcala-Puebla con dirección hacia la comunidad de Acuitlapilco, se realizan trabajos de limpieza. Mientras tanto, en el programa Hoy No Circula estará aplicando con normalidad para autos y motocicletas con engomado color azul, placas terminadas en 9 y 0 que tengan holograma de verificación 1 y 2. Que tenga excelente viernes.
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0: 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Bueno, pues nosotros vamos a la pausa. 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Una pausa y regresamos.
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18: Muy buenos días, amados amable auditorio, si usted está viajando con dirección hacia el municipio de Apizaco, tome sus precauciones, ya que de acuerdo a la aplicación de tráfico y por supuesto con la información que tenemos, esta mañana 9 de octubre se encontrará con tránsito lento en la carretera federal México-Veracruz a la altura de San Dionisio. Recuerde que se realizan trabajos de reencarpetamiento, lo que provocará tráfico lento. Maneje con precaución, principalmente en la avenida Cuauhtémoc y Juárez. Recuerde que también se realizan trabajos de reencarpetamiento. Maneje con cuidado, principalmente en los cruces del tren. Si usted lo prefiere, busque vías alternas. Además, extreme precauciones en las avenidas que estarán parcialmente cerradas por el ingreso de instituciones educativas. Que tenga excelente fin de semana.
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0: Tenemos mensajes, gracias a quienes se comunican con nosotros. Buenos días, FM Centro de Apizaco. Les pido un favor, si me pudieran ayudar jurídicamente. Tengo este asunto en el juzgado cuarto de lo familiar con la jueza, doctora en Derecho, Dora María Espejel. Me ha negado juntas familiares y el asunto es grave. Un policía del área de habilidad estatal le quita la pensión a su propia madre. La señora, bueno, da los nombres por protección de datos, no podemos darlo. Dice, la señora, mi madre, les comparto evidencia de los hechos, solicito ayuda jurídica de grande, por favor, a la Defensoría Jurídica Pública. Me ha negado la asesoría, gracias al apoyo y comentarlo, gracias al aire. No, gracias a usted por la confianza. Vamos a tratar de establecer comunicación con quienes está ahí en el tribunal, a ver qué nos dice, que nos ayude, ¿no? Este primero de noviembre los trabajadores de la salud que laboran en el sector público marcharán en varias ciudades para exigir mejores salarios, más personal, mejores condiciones laborales, sobre todo el abastecimiento de medicamentos, equipos médicos para atender a las personas enfermas. La pregunta es, ¿los ciudadanos y derechohabientes marcharán junto con ellos para apoyarlos en sus legítimas demandas que también les competen, afectan a ellos o los dejarán solos con los reclamos, las exigencias? Por cierto, ¿alguien sabrá qué pasa con todo el dinero de impuestos que se cobran, recaudan de las bebidas azucaradas, el refresco, de los cigarros, cuyos recursos son supuestamente para atender demandas del sector salud, mejorar la atención de los derechohabientes? Solo queda esperar que ese dinero no se esté empleando para financiar campañas electorales anticipadas que vemos por todas partes o para las obras inútiles y bastante caras que no dejan más que pérdidas para el país y endeudamiento. Ah, pero eso sí, de un momento a otro surgieron muchos nuevos millonarios que fueron favorecidos con obras públicas. De los amigos no vamos a estar hablando. De los amigos de los juniors, de los nuevos juniors, no vamos a estar hablando, ¿verdad? Terminación 48. Pero mire, es el país del no pasa nada. El país, ¿se acuerda que nos dijeron que también iban a encarcelar a ex mandatarios federales? Y no pasó nada. Ah, pero dicen, es que no salieron a votar porque sí o para sí. Ah, ahí sí no movieron a las estructuras, porque para otras cosas sí las mueven, ¿verdad? Ah, ¿verdad? Pero bueno, esa es la retórica que habitualmente nos encontramos y agradecemos a quienes se ponen en contacto, incluso hasta por WhatsApp. Yo queremos escucharlos.
2: ¿Qué tal? Buenos días, aquí a todos de FM Centro. Se acaba de suscitar un pequeño accidente aquí en San Pablo, en el

0: que van para rumbo a Pisaco.
1: Ya son dos los accidentes que nos están reportando, el que ya usted lo puede observar en las redes sociales del Centro Informativo de Eric Fernández, de un auto azul que prácticamente se impactó con estos vallas de contención, y el otro que nos están diciendo por el tráfico ya se suscitó, y sí, dicen, está fuerte, y además las imágenes que nos están enviando, fuerte la congestión vial. Reporto que en la calle Juárez, esquina con 16 de septiembre, hace una semana, debió haber quedado entregada la obra de carpeta asfáltica. Hoy volvieron a abrir con máquina.
2: Uy.
1: No, pues entonces no van a ser 15
2: días. ¿Y cuál es el argumento?
1: No sé. Y a mí que me pregunto, yo no soy el constructor, Dolores.
2: Estamos conversando, Eric, por favor. Pues es que molesta como ciudadana, ¿no?
1: Sí, eso sí, pero dije, yo no la estoy construyendo. No es posible que después de haber terminado una obra tengan que volver a intervenir y sobre todo dañar la carpeta asfáltica. Había quedado bien, solicito la intervención para que se revise el caso y se evite dañar lo ya reparado.
2: ¿No serán únicamente para justificar más
1: recursos? No, Dolores, porque el presupuesto está determinado. Entonces no se mueve en el sentido de que lo quiten para que se haga más grande la obra, o más en números, vamos. Entonces, quizá alguna observación se tuvo en la estimación, y con ello, entonces quiere decir que no se estaba realizando como debía ser. Eso es lo que estoy intuyendo, ¿eh? Buenos días, un súper favor, no digas la terminación, llamado al presidente de Santa Cruz para que apoye los trabajos de adoquinamiento en la calle Palmas, por favor. Urge, debido a las lluvias, las calles aledañas están horribles de este lado de Santa Cruz, que pertenece a San Miguel Contra, estamos en el olvido total, que se venga a dar una vuelta y que mande maquinaria y equipo suficiente, ya que prediales y demás servicios se pagan en Santa Cruz. Gracias, FM Centro. Caray, pues, ¿qué le puedo decir de Santa Cruz? Lo único que sabemos es que hay un centro vacacional por ahí. El estadio que se está cayendo.
2: Lo que ya sabíamos de antes, ¿no? Porque
1: pero de ahorita.
2: De ahorita no sabemos nada.
1: Sabemos que tienen intenciones para seguir compitiendo algunos, incluidos del Cabildo, y algunos funcionarios que ya andan muy movidos en eso. Eso es lo que sabemos. De lo demás, ni me comprometo. Lo que sí me comprometo a darle la información, porque Hugo Paredes ya está más que desesperado. Está como si fuera en la inauguración de feria, mi querido Hugo. Así está.
3: Ya casi,
1: Hugo. Ya casi. ¿Cuándo se inaugura?
2: 22
1: de octubre. A las 5 de la tarde. Tú dices, Hugo Paredes, a las 5 sí. no llego porque va a estar el momento de la inauguración, a menos que vayamos a testiguar esta. Pero tú me dices más o menos a qué hora, el 22, estaré entrando y accesando a esta, la inauguración de feria.
3: Pues antes de todo, buenos días. ¿Te parece que como 5:32 damos tiempo?
1: Es que acuérdate que es el recorrido.
2: No, yo creo que más, que Hugo.
1: ¿Qué te parece? Entre 6:30, 7:00.
2: Ándale.
3: Ah, sí. No, ya es muy noche.
2: Ay, Hugo.
1: Y luego tú.
2: ¿A quién quieres engañar?
1: No mientas por convivir, Hugo.
3: Nos va a caer mal.
1: O ya también estamos pisando tus intereses.
3: No, nos va a caer mal, ¿te imaginas? Si sandía en la noche nos cae mal, ¿o te imaginas una bebida como espirituosa, la que vamos a degustar? Pues también.
1: Bueno, entonces lo movemos a otro que sea más tempranito, me parece perfecto. Nos vas a informar de esto, de que se pisaron intereses, así lo dijeron, con el Polo de Desarrollo de Economía Circular, lo que contribuyó a la cancelación, así lo informó de viva voz la gobernadora, y platicaste precisamente con ella, ¿no es así, Hugo?
3: Así es, Eric, la gobernadora Lorena Cuellar Cisneros, pues atribuyó la oposición de pobladores de San Pedro Ecatepec en Atlanquetepec al proyecto de Polo de Desarrollo de Economía Circular, a que durante su impulso pues se pisaron algunos intereses de quienes tienen un negocio privado relacionado con el manejo de residuos en esa zona, además de señalar que hubo mala información entre la población. En entrevista explicó que la intención del proyecto era modificar la forma en que se manejan los residuos y avanzar hacia un esquema integral que permita reducir la disposición de basura mediante un modelo de economía circular. Escuchemos.
4: La petición de algunos pobladores de esa zona, ahí había un negocio privado, y siento que eso también tuvo que ver, ser parte de que pisamos intereses de algunos que pues no querían el polo de economía circular, que como ustedes saben era quitar la basura. Eso era olvidarnos de la basura y pasar a un método diferente para ayudar a la población, para no contaminar, para cuidar la salud.
3: Cuellar Cisneros lamentó que desde su perspectiva algunos habitantes hayan recibido información incorrecta sobre el proyecto, situación que contribuyó a generar oposición y finalmente llevó a cancelar su desarrollo en San Pedro Catepec. La mandataria sostuvo que pese a la cancelación, su administración mantendrá las acciones en materia ambiental y continuará con la clausura de estos tiraderos, al considerar que estas medidas son necesarias para proteger la salud de la población y reducir los riesgos ambientales. Escuchemos.
4: Lamentablemente, pues unos cuantos a veces dan mala información y lo lamento porque pues voy a tener que ahorrarme ese recurso. Vamos a ahorrar, no vamos a ellos desean que continúe el tiradero ahí y ahí va a continuar. Y nosotros pues vamos a dedicarnos a seguir trabajando por el medio ambiente en otros espacios como lo hemos estado haciendo para seguir cuidando sobre todo la salud, el medio ambiente.
3: Por la mañana, el coordinador de comunicación social del gobierno del estado, Antonio Martínez Velázquez, afirmó que la cancelación del proyecto no representa un fracaso para la administración estatal, pues los estudios técnicos realizados determinaron que el sitio no era viable para desarrollar este polo de economía circular. La información, Erika.
1: Muy bien, pero desde tu perspectiva, fíjate que tengo información que ya comenzaron en otro lugar. Todavía no tienen precisado bien la fuente que a este tu servidor le hizo a llegar esta, que hay otro lugar, pero todavía no hay dónde. Porque también genera confusión lo que nos dicen por otro lado. Ahorita vamos con esa información contigo, pero quiero un poquito sondear. Dicen que por cuestiones técnicas, otro por el tema de los pobladores, sí. Otro, pues a ver por dónde sale, pero pues como que se echaron la bolita o no se hizo la gestión a tiempo, la política interna a tiempo, la motivación, los consensos a tiempo, pero lo que sí es cierto es que la problemática también va a continuar ahí, Hugo.
3: Sí, Eric, y al final de cuentas los plazos se están cumpliendo, Eric. Se tienen que cerrar estos tiraderos por disposición federal. Ya no es por disposición estatal, sino federal, por parte de Profepa y Semarnat. Así es que los tiempos nos están comiendo, Erika, al estado. Y pues vamos a ver, hay alternativas, lo mencionaba el propio secretario en algún momento, que hay un plan B. Vamos a ver cuál será este plan B. Mientras tanto, también no han explicado que exactamente pues no fue viable, ¿no?, para instalar este polo de economía circular. Vamos a esperar. Hoy estaba contemplado el secretario del Medio Ambiente en los diálogos circulares, al parecer no estará. Vamos a ver en los próximos días.
1: Ah, caray, ¿por qué no estará?
3: Desconocemos si hoy estarán otros funcionarios, pero vamos a preguntar.
1: Porque pues era un tema, pues, es un tema al que hay que correr, al que hay que platicar, al que hay que saber. Y la problemática, mientras más se vaya avanzando, por supuesto, va a generar más la problemática. Pero bueno, Dolores, precisamente de esto, de lo que hicimos de los... ¿Ya?
2: Tenemos que ir a la pausa. Pues sí, regresamos contigo, Hugo, porque la verdad es que hay más declaraciones respecto de este tema y pareciera que no todas van en el mismo sentido. No sé, vamos a escuchar más adelante.
1: Así es, Hugo. Vámonos a la pausa, porque aquí andan a la velocidad del zoom zoom. Entonces, vámonos.
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¡Espérense! ¡La quinceañera apenas se está abriendo a la flor de la vida! ¡Claro, como buena adolescente despierta! ¡En interés de varios y varias! ¡Que cobijados en sus colorcitos! ¡Quieren disfrutar de las mieles del triunfo! ¡No quiero dárselas a viciar! ¡Ni que estuvieran tan sabrosos! ¡La fiesta de los 15! ¡Esa es la que no quiero dejársela! ¡Pero me fui a codear con hartos confiados! ¡Que ya se están frotando las manos! ¡Ay! ¡Ay! ¡Ya hasta se les quitó lo frío! ¡Viéndose con el presupuesto en la bolsa! ¡Digo! ¡A ver si salpica! ¡Y hablando de consoladores, perdón! ¡De consolación! ¡Ni se crean que de veras están unidos! ¡Poncho chico! ¡Pónganme y presten atención! ¡No se ha dejado ver! ¡Y la coordinadora de los esfuerzos con la dirigencia, que ya sabemos quién tiene sus manos, tampoco han tenido el acercamiento! ¡Ya huele, ya gira en grudo! ¡Es que se les va a hacer bolas este! ¡Porque son tres los aspirantes que tienen la convicción de representar a los Tlaxcas del Distrito 2! ¡El mismito que tiene el neorriverista Ray! ¿Cómo le van a hacer si no le toca a Poncho? ¡Más peor! ¡El buen Charlie, que humildemente ha sabido esperar su turno, aunque bien que ha tenido la forma de servir al pueblo! ¿Qué le van a ofrecer? ¿O será que, como dice la senadora, en el proyecto de la transformación cabe todo?

alcaldesas que deseaban figurar en la pelea por las candidaturas. ¡Digo, digo! Las coordinaciones mejor se evitaron la fativa, quedándose en su menos indio. Van a ser el oso quien que les dijera nanay, porque saben que no eran parte del equipo ganador. En estas circunstancias, Dios no lo quiera, está la sombra de la traición, y lo que es peor, que nada garantiza que al cambio de gobierno no haya cacería de brujas, como se estila en Tlaxcalita. Pero como todo está en orden, no teman, que solo Judas temió.

0: entonces, ¿por qué hay que buscar el siguiente hueso? ¿Cómo crees que van a decir que las presiones y que las convicciones y que siempre estuvieron con aquellita? ¡Vaya! ¡Hasta están desenformando las selfies! ¡Jeje! ¡Escondieron cuando no sabíamos si era él o ella! ¡Aguas, aguas! ¿Y que hoy Sandri mañana es capaz de darle apuñalada a trapero? ¡Saludos a la empresaria que aprendió revierto! ¡Jeje! ¡Y a la que no le dio tiempo de consolidar el trabajo! ¡A favor de las women! ¡Porque con eso de los cigarros! ¡Y es que será recordada más por los 2 kilos de ¡de blanquillos! Y el trágico ataque de perros a un cristiano que entregó el equipo, también por sus peleas facebookeras, más que por los avances de la secretaría que ella estrenó.
1: ¡Dígale que no se vaya!
2: ¡No! ¡No te vayas, chavo! ¡No te vayas, chavo! ¡No te vayas, chavo!
3: ¡No te vayas, chavo! ¡Es más, mira! ¡Yo te tengo una cosa especial! ¡Permíteme! ¡No te vayas! ¡Espérame, espérame!
2: ¡Es que yo siempre tengo la culpa de todo!

0: resignation de la moribunda senadora, cuasi candidata vino un periodo de depresión y sencillamente ya no le puso el mismo empeño al nuevo sitio que recibía la basura de todo el state. Porque dirán lo que dirán, pero para mí le están dejando tremendo problemón al siguiente government. A ver, ¿cómo se explica que así nomás van a regresar la lana autorizada para tremendo y modernísimo complejo que iba a ser ejemplo nacional en el tratamiento de la basura? ¡Otro perro con ese! ¡Le lavaron las manos y ahí se ven! ¡Total! ¡Mal tiempo que queda, ¿verdad? Así que quien piense que ganó el pueblo de Catepec está equivocado, más bien convenientemente quiso perder el gobierno de Transformation. Fue aplicando el inicio de la siguiente administration, ¿está bien claro, Miguel?
1: ¿Cuándo estarán listos?
2: Pues verá usted, hoy estamos a 5, ¿verdad? De manera que tenemos 5... Más si agarramos, porque entonces no, la dificultad que puede existir, ¿verdad? Es que, porque se atraviesa el domingo. Entonces, empezamos el lunes, pero el lunes también, pues no trabaja uno. Luego, como este año es bisiesto, ¿sabe usted? Entonces el martes yo tengo un compromiso que ir al juzgado, ¿verdad? Por una cosa de relajo que hubo ahí, que una vecina que se quejó, me invitó a una posada, ¿usted se imagina? Y en la cuestión de que entre santos peregrinos y que la colación, que se le perdió un radio. Y dice, no, como le dije, que se me compruebe, ¿verdad?
0: Ya se veía venir cuando Marvel le recordó los ayuntamientos que es que muy apretómonos. Ah, pues ahora háganle como quieran, ¿eh? De todo esto, ¿qué pasa con el vocero que da clases de peregrinismo? ¿Y que tiene controlado los medios? ¿Verdad que sí se avienta a buscar una diputación local? ¡Ay, no! ¡Pues qué bruto! ¿Cómo se aventaría a buscar coordinar un distrito local? ¡Es que él no necesita la lana pública! ¡Porque es buen administrador! Pues ya ven que le alcanza para pagarse viajecitos de trabajo a las Europas. ¡Ay, nada de tiempo, pocha, patitos, tiempo, porque todo está debidamente comprobado! ¿Verdad que sí, DC Comic? ¡Ah, no! ¡Marvel! En Tepeyanco el pueblo se cansó de vivir con los valientes a un lado y ahora sí les dio una lección a los zorros. Nomás queda ver si la fiscalía hace su chamba o nomás para lo que conviene. No es la mejor manera, pero ya se vio que ante la indiferencia de las autoridades está el cansancio social.
3: ¡Cállese, señora! Hasta que no le rompan el hocico va a estar contenta. ¡No! ¡Es que estamos bien y la señora!
0: Y hablando de autoridades, ¿qué mal se vio el magistrado? ¡Y el magistrado! ¡Qué dicen! ¡Puso pies en polvorosa! Después de chocar su camionetón, ¿quién exigirá cuentas? ¿Así le confiamos la función pública? ¡No, pues mejor mi enemigo! ¡Bragas, me les voy! A ver si con esta lluvia se alcanzó a secar la ropa. Voy por mis mejores garras porque ya tengo asiento VIP reservado al gobierno, pues. Y es que no le puedo hacer el desaire a la jefa que personalmente en persona, ¡bien, cómo no! Me invitó y mañana estaré con ella para celebrar estos 5 añitos de que la Transformation ya llegó a Tlaxcalita. Seguro ahí veré una que otra cara triste porque ya se les termina el 20. ¿A dónde irán el día de...? Y es que está preocupada porque no venga haciendo que no les dé tiempo a cubrir

0: Por negro de Don Pranga.
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0: Gracias, gracias por continuar con nosotros. Son las 8 de la mañana con 4 minutos. Conduzca con mucha calma, por favor. Le estamos diciendo de esto que se ha suscitado, los accidentes, uno de ida y uno de vuelta. Por favor, maneje con cuidado en la carretera Pisaco-Tlaxcala, a la altura del Molinito, en la curva que va hacia Santana. En esa se suscitó el primero y de regreso también otra, derivado del intenso tráfico que ya se tiene. Nos están diciendo buenos días. El día de hoy de nuevo se aventó.
1: Ah, caray. ¿Qué pasó?
0: Ahorita lo leo bien porque le agradezco mucho, pero mejor.
1: Es que ese es el autocorrector, te cambia
0: palabras. Sí, buen día, bueno. Licenciados Dolores Eric, reportar que por las mañanas en Avenida Hidalgo, entre Aquiles Cerdán y Jesús Carranza, comerciantes apardan lugares en la vía pública impidiendo que los ciudadanos que vamos a hacer compras no podamos estacionar a todas luces. Esto es ilícito y lo hacen con la complacencia de las autoridades municipales. Ojalá que el presidente haga su trabajo, instruya a las áreas correspondientes para que esto no suceda. Un llamado a estos de los apartados. Ayer me decía Dolores de una tortería, ahorita déjame ver cuál era, porque tortas, las trabajadoras, dice, son las trabajadoras las que ponen ahí los apartados y que ayer no dejaban estacionar hasta que llegó un oficial. Uh-huh. Y se metieron, se escondieron. Tortas, los tulipanes. Entonces, pues sí, ¿para qué andan apartando?
1: No, y te voy a contar otra historia.
0: A ver, a ver, a ver.
1: En la calle Hidalgo, enfrente del parque, hay un local que se dedica al comercio de motocicletas. Enfrente hay cajones de estacionamiento. Ayer que andábamos por ahí.
0: ¿Frente al parque motos?
1: Sí.
0: Ah, ya, ya, ya.
1: Sí, ayer que andábamos por ahí buscando estacionamiento.
0: El de los pagos chiquitos. El de los abonos chiquitos.
1: Sí.
0: Electra,
1: sí.
0: Vamos.
1: No, no, no. No es otro. ¿Sí? Bueno, yo vi muchas motos.
0: Sí, que está inundado de motos.
1: Sí, y hay dos cajones de estacionamiento enfrente de este establecimiento. Los dos estaban ocupados por motos. Y dijimos, bueno, si en los parquímetros se pensaron en estacionamientos precisamente para las motos, pero no, ni siquiera eso. Estaban apartando el lugar para que los vehículos, yo creo que estaban próximos a llegar, algún amigo, amiga. Uh-huh. Y bueno, ya le hicieron.
0: Señorita Dolores, mande al 241-114-9821 para que le hagamos llegar su mensaje al director de seguridad, por favor, y de vialidad, por favor.
1: Porque, bueno,
0: haga su trabajo, señorita Dolores.
1: No creo que haya pagado parquímetro y para eso están los cajones especiales para motocicletas.

0: mensaje, señorita Dolores.
1: Sí, lo voy a hacer.
0: Amigo, buen día, espero que te encuentres bien. Mira cómo nos dejaron la calle Emilio Carranza, entre la calle Venustiano Carranza y Mariano Matamoros. Metieron el drenaje y no las dejaron así. Ya tiene como mes y medio, se le dijo a Capama que pavimentaran, nos dijeron que ellos no lo hacen. Se le dijo a Obras Públicas decir que ellos no lo hacen, que lo que tienen que hacer es Capama y se echan la bolita. Pues sí, sí está rudo.
1: Deporte Ahorita Nacional.
0: Ahorita te lo voy a enviar, Dolores.
1: Echarse la bolita.
0: ¿Para qué? Sí, Deporte Nacional. ¿Sabe qué? Fue Calderón.
1: Pero Genaro García
0: Luna. Y del tema que precisamente nos quedamos colgaditos porque Hugo Paredes nos dice, de esto que piden pobladores de San Pedro Catepec, cancelación por escrito del Polo de Economía Circular. Nuevamente contigo, Hugo, adelante.
2: Así es, tras determinarse que los terrenos de San Pedro Catepec en el municipio de Atlancatepec no son aptos para instalar este polo de desarrollo y de economía circular para el bienestar, el siguiente paso será tramitar la cancelación del decreto federal ante la Secretaría del Medio Ambiente y Recursos Naturales. Así lo confirmó el titular de la Procuraduría de Protección al Ambiente de Tlaxcala, Iván García Juárez. Luego de dialogar con habitantes de la comunidad, quienes se manifestaron pacíficamente en las oficinas de esa dependencia en la capital del estado, el funcionario se comprometió a acudir a la localidad para informarles cuando exista una notificación oficial sobre la cancelación del proyecto. Escuchamos.
3: Comunicado oficial en donde se cancela la puesta en marcha del proyecto del Poder Civil en San Pedro Atlancatepec, por lo que iniciaremos en conjunto con la Secretaría los trámites necesarios ante la Semarnat para que se emita una declaración de nulidad de la declaración, valga la redundancia, del Polo de Economía Circular en San Pedro.
2: Durante el encuentro, los pobladores exigieron que la cancelación quede asentada por escrito y cuente con el respaldo oficial de la dependencia involucrada, a fin de tener certeza de que el proyecto no será retomado en su comunidad. Los habitantes rechazaron que su oposición responda a intereses políticos o a la intervención de algún empresario. Sin embargo, señalaron que la información que recibieron inicialmente sobre este proyecto fue incompleta, así lo dicen, y que la comunidad debió haber tenido elementos suficientes para conocer sus alcances y decidir sobre su instalación. Escuchemos.
4: Mencionaron que era una recicladora. Al principio, inclusive las autoridades municipales, al constituirnos en una asamblea, nos dijeron que era una recicladora, pero posteriormente la información se virtió, pero que ya después era un parque industrial, que ya después un municipio. O sea, no ha sido cuestión de la población, porque nosotros no tenemos el acercamiento a ese tipo de información por parte del gobierno. O sea, no fuimos informados correctamente, ¿sí? Y aunque lo hubieran hecho, la realidad es que nosotros como población no hubiéramos emitido nuestro juicio de acuerdo a los afectamientos que nosotros consideramos. En ningún momento ha sido esa la situación de San Pedro Catepec. Comentarle que el movimiento es meramente ciudadano.
2: El Frente Ciudadano de San Pedro Ecatepec informó en sus redes sociales que mantendrá su movimiento hasta contar con la documentación oficial que confirme que el Polo de Economía Circular no se instalará en la comunidad. Como parte de sus acciones, anunció que continuará vigilando el predio las 24 horas del día. La información, Eric.
0: Bien, bueno, referente a este mismo tema, también Rosario tiene información, ¿o no, Dolores?
1: Rosario platicó con el secretario de Medio Ambiente. ¿Y qué te contó, Rosario? Muy buenos días, te escuchamos.
5: ¿Qué tal, Dolores, Eric, auditorio? Así es, los saludo con mucho cariño. El secretario del Medio Ambiente, Pedro Aquino Alvarado, informó que por condiciones técnicas, el proyecto Polo Economía Circular en Atlancatepec se cancela. Sin embargo, advirtió, continuarán los estudios para buscar una nueva alternativa en la geografía del estado. Escuchemos.
6: Se trata de la cancelación de este proyecto del Polo de Desarrollo de Economía Circular para el Bienestar, específicamente en la comunidad de San Pedro Catepec, municipio de Atlancatepec. Es decir, nosotros, como lo hemos dicho todo el tiempo, somos un gobierno estatal, pero comprometido con los proyectos federales, específicamente con este que tiene que ver con el aprovechamiento de los residuos, con la transición a la economía circular. Y todos los esfuerzos que ha puesto esta administración desde su inicio hasta la fecha han ido en ese sentido, entonces no pararemos.
5: El argumento, dijo, se debe a la inestabilidad del suelo y otras condiciones, descartando el riesgo de contaminación al suelo y los mantos acuíferos. Como se creía, los resultados de los estudios realizados se publicarán en próximos días. Escuchemos.
6: Esta determinación pues surge de parte de los estudios, pero creo que también nos sirve para dar una respuesta a algunos pobladores que tenían dudas para decirles que se agotaron, que ambientalmente no existió ninguna restricción. Cuando publiquemos los resultados van a ver que no es una cuestión ambiental, sí es técnica, pero no ambiental. Entonces, que no había ningún riesgo, pero sobre todo, pues que bueno, hay otro tipo de condicionantes para el desarrollo de parques y que tienen que ver mucho con cómo se puede desarrollar una empresa en ese lugar, que nos llevan a tomar esta determinación.
5: En un esfuerzo adicional por adelantar dichos estudios técnicos superiores a LUC a los que exige un parque industrial de esta naturaleza y así poder obtener la declaratoria respecto a la ejecución de una economía circular, la calidad de los estudios requieren de un análisis minucioso que contempla temáticas como agua, suelo, aire, ubicación, población indígena, población económicamente activa, disponibilidad de capital humano. Además, se analizan alternativas en el intercambio y destino de los residuos. Se busca atraer la mayor tecnología, promover el desarrollo de las industrias que ya están instaladas en el estado, pero también traer otras más y se conviertan en generadoras de empleo. En este contexto, el funcionario estatal enfatizó que la cancelación será presentada ante el gobierno de México a través de la Semarnat, toda vez que el objetivo es cumplir con la normativa en materia ecológica. Escuchemos.
7: Pues encontrar otro lugar. Queremos ver si existen las condiciones en otro punto para proyectos tan avanzados como los estamos buscando y entonces sí, empezar a construir nuevos estudios, un nuevo trámite de Semarnat, porque ustedes lo saben, es un programa federal y eso nos lleva a cubrir una serie de requisitos nuevamente. Nosotros queremos hacerlo en los tiempos adecuados, muy pronto, porque por supuesto queremos dar una solución rápida. Sabemos que los trámites también tienen su propio procesamiento y conocemos que los municipios en este cumplimiento de sus obligaciones pues tienen enfrente a sí un reto inminente, entonces queremos también apoyarles con buen tiempo.
6: Esta determinación.
5: Dolores, Eric, el reporte.
0: Muy bien, bueno, pues ahí tiene usted esto que le decimos, más allá de las bolitas, el problema sigue, Dolores.
1: Y continuará porque no será fácil el proceso de encontrar un espacio, volver a gestionar el recurso, porque si cancelan este proyecto a nivel federal, que es de donde se iban a obtener los recursos, pues no es que un día digas aquí está y para el otro día pidas financiamiento y se otorgue de manera inmediata.
0: Y es que a final del día la problemática que están teniendo los municipios, que deberían hacerse responsable de esto también en primer término, pues va a seguir. Y con esos retrasos, porque allá donde lo van a depositar, pues resulta que hay ya problemáticas de filas y filas y filas y de mucho tiempo que no les está generando la logística adecuada para que lleguen y pasen por tu basura a la hora que quedaron de pasar, Dolores.
1: Y ¿sabes qué? El tema también podría salirse de control en cuanto a pues los particulares que se dedican a la recolección de basura y también dónde la van a depositar, porque se habla incluso, o sabemos, mejor dicho, que hay quienes irresponsablemente depositan la basura en barrancas, en las riberas de los ríos, a campo abierto. Esta situación podría incrementarse.
0: Eso en muchos municipios, pero no vayas lejos. Te lo van y te lo dejan ahí en la esquina de Soriana.
1: Además.
0: Por ejemplo.
1: Bueno, gracias, Rosario.
0: Vamos con Edwin, vamos con información de Edwin Chiñas, porque proponen garantizar desconexión digital de estudiantes en Tlaxcala. A ver, platícame, porque la desconexión digital, yo me estoy imaginando cosas, pero a ver, porque es que con esto de los nombres, o sea, les van a decir a los chavos, ya no te conectes, platica, socializa, desenchúfate, así lo estoy entendiendo, como para qué ponerle tan nombre tan al mercado. Edwin.
8: ¿Qué tal, Eric Dolores? Muy buenos días, los saludo con muchísimo gusto a ustedes y a todo el auditorio. Más bien es como el derecho que tienen las personas, en este caso trabajadores, bueno, en este caso a los estudiantes, de no responder más que nada los correos electrónicos, llamadas, mensajes, WhatsApp, sin tener como ningún tipo de penalización en cuestión, Eric.
0: A ver, entonces,
1: van a seguir enchufados, pero tienen derecho a no responder, ¿no? Como cuando Eric dice, no cuentes conmigo porque voy a ver el partido, porque voy a...
0: Tengo derecho,
1: etcétera,
0: a una desconexión.
8: ¿Puede Acabo ser? De terminar mi jornada de trabajar, de estudiar, y pues ya, ahorita ya no estamos.
0: Oye, pero es necesario, perdón.
1: Ahora hasta el lunes.
0: Perdón, okay. Mi ignorancia, y también, perdóneme, diputada, mi ignorancia. ¿Eso no está garantizado dentro del ejercicio de tus libertades, Edwin Dolores?
1: Pues cuando me imagino que se refiere a la obligación que establecen desde las instituciones para que respondas, ¿no? Independientemente del horario.
8: Ah, exacto, es como imponer estos horarios, este tipo de cosas más estrictas para que pues no haya temas con este, pues sí, que se manden mensajes tan tarde de parte de, por ejemplo, maestros y alumnos, maestros en cuestión de que, oiga, no se les olvide este tema y así, para prevenir eso, tener un horario específico y no estar como a las carreras de tan tarde, por así decirlo.
0: Ahora sí ya lo entendí. Dolores Mercado, ya lo sabes.
9: Clásico. Pero no estamos otoño, en la escuela.
0: Clásico de otoño.
9: No me quieras. No.
0: Monday Night Football.
9: No me quieras aplicar, o sea, la normatividad.
0: A ver, pero bueno, escuchemos.
9: Y no pongas malos ejemplos.
0: Escuchemos la propuesta, porque si no también los reportes van a decir, Dolores Mercado ya después del. A ver, te escuchamos, Edwin.
9: No me hablen.
8: Así es. Y es que establecer límites a la comunicación académica fuera del horario escolar y evitar que estudiantes sean penalizados por no responder de manera inmediata son algunos de los objetivos de la iniciativa presentada por la diputada Gabriela Hernández Islas para expedir una ley para garantizar el derecho a la desconexión digital de las personas estudiantes en el estado de Tlaxcala. La propuesta busca que el uso de plataformas educativas, correos electrónicos y aplicaciones móviles tengan reglas claras, de manera que la posibilidad técnica de enviar una tarea o mensaje en cualquier momento no implique que las y los estudiantes deban mantenerse disponibles permanentemente. La diputada señaló que esta situación puede afectar particularmente a niñas, niños y adolescentes que necesitan contar con espacios fuera de la actividad académica. Escuchemos.
10: Esta dinámica se dice de manera particular en niñas, niños y adolescentes, quienes requieren descanso, convivencia familiar, juego, actividad física, vida cultural y espacios libres de presión escolar para su desarrollo integral.

0: iniciativa plantea que las instituciones educativas establezcan canales oficiales de comunicación, horarios de atención, periodos de desconexión y plazos razonables para las actividades. También establece que la recepción técnica de un mensaje no significa que fue leído, comprendido y atendido inmediatamente. Otro de los argumentos expuestos es que exigir conectividad permanente puede generar desigualdades entre estudiantes debido a las diferencias de acceso a internet, dispositivos, electricidad, datos móviles y condiciones de conectividad. Escuchemos.
1: Por ello, la iniciativa prohíbe que la falta de conexión continua sea utilizada como elemento negativo de evaluación y exige alternativas razonables cuando existan barreras de acceso. Las instituciones no estarán obligadas a adquirir nuevos equipos. Deberán organizar recursos disponibles, ofrecer plazos adecuados y admitir medios equivalentes cuando resulte necesario. La accesibilidad digital se incorpora como principio. Los avisos y materiales deberán difundirse en la medida de las competencias y recursos existentes, mediante formatos utilizables por estudiantes con discapacidad.
0: La propuesta no contempla una prohibición absoluta de la comunicación digital, ya que sí se consideran excepciones para emergencias, situaciones que comprometan la integridad de una persona, protección civil y otras circunstancias que requieran atención urgente. Además, plantea que las instituciones elaboren protocolos sencillos y públicos para informar a estudiantes, familias y personal sobre los horarios y mecanismos de comunicación, mientras que la Secretaría de Educación Pública del Estado incorporaría indicadores dentro de los procesos existentes de supervisión y mejora. Eric Dolores, el informe.
2: Muy bien, bueno, pues entonces ahí ya queda constancia de esta propuesta, que sería, desde luego, también hay personas que han referido, Edwin, que el recibir un correo, una notificación dentro de los dispositivos de un correo de jefes, directivos, etcétera, genera estrés. Quizá esto está motivado por esas condiciones, una de tantas. Ah, ok. No, pues gracias.
0: No, perdón.
2: Sí, gracias. Esa era una de las condiciones, ¿no?
3: Viven estresados. Mira, es que me parece un contrasentido, porque disfrutamos de la tecnología, de la inmediatez, de estar informados, de poder compartir lo que hacemos, lo que comemos, dónde estamos, cómo vamos, cómo vestimos, y de repente, bueno, no te puedes conectar si hay una urgencia, o más bien tienes derecho a esta desconexión, si no, nadie lo está negando, pero si hay una urgencia laboral, educativa, ¿cómo te enteras?
2: Pues sí, es que es esa parte de esas... contradicciones.
3: Y yo no sé, Eric, si todos los docentes, hablando de la propuesta que se presentó ayer, si todos los docentes atiborran, saturan a sus alumnos de correos, llamadas, mensajes, WhatsApps, a horas nocturnas, por ejemplo, o muy temprano.
2: Mira, yo lo que tengo en el entendido, que se estaba incrementando en años anteriores, pero con estas modificaciones ha cambiado la historia. Por ejemplo, hablando de educación básica, ya no se incide tanto en lo electrónico, lo digital. Hay que esperar, y yo creo que la Secretaría de Educación Pública va a tener un mejor panorama, un diagnóstico específico. Pero lo que sí es cierto es que ya también se traslada a esto que te decía, el estrés que puede generar en las personas de recibir información cuando se supone que ya estás fuera de esas actividades, ¿no?
3: Y a esto súmale pues la restricción para el uso de teléfonos durante la jornada educativa. Bueno, entonces regresaríamos a la época en la que no teníamos en uso estos dispositivos electrónicos ni toda esta tecnología con los avances de los que ahora disfrutamos.
2: ¿Qué dicen? ¿Era mejor? No lo sé. A ellos, cada uno de nosotros tendremos...
3: Habrá que escuchar a otros, a expertos pues en la materia.
2: Sí, los expertos. Vámonos a la pausa, regresamos.
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2: Gracias por continuar con nosotros, gracias a quienes se ponen en contacto. Usted está escuchando, pero sí, ya están trabajando, gracias, están trabajando los de mantenimiento. Denle duro, no pasa nada. Estamos aquí en Mazda Pisaco, están ya trabajando, Dolores.
3: ¿Qué plano?
2: Ahí está, pues, es el servicio de mantenimiento que también es parte de lo que ofrece Mazda Tlaxcala, que está aquí en el corredor de las agencias. Hola, buenos días. Es necesario y urgente un programa de bacheo en la unidad Santa Cruz del municipio de Chautempan. Cuando uno recorre la unidad es como si anduviera uno por los cráteres de la luna. Es casi intransitable. Gracias por su reporte. Ojalá las autoridades pongan atención. Buenos días. Para evitar que aparten lugares, mejor que pongan parquímetros en la calle Hidalgo, desde Francisco y Madero hasta la calle Emilio Carranza. ¿Se acuerda? ¿Se acuerda? Por eso luego, y ya se están quejando. Por los tacos Titanic hay una imprenta, sí, me imagino que es la de enfrente, ¿no? Se ponen muy agresivos, estacionan fuera de su negocio, siempre tienen cajas o botes de basura, se los quitan, salen todos a gritar que no se puede estacionar y rayan los carros. Sí, creo que son de dos hermanos que siempre se han caracterizado por ese tipo de actitudes. Un llamado a las autoridades, no se vale. Acaba de pasar otro accidente allá con la dirección hacia Pisaco, muchas gracias. En contraesquina del SAT, en Tlaxcala, la señora de la tienda aparta hasta dos lugares. Ojalá el ayuntamiento de Tlaxcala venga a poner orden. Saludos. Y está la imagen. No, pues sí, se despachó con la cuchara grande la señora. ¿Ya viste las imágenes, Dolores? Mira.
3: A ver. No, bueno. Qué bárbara.
2: Ahorita lo enviamos al ayuntamiento de Tlaxcala para que nos...
3: ¿Cuál será la multa por el apartado de vía pública? ¿Habrá? Si está prohibido, debe estar sancionado.
2: ¿Habrá? Nos están reportando también un perrito que sale de la nada, esto por el arco de San José Tetel. Dice, es muy agresivo cuando pasan las personas, y a mí de la nada me atacó, había pasado ese tramo y ni cuenta me di de dónde salió, solo me quité, como pude, mi bolsa y no me importó dañar mis documentos. Me alcanzó a agarrar la pierna. Ah, caray. No. Gracias a Dios no fue a mayores, pero es peligroso. Ya lo enviamos. Bueno, ya lo subimos. Vamos a enviarlo directamente a la autoridad para ver qué nos pueden ayudar o hacer. Gracias por su participación en esta mañana. Y nos vamos. ¿A qué nos vamos?
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2: Checo, que no esperes, pero sí Esperina está en Centro Informativo y nos dice que todo está listo para la serie de campeonato de la Liga Nacional. ¿Cómo va la Americana, Checo? Platícanos para que siga respetando esa desconexión digital, Dolores Mercado, y la está respetando hasta el momento. Ahí va, ahí va. ¿Cuándo inicia? ¿Cómo va a estar? ¿Y quiénes juegan, mi querido Checo?
15: ¿Qué tal, mi querido Eric? Muy buenos días, te saludo con muchísimo gusto a ti, a Dolores, por supuesto, a todo el auditorio. Vamos de volada con lo que ya tenemos confirmado en el rey de los deportes. Los Dodgers de Los Ángeles vencieron en el último partido 4-1 a los Bravos de Atlanta y ganaron la serie 3-1 para instalarse en la serie de campeonato de la Liga Nacional. Del otro lado de la llave, los Cerveceros de Milwaukee vencieron 3-1 a los Padres de San Diego. Mismo resultado, mismo marcador, por supuesto, en la serie de divisional, y con esto avanzaron frente a los Dodgers de Los Ángeles a esta serie de campeonatos. Solo estamos esperando lo que suceda en la Liga Americana, mi querido, donde ya tenemos, por supuesto, confirmado el pase de las Rayas de Tampa Bay, que vencieron, barrieron a los Yankees de Nueva York 3-0. La verdad es que gran sorpresa cómo eliminaron al equipo de Nueva York, y falta nada más definir al campeón de esta serie divisional entre el equipo de los Guardianes de Cleveland y los Medias Blancas de Chicago, que está empatada esta serie a 2 victorias por bando. Así que va a ser muy interesante ver cómo se configura este último partido. Van a haber sorpresas, porque alguno de estos 3 equipos que llegue de la Liga Americana, la verdad es que no estaba en el radar al principio de la temporada, y los Dodgers, de momento, cumpliendo con su papel de favorito, van a tener una gran serie de campeonato de la Liga Nacional frente a los Cerveceros de Milwaukee. Quizás se vaya a 6 o a 7 juegos, pero me mantengo firme con el pronóstico de principio de temporada. Creo que los Dodgers van a llegar por lo menos a la Serie Mundial, y la verdad es que tienen muchas posibilidades de volverse a coronar y ser tricampeones del rey de los deportes, mi querido Eric.
2: Muy bien, bueno, pues ya está entonces esta la mesa puesta para disfrutar este clásico de otoño. ¿Cómo le fue ayer? Yo lo que pude observar en esta desconexión digital que tuve con Dolores Mercado me dio la oportunidad para ver que los Bucaneros pues hicieron de las suyas, y ya se van definiendo ahora sí los equipos que sí tienen alguna de las posibilidades, ¿no?
15: Sí, qué sorpresa tuvimos el día de ayer. Victoria de los Bucaneros de Tampa Bay 24-16 frente a los Vaqueros de Dallas, que llegaban como el gran favorito. Era el partido que, al menos en las estadísticas, en el análisis previo, más disparejo en favor del equipo de los Vaqueros de Dallas, que la verdad es que les costó mucho trabajo. Solo pudieron anotar 10 puntos en los primeros 3/4 del encuentro. Después regresaron, estaban a una sola posesión, pero una intercepción prácticamente en zona roja, y ya en los últimos minutos del mariscal de campo, Dak Prescott, pues la verdad es que le quitó toda la esperanza al equipo de Dallas de poder llevarse la victoria y acomodarse más o menos en la conferencia nacional. El mariscal de campo de Dallas superó las 300 yardas, pero lanzó 2 intercepciones, sobre todo la última, muy costosa, y esa fue la gran diferencia del encuentro. Y también hay que resaltar lo que hizo el equipo de Tampa Bay, pues a la hora de correr el ovoide, más de 240 yardas solamente por tierra. La verdad es que así es prácticamente imposible para una defensiva que no detiene a nadie. La defensiva de Dallas quizás sea la peor de la liga, le está costando muchísimo trabajo detener a sus rivales, y de esta manera pues empieza una semana 5, mi querido Eric, Dolores Auditorio, con una gran sorpresa. Seguramente muchos aficionados, miles de aficionados que tienen los Vaqueros de Dallas en México, van a arrancar este fin de semana decepcionados, porque dejaron escapar una oportunidad de ponerse al frente en la conferencia nacional, sobre todo en la división este, y además perdieron contra uno de los peores equipos de la temporada, que llevaba 0 victorias victorias y 4 derrotas. Y esta es la tónica de lo que se viene este fin de semana. La verdad es que podemos esperar muchas sorpresas en NFL, mi querido Eric.
2: Muy bien, mi querido Checo. Bueno, pues completísimo. Como siempre, te agradecemos. Y ahora sí, después de las 9 comienza la desconexión.
3: Hombre, ya está abusando. Sergio, por favor, haz algo. Haz algo, por favor.
2: No, pues ya empieza. O por lo menos uno empieza a preparar la botanita, ¿no?
3: No.
15: Exacto, podemos empezar a preparar la botanita y lo bueno es que ya es fin de semana, Dolores, entonces ya sale un poco más.
3: Lo está solapando, Sergio. Lo está solapando.
2: Está planteando lo que es la realidad, Dolores.
3: No, bueno.
2: Pero bueno.
3: Tenemos que
2: gracias, Checo. Un abrazo a la distancia y como siempre, muy completa la información.
15: Igualmente, muchas gracias, mi querido Dolores Auditorio. Que tengan gran fin de semana, muy deportivo. Y nos saludamos al ratito en Centro Informativo en la tarde. Un abrazo para todos.
2: Checo, que no esperes, pero sí esperina, por supuesto.
3: Saludos. Bueno, tenemos que reconsiderar esas propuestas que anda haciendo Sergio Peregrina, que nada más te solapa.
2: Pero él sí le sabe, entonces hay que hacerle caso.
3: Exactamente, pues ya checa nada más su resumen con lo más importante de la jornada deportiva y ya. Ya con eso.
2: A los que saben, vamos a la pausa.
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20: En México tenemos varias frases para decir que alguien ha muerto. Una de las más conocidas es la de chupó faros. Resulta que allá por los años posteriores de la Revolución, las personas condenadas a morir fusiladas tenían derecho a un último deseo. Por supuesto, no les concedían el que les perdonaran la vida, pero sí algo más modesto como fumarse un cigarrito. Total, si de todas formas se iban a morir, ¿qué más daba una última chupada que bien pudo matarlos de cáncer si seguían consumiendo oxígeno en este plano astral? Los cigarros más baratos eran los faros, fabricados por la tabacalera irapuatense Compañía de Cigarros del Centro. Así, antes de ser cosidos a balazos, los condenados a muerte disfrutaban una última dosis de nicotina. Seguramente eso les calmaba los nervios, porque chupaban faros.
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0: Ya lo sabe, a esta hora le damos cuenta de lo que muy temprano le hemos informado. La gobernadora Lorena Cuellar Cisneros atribuyó la oposición de pobladores de San Pedro Ecatepec en Atlangatepec al proyecto del Polo de Desarrollo de Economía Circular, a que durante su impulso se pisaron intereses de quienes tienen un negocio privado relacionado con el manejo de residuos en esa zona. Además de señalar que hubo mala información entre la población. En entrevista explicó que la intención del proyecto era modificar la forma en que se manejan los residuos y avanzar hacia un esquema integral que permitiera reducir la disposición de basura mediante un modelo de economía circular.
1: La petición de algunos pobladores de esa zona, ahí había un negocio privado y siento que eso también tuvo que ver, ser parte de que pisamos intereses de algunos que pues no querían el polo de economía circular, que como ustedes saben era quitar la basura, eso era olvidarnos de la basura y pasar a un método diferente para ayudar a la población, para no contaminar, para cuidar la salud.
2: Al menos el 10% de la población de Tlaxcala, estimada en 1.4 millones de habitantes, podría presentar algún grado de daño renal sin saberlo, debido a que la enfermedad puede avanzar sin provocar dolor ni síntomas hasta llegar a etapas graves. Así lo advirtió Manuel Alejandro Juárez Conde, director del Centro Estatal de Trasplantes.
3: Es el 15% lo que dicen las estadísticas a nivel mundial, y no es diferente en México, que tenemos un daño del 10 al 15% de la población total tienen un daño renal, y es decir, no nos damos cuenta. Esa es una de las cuestiones. Si estamos hablando que en Tlaxcala somos 1.4 millones de habitantes, estaríamos hablando que del 10% por lo menos están con un daño renal, y entonces el tema es que no se dan cuenta, es una cuestión asintomática, no presenta dolor, no presenta algunos síntomas que nos hacen
0: que los terrenos de San Pedro Ecatepec en el municipio de Atlangatepec no son aptos para instalar el Polo de Desarrollo de Economía Circular para el Bienestar. El siguiente paso será tramitar la cancelación del decreto federal ante la Secretaría de Medio Ambiente y Recursos Naturales, la Semarnat, confirmó el titular de la Procuraduría de Protección al Ambiente de Tlaxcala, la PROPAET, Iván García Juárez.
4: Comunicado oficial en donde se cancela la puesta en marcha del proyecto del Poder Civil en San Pedro Atlangatepec, por lo que iniciaremos en conjunto con la Secretaría los trámites necesarios ante la Semarnat para que se emita una declaración de nulidad de la declaración, valga la redundancia, del Polo de Economía Circular en San Pedro.
2: Establecer límites a la comunicación académica fuera del horario escolar y evitar que estudiantes sean penalizados por no responder de manera inmediata son algunos de los objetivos de la iniciativa presentada por la diputada Gabriela Hernández Islas para expedir una ley para garantizar el derecho a la desconexión digital de las personas estudiantes del estado de Tlaxcala.
5: La comunicación académica. Esa dinámica incide de manera particular en niñas, niños y adolescentes, quienes requieren descanso, convivencia familiar, juego, actividad física, vida cultural y espacios libres de presión escolar para su desarrollo integral. La presente iniciativa propone reconocer una frontera razonable entre el tiempo académico y el tiempo personal. No pretende expulsar la tecnología de las aulas ni impedir tareas, investigaciones o proyectos. Busca que la comunicación digital escolar sea previsible, proporcional, incluyente y respetuosa.
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0: 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Ahí te encargo, mi querido Jonathan. 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
0: 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Vamos a la pausa, regresamos.
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0: El secretario de Seguridad y Protección Ciudadana del Gobierno Federal, Omar García Harfuch, informó que ante la Junta de Coordinación Política de la Cámara de Diputados del Congreso de la Unión expuso que como parte de la Estrategia Nacional de Seguridad que encabeza la presidenta Claudia Sheinbaum Pardo, se fortalecieron la inteligencia e investigación, la presencia operativa y la coordinación con las entidades federativas del 1 de octubre de 2024 al 31 de agosto de 2026. Más de 67.200 personas detenidas por delitos de alto impacto, 207 objetivos prioritarios detenidos, 34.300 armas de fuego aseguradas, más de 534 toneladas de droga aseguradas, 2.771 laboratorios clandestinos y áreas de concentración inhabilitados. Aproximadamente 88 toneladas de cocaína aseguradas en alta mar por la Secretaría de Marina durante esta administración. El promedio diario de homicidios se disminuyó 53% en menos de dos años a pasar de 86 a 40, esto en agosto de 2026. El objetivo de este trabajo es reducir de manera sostenida la capacidad financiera, logística y violenta de las organizaciones criminales. En estas acciones participan Defensa MX, Secretaría de Marina, Guardia Nacional, Secretaría de Seguridad y Protección Ciudadana, Fiscalía General de la República, el Centro Nacional de Inteligencia y las fiscalías y policías de las entidades federativas.
11: El director general del Centro Nacional de Control del Gas Natural, Cenagas, Cuitláhuac García, aseguró que no hay crisis de gas y garantizó el abasto luego de declarar que no había almacenamiento en el país. Tras salir del Palacio Nacional, el exgobernador de Veracruz declaró que Pemex está produciendo cada vez más, lo que es suficiente, es bastante. Fue un tema operativo, esto lo dijo acerca del problema que se registró con Estados Unidos, y lo expuso en la mañanera con la presidenta Claudia Sheinbaum este miércoles, ya que avisaron desde Estados Unidos, que iban a dejar de enviar alrededor de la quinta parte de lo que los gasoductos nacionales se toma como importación. ¿No hay crisis de gas?, se le preguntó. No hay, respondió el director de Senagas. Está garantizado el abasto. Cabe señalar que medios nacionales como el Universal publicaron en que de enero a julio México había importado 6.722 millones de pies cúbicos diarios de gas natural por ductos desde Estados Unidos, la mayor cifra de la que se tiene registro en el Departamento de Energía desde 1973. Cuitláhuac García declaró que México libró un golpe fuerte ante una situación crítica, por lo que Estados Unidos avisó que iban a dejar de enviar alrededor de la quinta parte de lo que contienen los gasoductos nacionales.
0: Pues vaya problemática y vaya situación que se está por lo menos poniendo los ojos para ver qué sucede. Ya, señor productor, ¿qué hacemos? Excelente, fíjate, nos dicen Dolores, excelente marca, compré un Mazda 3 Sport para mi esposa y estamos contentos, atentamente, nuestro amigo Ricardo. Precisamente de hace rato decíamos de lo que había en Santa Cruz, del centro vocacional.
11: Ah, muy bien. Bueno, ya es una recomendación.
0: Saludos a mi gente de ventas, que es quien te está dando la entrevista. Al buen Jonathan, fíjate. Y ya está convenciendo a Dolores Mercado, escuchando FM Centro. Eso es todo.
11: Es que nos tienen, dice, argumentos para convencer a los clientes.
0: Dice Temps Team CX5. Dice, lástima que la 2026 no trae turbo, pero dice, es Team de Mazda. Dice, yo cambié a Mazda CX-5 y me enamoré.
11: Bien.
0: Fíjate, nos están diciendo gracias por sus recomendaciones. Bueno, también los últimos mensajes. Disculpe, ¿acepta autos de otras marcas a cuenta? Sí, si lo aceptan, véngase, eches una vuelta y busque a Sara, busque a Jonathan y al buen, espéreme, ahorita le digo, al buen Armando González, que también anda por ahí. Ahí están nuestros amigos de Mazda.
11: Atención.
0: Ya está, ahí lo tiene usted. Buenos días, es necesario y urgente un programa de... Hasta ya está. Creo que ya dimos todo, señor productor. ¿Ya? ¿Nos vamos? Ya, porque ya hace hambre, ¿no? Ya nos está corriendo la productora. Por
11: es que nos va a invitar a desayunar, es lo que no les dijo.
0: ¿Es que qué?
11: Nos va a invitar a desayunar, ¿quién? Por eso nos está apresurando la productora.
0: ¿La productora?
11: Sí.
0: Ah, ¿ya se va a cortar una flor?
11: Sí. Ya varias, se va a varias. Cortar
0: una flor. Bueno... Pues nos vamos, Dolores.
11: Que tengan un excelente fin de semana. Gracias a Mazda por recibirnos en esta primera emisión de Centro Informativo.
0: Desconexión digital, ya.
11: Luego hablamos de eso.
0: Saludamos el lunes, gracias. Muy buenos días.
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16: Les sigo contando acerca de la leyenda de las Tlahuelpuchis.
17: Una cruz con carbón, tijeras abiertas debajo del colchón, agujas, espejos.
18: Así es, toca convertir la habitación en una mezcla entre iglesia, mercería y escena del crimen.
19: ¿Y el bebé?
18: Bien.
17: ¿Y por qué hay 20 agujas alrededor de la cuna?
18: Por seguridad ante todo, mejor que sobre y no que falte. En momentos como este, Hay que tener bien presente lo que contaba abuelita Marce con tanto temor.
19: Como cuando vienen los recuerdos. Las tlahueluchis o brujas, esas se convierten en bolas de fuego antes de escoger a sus presas. Juntas, vuelan por los cerros. Luego se transforman en aves gigantescas, feas. Parecen guajolotas con un pico largo que alistan en busca de bebés. Ustedes no dejen de poner las tijeras, la cruz de carbón, espejos. Tiren agujas alrededor de la cama del bebé.
20: Pues sí, ¿no? Y ya con eso va a decir, no, aquí no. Aquí sí saben qué onda.
21: Llega la medianoche. La casa se vuelve helada. Los perros comienzan a ladrar. Un olor intenso, desagradable y extraño entra por las rendijas y entonces algo cae sobre el techo.
20: Shh, shh. Silencio, silencio, que el bebé duerme. Y ya saben que cuando los perros están aullando y algo está caminando sobre el techo, no es el momento de salir a investigar.
18: Esta leyenda sobre la Tlalhuepuchi continuará.
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1: Bienvenidos y bienvenidas en este nublado y lluvioso viernes 9 de octubre, año 2026, 241-114-9821, nuestra línea de WhatsApp en estas mañanas con estilo.

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0: mañana a las 9:07. La parte musical de Mañanas con Estilo la iniciamos con Taylor Swift y Patty and Zero. Son las 9:07, 241-114-9821, nuestra línea de WhatsApp, para que mandes tus saludos, para que felicites a tus seres queridos que están de manteles largos este día. 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Te cuento, entre el 5 y el 9 de octubre. Y no se te olvide escribir la frase que dice: yo celebro mi vida con estilo y con un delicioso postre de Chao Chao. Así es que participa.
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1: 9 de la mañana, las 9 de la mañana con 11 minutos y ya te decía, 241-114-9821, nuestra línea de WhatsApp. Si cumples años esta semana, pues manda tus mensajes. Ya los estamos recibiendo. Tendremos un ritual para limpiar tu casa después de la visita de una persona tóxica. Además, el segundo viernes de octubre es el Día Mundial del Huevo. Hoy toca cómo prefieres tus huevos en el desayuno. Con jamón, con salchicha, con queso, con tocino, rancheros, divorciados, no sé, motuleños. Cuéntanos a través de nuestra línea de WhatsApp 241-114-9821. Hablaremos de la flor de azahar, el aroma que atrae a través del pan a nuestros muertos y cómo elaborar el agua de azahar también. Todo esto y mucho más en estas Mañanas con Estilo. Recuerda, hoy damos a conocer el nombre del ganador o ganadora de la semana. Vámonos con más en Mañanas con Estilo.
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Las 9 de la mañana con 20 minutos en Mañanas con Estilo. Es momento de desearte feliz, feliz cumpleaños a ti, que naciste un 9 de octubre como hoy. Que tengas un día maravilloso y bendecido, que lo disfrutes muchísimo en compañía de tus seres queridos. Hoy felicitamos, además de los cumpleañeros, a quienes llevan por nombre Dionisio, Juan Leonardi, Abraham, Sara, Rústico y Eleuterio. Muchísimas felicidades. Felicidades a ti que celebras algo especial en este día. Agradecemos sus mensajes que recibimos al 241-114-9821. Felicitaciones para Flor Lucrecia Vázquez Espinosa, que nació un 8 de octubre como ayer y celebra su vida con estilo y un delicioso postre de la pastelería Chao Chao. ¿Dónde nos escuchas, Flor Lucrecia Vázquez Espinosa, para que puedas entrar a la tómbola de Chao Chao? Muy buen día para felicitar a los mellizos Jade y Caleb, que el pasado 6 de octubre cumplieron sus primeros 10 años. Nos escuchan en Santa Anita, Huiloac, y con Chao Chao festejan con estilo. Felicidades a los mellizos Jade y Caleb. Que su nuevo año esté repleto de puras cosas lindas. Mil felicidades hoy y siempre. Allá en Santa Anita, Huiloac, donde nos escuchan, no nos dicen sus apellidos. Necesitamos su nombre completo para que entren en la tómbola. Hola, buenos días. Quiero felicitar a mi papá, que el día de hoy está cumpliendo años. Lo queremos mucho. Luis Lara García nos escucha en San Pedro de Catepec. Cumple años hoy, 9 de octubre, y celebra su vida con estilo y con un delicioso postre de Chao Chao. Muchísimas felicidades. Felicitaciones, dice, a mi hijo Leonel Romano Herrera, del 6 de octubre. Leonardo Romano Herrera, del 8 de octubre, que celebran su vida con estilo y un delicioso postre de Chao Chao. ¿Dónde nos escuchan? Bueno, ningún mensaje llegó completo. Recuerden, nombre completo del cumpleañero, fecha de cumpleaños, que tiene que ser entre el 5 y el 9 de octubre, el nombre de su municipio y la frase que dice: yo celebro mi vida con estilo y con un delicioso postre de Chao Chao. De esa manera participan. ¡Felicidades! ¡Felicidades!

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3: Las 9 de la mañana con 36 minutos en Mañanas con Estilo. Y bueno, muchas gracias por sus mensajes de WhatsApp 241-114-9821.

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1: Las 9 de la mañana con 39 minutos. ¿Cómo nos pinta este viernes, inicio de fin de semana? Pues nublado y lluvioso, ya saben, hay pues tormentas, huracanes. Así es que, pues sí, nos toca algo de lluvia. Tenemos una temperatura ambiente en este momento de 15 grados aquí en la ciudad rielera, nuestra ciudad de Apizaco. Y está nublado este viernes. La temperatura mínima para hoy 12 grados, la máxima al mediodía 19. Hay pronóstico de lluvia como a las 2 de la tarde y se esperan ráfagas de viento de hasta 13 kilómetros por hora. El atardecer será a las 18 horas 6 de la tarde con 13 minutos. 80% de probabilidad de lluvia para hoy. No olviden el paraguas.
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1: Nueve de la mañana con 40 minutos y bueno, pues nuestra frase con estilo tiene que ver con las cartas, pero no con los emails, sino con las cartas escritas a mano. ¿Han recibido alguna? ¿Alguna vez la recibieron? ¿Han pensado escribir alguna? Bueno, nuestra frase con estilo dice: nadie es más solitario que aquel que nunca ha recibido una carta.
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1: 9:53 en Mañanas con Estilo. Acabamos de escuchar a Jumbo y Karim León y Adiós Inocencia. Son las 9:53. Quiero recordarte que puedes inscribir a tu colonia para que la carroza móvil, la unidad móvil del terror, llegue hasta ella cargadita de hojaldras. ¿Qué tienes que hacer? Pues enviarnos un mensaje de WhatsApp al 241-114-9821 con la frase: quiero la unidad móvil del terror en... Y por supuesto poner el lugar donde nos escuchas, donde quieres que los visitemos. Pon a tu colonia, a qué municipio pertenece. Y bueno, pues ya sabes, la que más se repita de diferentes números, o sea, no te pongas a mandar 100 mensajes tú solito. Invita a tus vecinos que también pues participen, manden su mensaje al 241-114-9821. Y bueno, igual, y lo logran y la carroza, la unidad móvil del terror, llega por allá. Gracias por sus mensajes. Nos dicen por aquí: buen día para felicitar a los mellizos Jade y Caleb Romero Pozos, que el pasado 6 de octubre cumplieron sus primeros 10 años. Nos escuchan en Santanita y festejan con estilo y un delicioso postre de la pastelería Chao Chao. Daniela Reyes Velasco de Jardines de Apizaco, del 7 de octubre viene la frase, por supuesto, felicidades y mucha suerte. Yo celebro mi vida con estilo y un delicioso postre de Chao Chao. Sandra Bonilla González cumplió 35 años el 8 de octubre. Nos escucha en Apizaco de parte de sus papás, que la quieren mucho y que bendiga su camino, y muchas, muchas felicidades. Feliz fin de semana también para ustedes y bendiciones. Muchísimas gracias. Hola, buenos días. Quiero felicitar a José Antonio Mellado Lira de Apizaco. Ayer 8 de octubre fue su cumple y le mandamos un mega abrazo. Queremos que esté en la tómbola. Yo celebro con estilo con FM Centro y un postre de Chao Chao. Bueno, tienen la idea. Gracias, excelente día igual para ustedes. Pablo Polo García de Santa Cruz, del 9 de octubre, celebra su vida con estilo y un delicioso postre de Chao Chao. Mucha suerte a todos los que ya están participando y muchísimas gracias por sus mensajes. Buenos días, hoy cumplo años Lorena Chávez Totomoch, nos escucha en San José Tetel, viene la frase, felicidades Lorena y mucha suerte. Hola, dice, ¿me pueden mandar la frase con estilo? Ahorita se las mandamos con todo gusto. Quiero la unidad móvil del terror en Muñoz de Domingo Arenas, Colonia Centro. Ok, la pasamos a producción con todo gusto. Ivonne Hernández Hernández, del 9 de octubre, que celebra su vida con estilo y un delicioso postre de Chao Chao. ¿Dónde nos escuchas, Ivonne? Por favor, felicitaciones para mi sobrino Mateo Barachel Romano Montaño, que cumplió años el 5 de octubre, los escucha en Loma Verde, le deseo una feliz vuelta al sol, llena de bendiciones, muchísimas felicidades para él, y mucha suerte, viene la frase, así es que está participando. Gracias a todos los participantes, son las 9:56, vámonos con más música. Antes, un WhatsApp ofertando.
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2: La leyenda de las Tlahuelpuchis. ¿En qué me quedé?
3: No puede ser. Hay una enorme silueta asomándose por la ventana. ¡Trata de entrar!
4: No. No, no, no es una silueta. Es un ave negra. 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
3: No dejo de mirar al bebé. 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
3: ¡Pero es peligroso! Recuerden que puede convertirse en ave, en fuego y en depredador sobrenatural.
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2: Las 10 de la mañana con 9 minutos en Mañanas con Estilo. Acabamos de escuchar un What's Ofertando y te cuento que hoy es Día Mundial del Huevo. Se celebra cada segundo viernes de octubre y este año pues toca hoy 9 de octubre, cumpliendo su 30 aniversario desde que se instauró este Día Mundial en Viena en el año 1996. ¿Por qué se celebra? Bueno, por su valor nutricional. Aporta proteínas de alta calidad, los 9 aminoácidos esenciales, 13 vitaminas y minerales como colina, selenio y vitamina D, con aproximadamente 75 calorías por pieza. También se celebra por la seguridad alimentaria. Es uno de los alimentos más completos, accesibles y versátiles del mundo para combatir deficiencias nutricionales. Y fíjate que, como dato adicional, México es uno de los mayores consumidores a nivel global, con un promedio de más de 24 kilos por persona al año, unas 410 piezas aproximadamente, y se posiciona como un productor clave en la industria avícola. Ya son las 10:10, tenemos más saludos. Gracias por seguirlos enviando. 241-114-9821. Quiero la unidad móvil del terror en Muñoz de Domingo Arenas, ya nos decían por aquí, ok. Ivonne Hernández Hernández, del 9 de octubre de Apizaquito, viene la frase, muchas gracias, felicidades. Hola, quiero la unidad del terror en San Pedro de Catepec, municipio de Atlangatepec. Bendiciones, muchas gracias, igual para ustedes. Felicitaciones a mi sobrino Jordana Adriana Romano Montaño, que cumplió años el 5 de octubre. Los escucha en Villas de San Miguel. Les deseo una feliz vuelta al sol, llena de bendiciones. Y viene la frase, y también para Mateo Barachel Romano, que cumplió años el 5 de octubre y nos escucha en Loma Verde. Muchas felicidades. Una felicitación para Eber Alonso Salgado Durán, que cumplió 12 años el día 9 de octubre. Nos escucha en Ocotlán, Tlaxcala. Y viene la frase, por supuesto. Felicidades a todos ellos. Buenos días. Felicitar a Ailam, Aliam Omar Velázquez Tetlamatzi, que el día lunes 5 de octubre cumplió 8 años. Lo felicitan sus abuelos Omar y Marta. Nos escuchan a Pisaco. Y viene la frase, excelente día también para ustedes. Hola, buenos días, Norma Angélica. Felicita a la señora Dulce Flores Acolsi por su cumpleaños número 42 el 8 de octubre. Y celebran Mañanas con Estilo con Pastelería Chao Chao, escuchando FM Centro, junto a su esposo y sus dos hijos. Ella nos escucha en la comunidad de Santa María Ixtulco, municipio de Santana, Chiautempan. Felicidades de parte de todas sus amistades que la estiman, la quieren mucho, deseándole lo mejor, en especial la familia Manrique Sánchez y su sobrina Gigi, que ya está súper lista para ir a la fiesta. Felicidades y mucha suerte. Las mañanitas para mi sobrino José Luis Rojas Velázquez, ayer 8 de octubre cumplió años. Él nos sintoniza en San Andrés Aguazhuatepec, Zompantepec, y viene la frase. Y por aquí saludos para Nata, que nos escucha en Guadalupe Texmolac, en Xalostoc, de parte de su mamá, que la quiere mucho. Hoy está cumpliendo años, felicidades, y dice: yo disfruto la vida con estilo y con un delicioso postre de Chao Chao. Elisa Daniela Sánchez Torres, felicidades. Buenos días, felicidades a Carlos Hernández Juárez, que hoy cumple 17 años y nos escucha aquí en Apizaco y festeja con estilo con un postre de la Chao Chao. Muchas felicidades a todos los participantes. Y el último, hola, quiero la unidad de terror en San Luis Apizaquito. Ok, muchísimas gracias por participar, son las 10:13 y pues vámonos con más música.
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1: De la mañana con 24 minutos. Esto que escuchamos en la voz de Enrique Bumburi se llamó Samba para Olvidar. Tenemos más mensajes, gracias por enviarlos al 241-114-9821. Nos dicen: yo celebro mi vida con estilo y con un delicioso postre de Chao Chao. María Jacqueline Juárez Huerta, 10 de octubre, y nos escucha en Yauquemecan. Buen día, quiero enviar una felicitación a la señorita Brittany Isabel Moreno Cortés de San Francisco Atezcatzingo. Su cumpleaños fue ayer, 8 de octubre. Cumplió 12 años de parte de su tía, que la quiere mucho y le desea su vida esté siempre llena de dicha y amor en compañía de las personas que la rodeamos y deseamos verla triunfar en todos los aspectos. Yo celebro mi vida con estilo y con un delicioso postre de Chao Chao. Nuevamente, muchísima suerte y mil felicidades a todos los participantes por el postre de Chao Chao. Hasta aquí recibimos sus mensajes para participar. En un ratito más, pues ya llegará la tómbola de Chao Chao. Por lo pronto, bueno, pues quiero hablarles de cómo limpiar nuestra casa de las malas energías cuando recibimos en nuestro hogar a personas tóxicas. Y es que si conviviste con personas tóxicas, tu hogar también puede cargarse de vibras densas. Y no se trata solo de ordenar o limpiar a fondo, sino de reconectar tu espacio con este ritual para limpiar tu casa después de una visita tóxica y sacar la mala energía. Fíjate que el interiorista Andrés Tarazona propone rituales simbólicos que ayudan a recuperar nuestra casa desde el amor propio y el diseño consciente. Así que si sientes que se te quedó pegada la mala vibra tras convivir con alguien tóxico, aquí te van varias ideas para sacudir tu espacio y de paso tu estado de ánimo, que a veces buena falta nos hace. ¿Cuáles son estos rituales? Bueno, pon frases motivadoras a la vista. Cambia cojines, fotos o cuadros. Todo eso te ayuda a reconectar con tu autoestima. Vuelve a hacer lo que te gusta. Por alguna razón dejaste algo que te gustaba, cocinar, leer, vestirte como a ti te gusta. Bueno, pues trae tu identidad de vuelta a tu espacio. Esto impacta como vibra tu hogar. Y bueno, quema salvia. Este es otro de los rituales. Quema salvia, palo santo o cedro para limpiar y purificar el ambiente con humo. Espolvorea sal gruesa en las esquinas. Déjalas 48 horas y retírala. Esto absorbe las vibras densas. Luego pasa a la aspiradora y deja airear el lugar. Abre tus ventanas. También puedes tocar una campana en cada esquina para romper la energía estancada. Con una simple campanita, consíguete una campana pequeña y tócala en cada esquina. De esta manera, pues estarás rompiendo la energía estancada. También puedes colocar romero fresco en la entrada de tu casa, en las entradas o balcones. Hacer esto protege y aleja las malas vibras. Así es que coloca romero. Y bueno, pues en resumen, aclara, mueve y cambia todo lo que te hace sentir incómodo. Limpia con humo, sal o sonido lo que más te resuene. Recita una intención, por ejemplo, diciendo: este espacio me honra, atrae paz, no permito entrar lo que ya no suma. Cambia las texturas, da espacio a la luz y también a la ventilación. Siempre es importante abrir las cortinas y ventanas. Repite estos rituales cada mes o cada vez que sientas que el ambiente en tu hogar está denso, cada que necesites darle un refresh a tu energía, haz estos rituales y sácale provecho a tu espacio también. Son las 10:28, vámonos con más música en Mañanas con Estilo. Ya son las 10:28.
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13: Un petate tiene muchas vocaciones de asistencia. Sirve como cama, pero también como tapete. A veces se utiliza como mantel y, cuando dejamos de consumir oxígeno, nos puede servir de mortaja. Según el Diccionario del Español de México, petatearse significa morirse a alguien, es decir, estirar la pata o colgar los tenis. Se trata de una expresión internacional porque se utiliza en Guatemala, Honduras, El Salvador, Nicaragua, Costa Rica y Panamá. Es decir, en toda la región de lo que alguna vez fue el Imperio Mexicano. Durante la Revolución Mexicana se retomó la costumbre de enterrar a la gente envuelta en un petate, debido a la gran cantidad de fallecimientos. Los cuerpos eran tantos que se envolvían en petates y se colocaban en enormes hileras, y así los enterraban. Desde entonces se acuñó la frase "se petateó", pero uno también podía petatearse con la comadre o con el compadre sin necesidad de caminar hacia la luz.
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1: 10 de la mañana con 41 minutos, acabamos de escuchar a Shakira y Maluma y este tema llamado Agua. 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
1: Diez de la mañana con 42 minutos. ¿Quién será el ganador o ganadora del millón de sabores de Chao Chao? 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Y ahora sí, tranquilos. ¿Quién será el ganador o ganadora esta semana? Y se trata de Alberto Picasso Pérez. Muchísimas felicidades, Alberto Picasso Pérez, que nos escucha en Tetla de la Solidaridad. Cumplió años el 7 de octubre. Por favor, Alberto Picasso Pérez, mándame un WhatsApp al 241-114-9821 para decirte que sigue, porque eres el ganador esta semana. 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
1: De la mañana con 52 minutos, acabamos de escuchar a Juan Luis Guerra, acompañado de Manny Cruz y nieve en verano y lluvia también en este octubre, que con este frío nos hace recordar que nuestros seres queridos ya vienen a visitarnos, ya huele a Día de Muertos, a ofrenda, a hojaldras recién hechas. FM Centro 100.3, conectando generaciones, como siempre, te acompaña en cada época. Y bueno, pues en esta ocasión, la unidad móvil del terror saldrá a visitar diferentes puntos de nuestro estado de Tlaxcala. Pero queremos que tú nos invites, que las personas que viven en cada colonia, pues decidan si quieren que vaya la unidad móvil del terror o no. ¿Qué tienen que hacer si quieres que vaya a tu colonia? Bueno, pues enviarnos un mensaje de WhatsApp a partir de ya al 241-114-9821 con la frase: quiero la unidad móvil del terror en qué colonia y a qué municipio pertenece. De esa manera, quienes reciban, pues, quienes nos envíen más bien más mensajes, más invitaciones para visitarlos en su colonia, en su municipio, bueno, la que más se repita, hasta allá va a llegar la unidad móvil del terror. Así es que, pues, pídele a tu familia, a tus amigos, a tus vecinos, a las personas que viven cerca de ti, que participen para invitar a la unidad móvil del terror a tu colonia. No te olvides de ponernos a qué municipio pertenece para que llegue por allá la unidad móvil del terror cargadita de hojaldras recién hechecitas. ¿Te gustaría esa visita? Pues participa. 241-114-9821, nuestra línea de WhatsApp. Ya son las 10:54 minutos. Los voy a dejar con Los Auténticos Decadentes y Los Caligaris, que de repente en esta gira se hacen llamar Los Auténticos Caligaris, y este tema llamado Te Quiero Tanto.
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1: Las 11 de la mañana con 9 minutos en Los clásicos en Spanglish, que ya los iniciamos con Timbiriche y este tema llamado Llamarás. Son las 11 con 9 minutos, 241-114-9821 es nuestra línea de WhatsApp, donde nos dicen muy buenos días, Normita, excelente viernes nubladito y lluvioso además. ¿Podrías poner la canción de Carrie? Ok, con todo gusto, muchísimas gracias. Antes tenemos un WhatsApp ofertando.
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1: Las 11 de la mañana con 22 minutos en Los Clásicos en Spanglish. Cristian Castro nos acaba de cantar Es Mejor Así. Son las 11 con 22 minutos, 241-114-9821. Es nuestra línea de WhatsApp. ¿Quieren escuchar a Maná y Te Lloré un Río? Saludos a todos ustedes.
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1: De la mañana con 36 minutos en Los Clásicos en Spanglish. Acabamos de escuchar a Roy Orbison y Pretty Woman esta mañana nublada de viernes, inicio de fin de semana. 241-114-9821 es nuestra línea de WhatsApp. ¿Y sabías que además de la miel, las abejas elaboran gran variedad de productos, entre los que están el polen, propóleo, jalea real, apitoxina y que además son muy buscados en la casa de la abejita? 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
1: De la mañana con 49 minutos en los clásicos en Spanglish. Shakira y Ojos Así. 241-114-9821 es nuestra línea de WhatsApp y yo los voy a dejar con más clásicos. Me despido de esta primera hora de clásicos, pero los invito para que me acompañen a las 3 de la tarde en Solo los Mejores. Los voy a dejar con Bonnie Tyler y Eclipse Total del Corazón, pero antes tenemos un WhatsApp ofertando. Gracias.
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1: 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Iba cayendo la noche cuando la familia Hernández Pérez regresaba de trabajar la tierra, cansados, con hambre y con la espalda adolorida. De pronto, al mirar a la punta del cerro,
2: ¡pero qué chihuahua, mujer! ¿Ves esa luz?
3: Mamá, mamá, es una bola de fuego flotando, subiendo, bajando, como lo contó aquella tarde mi abuelita Marce. Ella dijo que eran...
4: ¡Las tlahuelpuchis!
1: No la siguieron con la mirada. Simplemente corrieron aterrados, dejándolas atrás. Al llegar a casa...
3: Mamá, entonces esas bolas gigantes que vimos en el cerro...
1: Como lo contó tu abuelita, son esas mujeres marcadas por una maldición que, llegada la noche, se desprenden de sus piernas y se convierten en aves o en luces que se desplazan por la oscuridad buscando recién nacidos.
2: Vieja, ya puse la tranca en la puerta. Por favor, no te despegues del bebé.
3: Sí, ya sé. Hay que dibujar una cruz con carbón, tijeras abiertas debajo del colchón, agujas, espejos.
1: Esta leyenda sobre la Tlalhuepuchi continuará.
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1: Doce del día, ya con 9 minutos. Damas y caballeros, continuamos con mucha más música a través de la frecuencia de los clásicos en FM Centro 100.3, conectando generaciones. Te saludo con mucho gusto, Antonio Martínez, en este excelente, pues, esta excelente tarde de viernes ya 9 de octubre de 2026, y con un clima que se presta para tener por ahí una buena dosis de café, de té, o algo bien calientito. La verdad es que los Team Frío ahorita estamos más que contentos y entusiasmados de ya poder sacar las prendas abrigadoras que tanto nos encantan. Y bueno, pues definitivamente va para bien este día para los Team Frío. Para los Team Calor, bueno, pues lamentablemente la cosa así seguirá al menos un ratito más. Pero por supuesto, espero que pases una excelente tarde. Mientras tanto, te estaré acompañando con muy buenos éxitos, empezando este mediodía con algo de Diego Boneta y Estoy Llamado Más. Y pasaremos con muchos más éxitos. Y ya sabes que a mí me gusta hacerte mirar al pasado y recordar esas cositas que nos han acompañado a lo largo de estos años maravillosos. Y hoy, en Las Joyitas Perdidas, es viernes, viernes de dulce. Pues así es, damas y caballeros, el día de hoy vamos a recordar pues lo que nuestro paladar gozaba en años anteriores, porque ya en estos momentos se empiezan a observar las bolsitas de dulces que ya por ahí también se están preparando para la calaverita, bueno, de todo un poquito, ¿no? Pero bueno, para saber bien de quién hablaremos en esta tarde de clásicos, ya sabes que vamos a ir dando pista a pista, y si tienes alguna idea, cuéntamelo a través de WhatsApp 241-114-9821. Pues comencemos con la pista número 1.
2: ¡Punto número 1!
1: Pues fíjate que te cuento que se trata de un dulce de la década de los 80. Mientras tanto, en lo que le echas una muy buena pensada, vámonos con algo de Starship y es llamado Nothing Gonna Stop Us Now. Mucha más música a través de la frecuencia de los clásicos en FM Centro 100.3, conectando generaciones.

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1: 12 del día ya con 28 minutos. Damas y caballeros, continuamos con mucha más música a través de la frecuencia de los clásicos. En FM Centro 100.3 acabamos de escuchar esto a cargo de Blondie y esto llamado María, y además Julieta Venegas junto a Coti. Nada fue un error. Pasaremos con mucha más música, pero por supuesto, antes de irnos con más también de esta joyita perdida, déjame decirte algo muy importante. ¿Ya se siente? ¿A poco no? 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Y bueno, pues dicho esto, vamos juntos a descubrir un poco más de esta joyita perdida. Pues sigamos con la pista número 2.
2: ¡Pista número 2!
1: Pues por aquí nos dijeron que el día de hoy podríamos hablar de los chicles motita, por aquí nos dijeron que podríamos hablar también del bubulubu, pero hace falta un poco más de contexto. Y fíjate que te cuento que al menos este dulce que estamos buscando el día de hoy es de origen mexicano, entonces échale una muy buena pensada y mientras tanto pasaremos con más música, pero antes un breve corte. Seguiremos con mucho más a través de la frecuencia correcta en FM Centro 100.3, conectando generaciones.
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2: ¿Cuántas maneras conoces de nombrar a la muerte? En México tenemos unas cuantas. Como diría el clásico, paren oreja y presten atención a la siguiente lista. En estas tierras a la muerte le decimos huesuda, tilica, huesos, calaca y pelona. Pero también de cariñito la bautizamos como puro hueso, dientona y calaverita. Y si nos sentimos algo latinos, por supuesto de Roma, no de Miami Beach, Harlem o Los Ángeles, la denominamos parca. Aunque si nos ponemos en un plan familiar, la llamamos la comadre y la tía de las muchachas que nos llevó a nuestro último baile. ¿Tú cómo le dices a la pelona?
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0: Día ya con 38 minutos. Continuamos con más música a través de la frecuencia de los clásicos en FM Centro 100.3, conectando generaciones. Acabamos de escuchar esto a cargo de Bacilos y esto llamado Mi Primer Millón. Pero por supuesto tenemos más que descubrir de esta joyita perdida, pues por aquí nos dijeron que bien se podría tratar el día de hoy de las chocoretas, del pulparindo o del pelón pelo rico, pero vamos a necesitar un poco más de contexto para aterrizar mucho mejor la idea. Por aquí nos dijeron, Coli, ¿podrías repetir las pistas? Y claro que sí, realmente no te has perdido de mucho, pues estamos buscando un dulce de la década de los 80, de origen mexicano. Así que hasta ahí vamos, pero vamos a aterrizar mucho mejor la idea con una pista más. Sigamos con la pista número 3.
1: ¡Punto número 3!
0: Pues fíjate que te cuento que resulta que, para ser más específicos, se trata de una fritura que ya no encuentras hoy en día. Entonces vas a tener que buscarle por ahí muy bien, entre tanto recuerdo, pues quizás aquellas papitas, aquellos churritos que de repente decías, ay, tengo un antojo de unos de estos. Que bueno, ibas a la tiendita y ahí veías todos los empaques. Mientras tanto, en lo que vas pensando, nos vamos con algo de Bryan Adams y esto llamado Everything I Do It For You. Mucha más música a través de la frecuencia de los clásicos en FM Centro 100.3, conectando generaciones.

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0: escuchamos esto a cargo de Franco De Vita y este llamado Si La Ves. Pasaremos con mucha más música y, por supuesto, más de esta joyita perdida. Pues por aquí nos dijeron que el día de hoy podríamos estar hablando de los pizzerolas, de los mombocas, de los chetos colmillo o de las frituras Bali. Pero bien, podría ser cualquiera de estos. Aún así, vamos a tener que buscar una pista más y, bueno, pues con ello aclarar un poco más esta idea. Así que sigamos juntos y descubramos una pista más. Pues sigamos con la pista número 4.
1: ¡Punta número 4!
0: Pues fíjate que te cuento que estas frituras estaban hechas a base de maíz inflado, bañadas en un sazonador espeso de queso cheddar con un toque salado y ligeramente ácido. ¿Cómo la ves, eh? Entonces, vele pensando pues en una fritura sabor a queso cheddar. Mientras tanto, en lo que le eches una muy buena pensada, vamos con un pequeño corte comercial y estaremos con mucho más a través de la frecuencia de los clásicos en FM Centro 100.3, conectando generaciones.
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3: 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Les sigo contando acerca de la leyenda de las Tlahuelpuchis.
4: Una cruz con carbón, tijeras abiertas debajo del colchón, agujas, espejos.
5: Así es, toca convertir la habitación en una mezcla entre iglesia, mercería y escena del crimen.
6: ¿Y el bebé?
5: Bien.
4: ¿Y por qué hay 20 agujas alrededor de la cuna?
5: Por seguridad ante todo, mejor que sobre y no que falte. En momentos como este, hay que tener bien presente lo que contaba abuelita Marce con tanto temor.
7: Como cuando vienen los recuerdos. Las tlahueluchis o brujas, esas se convierten en bolas de fuego antes de escoger a sus presas. Juntas, vuelan por los cerros. Luego se transforman en aves gigantescas, feas. Parecen guajolotas con un pico largo que alistan en busca de bebés. Ustedes no dejen de poner las tijeras, la cruz de carbón, espejos. Tiren agujas alrededor de la cama del bebé.
6: Pues sí, ¿no? Y ya con eso va a decir, no, aquí no. Aquí sí saben qué onda.
5: Llega la medianoche. La casa se vuelve helada. 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
0: La 1:00 p.m, ya con un minuto, damas y caballeros. Continuamos con mucha más música a través de la frecuencia de Los Clásicos en FM Centro 100.3. Pero antes de continuar con mucho más, nos enlazamos vía telefónica con nuestra compañera Normita, quien se lanzó pues a esta Expo Vinos y Licores. Normita, adelante, cuéntanos, ¿cómo está el ambiente por allá?
14: Pues un gran ambiente, sin duda alguna, Toño. Efectivamente, estamos en el Centro de Convenciones de Apizaco, donde ya se está llevando a cabo la primera Expo Vinos y Licores, la comercial, aquí en el Centro de Convenciones de Apizaco. Los invitamos para que vengan con nosotros, para que conozcan todas las marcas que han invitado a nuestros amigos de la comercial y conozcan pues lo más actual y todo lo clásico en cuanto a vinos y licores se trata. Van a hacer este recorrido. Saludo a Arturo, por favor. Arturo, vente conmigo. ¿Cómo estás? Muy buena tarde.
15: Hola, muy buena tarde. Pues ya muy contento ya de tener las puertas abiertas y de poder enseñarles un poquito del trabajo que llevamos haciendo durante años, ¿no? Estamos listos para recibirlos, ya los estamos esperando con la mejor actitud a venirse a pasar pues agradable, ¿no?
14: Claro, antes de iniciar el recorrido, ¿qué necesitan para poder acceder a esta primera Expo Vinos y Licores, la comercial?
15: Pues únicamente ser mayor de edad y ayudarnos ahí con un follow, ¿no? Es lo único que estamos pidiendo. Y nada, pues mucho ánimo de venir a pasar increíble. Nada más.
14: Perfecto, así es que iniciamos porque, bueno, varias casas vitivinícolas se encuentran esta tarde aquí en el Centro de Convenciones Apizaco, así que vamos a hacer un recorrido. Si no pueden venir ahorita, pues los invitamos para que nos sigan a través de Facebook Live y tenemos a la casa Pedro Domecq.
15: Claro, mira, aquí los chicos de Pedro Domecq traen negociaciones, traen algunos vinos para mostrarnos, también traen expertos en psicología que nos pueden ayudar a entender con qué se toma cada cosa, ¿no? Y la verdad es que abierta la invitación para todos, son muy amables, tienen un poquito de solución. No importa que no sepamos, no importa nada, ellos nos enseñan, ¿no? Traen marcas de Presidente, Don Pedro, a Puerto de India, que es Ginebra, traen mezcales, traen vino tinto, traen de todo, ¿no? Entonces, una marca muy completa, uno de nuestros principales patrocinadores también, que aquí favor de acompañarnos.
14: Claro, ¿quién no conoce Casa Pedro Domecq, que está presente en esta primera Expo Vinos y Licores de la comercial? Los invitamos para que vengan, conozcan sus productos, los prueben. Sabemos que hay catas y también pues pueden ser parte de ellas las personas que lleguen aquí al centro de comercial.
15: Sí, mira, aquí seguimos con Cuervo, que creo que no hay mucho más que añadir, ¿no? Una marca claro, completa, tequilas muy muy posicionados y muy reconocidos en todo el país. Además también traen sus marcas de mezcales, ron, y lo mismo, mira,

0: me gustó Esencial de los Altos Jalisco. Nos copiamos por 100% de agave, le recomendamos venir a la Expo con la comercial para que vengan a probar nuestro tequila.
1: Gracias. Arturo, ¿se trata de catar, pero también podemos ya adquirir productos aquí en la Expo?
2: Claro que sí, es un evento para todo tipo de público, desde público en general a público en mayoreo, ¿no? Puedes venir, probar, te gusta, me llevo una botella. También si eres mayorista, quieres adquirir más volumen, también tenemos un descuento adicional en donde podemos sentarnos a platicar sobre los precios. Pero digo, ya hay inventario, ya hay todo para que puedan adquirir productos desde una pieza, ¿vale?
1: Claro, porque sabemos que las Expo traen lo más novedoso y ahora que se acercan fechas importantes para celebrar en familia o con los amigos, pues hay que estar bien surtidos. Tenemos a Valle Redondo, también presente en esta Expo.
2: Claro, Valle Redondo, también una marca muy completa que abarca desde vinos sin alcohol, vino tinto, vino rosado, vino blanco, ginebra, trae una línea muy interesante de ron también, se llama Ron Botrán, de la cual también pueden estar degustando durante toda esta Expo. Y nada, aquí también nuestro amigo Alejandro, que es nuestro representante de Valle Redondo, siempre con la mejor actitud de enseñarnos, ¿no? Porque también tienen una capa programada, me parece que a las 6 de la tarde,
1: okay,
2: para aprender, ¿no? Para aprender.
1: Claro, primero para aprender cómo se cata un vino.
2: Exactamente. Y nada, para estar, estamos aquí para cualquier duda que les pueda surgir, estamos a la orden.
1: Perfecto. Está también la herradura, tequila herradura. Brown Forman presentes en esta primera Expo.
2: Mira, Brown Forman, como mismo decimos, traen tequila herradura y traen toda la línea de Jack Daniel's, tanto en botella como en RTD, que son las tapas. Igual herradura, un tequila muy condicionado, también refinado. Mira, aquí está nuestro amigo Gabriel, que nos puede ayudar a ver si nos puede compartir un poquito de la marca.
1: Perfecto, hola, háblenme de su producto.
3: Hola, ¿qué tal? ¿Cómo estás? ¿De qué te hablo? 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Es el Jack Daniel's tradicional con licor de berry, y sabe, delicioso, súper fresco. Ese se toma con agua mineral, mezclado con refresco de limón, obviamente hielo, sabe delicioso, es una ricura. Y adicional tenemos toda nuestra gama de RCD, en este caso también el lanzamiento de Jack Perry, también ya en lata de 350 mililitros, o en latón, que también lo conocemos como que es de 463 mililitros.
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1: Perfecto, vengan y visiten a nuestros amigos de Brown Forman aquí en la Expo. Gracias. En la primera Expo de vinos y licores, la comercial, recuerden, el centro de convenciones funciona 12. Hay muchas gracias. Gracias, muchas gracias. Ya me tocó. Y bueno, le decíamos que iniciar a las 12, acaba a las 8, Arturo.
2: Está programada a las 8 y digo, cuando se cierra la etapa de administración y de vendas, tenemos ya nuestras rifas, ¿no? Que al final tienes compras, dependiendo del volumen, te damos una cierta cantidad de boletos para entrar a las rifas. Y al cierre, se hacen todas las rifas, tenemos motos de eléctrica, motos de motor, motos de electrodoméstico, la verdad está muy, muy buena la rifa.
1: Perfecto, también Viñedos La Redonda presente, de mis favoritos, el Tinto Rubí, que es delicioso, de La Redonda, están presentes en esta Expo y seguimos recorriendo la Expo. Expo Vinos y Licores, por primera vez aquí en Tlaxcala, y bueno, eligieron a Pizarro, que eso está sensacional para esta gran Expo. Estamos viendo también el stand de Tequila Hacienda.
2: Claro, nuestro tequila Hacienda de patrocinador, más bien, tequila Hacienda de Cepa. Una marca también que viene empujando muy fuerte, que viene posicionándose. Además traen ginebra como Gibson, traen ya licores como Nubo, que está muy, muy, muy conocido. y como

0: Como la verdad puedes ver en todos los que están, traen muchos, traen a sus expertos que nos ayudan a entender cómo funcionan. Y traen regalitos, la verdad traen todos algo que regalar, traen dinámicas para pasar un momento agradable, ¿no?
1: Claro, vengan y pues se recorran con nosotros esta primera expo de vinos y licores, la comercial. Ahí estaba pues dando una vista a nuestro camarógrafo a los regalitos de la rifa, que están sensacionales para los que nos siguen a través de Facebook Live. Están por aquí Don Julio y Diayo, ok.
0: La empresa se llama Diayo, como pueden ver también, ninguna empresa de las más entrenadas, de los comerciales más importantes también, de tres marcas, desde Don Julio, Buscana, toda la línea de Johnny, digo, ¿qué más puedo decir, no? Mirno, traen de todo, Zapata, y lo mismo, la verdad es que es la misma tendencia, muy buena actitud, ya traen todo preparado, como pueden ver en las imágenes, para la mitología, y nada, los están esperando, a mí también seguro me van a estar esperando un ratito, para degustar y estar aquí, ¿no?
1: Por supuesto, todos invitados mayores de edad, por supuesto. ¿Qué tienes que hacer para acceder a esta Expo Vinos y Licores en el Centro de Convenciones? Ser mayor de edad, darle like a la página para que ese es un boleto de acceso, Arturo. No hay más.
0: No hay más. Nada más un extra que te voy a mencionar es venir de buen humor. Y con ganas de convivir, de socializar también, que para eso está excelente también, para convivir con gente del medio. ¿Por qué no hacer relaciones, networking, cualquier cosa que pueda salir de aquí, ¿no?
1: Conocer.
0: Como pueden ver, también todas las empresas traen productos de lanzamiento que están difícilmente catalogados en otros lugares.
1: Así es, productos de lanzamiento. ¿Siete deseos también presentes?
0: Siete deseos, abrazos y gritos. Un festival que está muy, muy rico. Traen mucha cultura, traen mucha gente de experta en el tema. Y la verdad es que viene despegando fuerte.
1: Así es, vengan a conocerlo a esta Expo Vinos y Licores. El tiempo se va de volada, así es que nos vamos a ir rapidísimo. Son muchísimos los expositores que se encuentran. Sky Vodka presente también en esta primera Expo Vinos y Licores. Licorera del Sur también están con nosotros con sus diferentes productos.
0: Mira, Licorera, una producto diferente con productos de menor coste, pero que la ciudad es muy, muy importante para el cliente de mayoreo. Traen regalos muy, muy fuertes y premios que son muy fuertes, así que al mayorista también lo estamos esperando.
1: Somos expertos en vinos, en licores, está también Casa La Misión.
0: Casa La Misión, marca exclusiva, Reserva del Viejo, muy, muy, la verdad, muy conocida aquí en la zona. Y también, digo, un mercado de un poco de más bajo costo, pero que claro, al final empuja y está fuerte y de mucha calidad. Sí, claro. Gente muy trabajadora también. Y aquí tenemos también a nuestros amigos de Grupo Corona, que ahorita traen empujando un tequila que se llama Don Armando. Y la verdad, hace un relicario, Rancho Escondido, un vino que se llama Don Chamor también. Y lo mismo, todos traen regalos, traen expertos en el tema, muy dispuestos a ayudarnos, a enseñarnos también, y a darnos un plus a nuestros negocios también de cómo vender, qué ofrecer, ¿no?
1: Claro. Eso es muy importante, saber realmente conocer los productos, cómo puedes venderlos. Por eso, si tienes un restaurante, un bar, o simplemente deseas conocer más, te invitamos a esta primera expo de vinos y licores, la comercial, hoy único día, no van a ser varios días, solo hoy.
0: Único día para poder estar estos grandes beneficios, grandes ofertas, para participar en la rifa y en los premios por compra que trae cada proveedor.
1: Así es, ¿cómo participan en la rifa?
0: En la rifa, simplemente haciendo compras, dependiendo un poco, damos ahí boletitos para participar, van, los meten en la urna correspondiente y al final del evento se realizan las rifas.
1: Perfecto, recuerden que termina a las 8 de la noche, así es que están a tiempo de llegar al centro de convenciones. Ya saben dónde está, en el centro de Atizaco, donde era antes los baños Guadalupe, enfrente está el centro de convenciones. Solamente pues traigan, que están siguiendo a la comercial Vinos y Licores, que sean mayores de edad para que sean parte de esa primera Expo Vinos y Licores, la comercial. Y bueno, pues si de vino se trata, también, por ejemplo, vemos a El Acheto, que pues es una casa muy conocida.
0: Claro, una empresa muy reconocida que tiene una muy, muy amplia gama de vinos, desde blanco, rosado, tinto, espumoso. Tiene vinos de entrada, vinos de media gama y también vinos de una gama más alta para cualquier amante del vino. También, además, traen sus descuentos muy agresivos y actividades también muy interesantes, la verdad.
1: Muy interesantes realmente. Y nosotros, pues, ya nos despedimos desde el stand donde encontramos Antillano, Viuda, Hipnotic y muchos licores más. Así es que, pues, estamos llegando al final, Arturo.
0: Claro, mira, tenemos aquí a los amigos de Madrileña, tenemos Campo Azul, Paso de Cortés, que es una empresa de la comercial. No olvidar a Bodega Danielita, que es todo lo de Torres. Y digo, están la mayoría de las empresas aquí presentes apoyándonos. Y está todo el equipo de la comercial también para ayudarlos y para atenderlos con mucho gusto.
1: Pues muchísimas gracias, Arturo, que nos acompañó en este recorrido. La invitación es para que vengan, porque esto acaba a las 8 de la noche. Está iniciando, se podría decir, primera expo de vinos y licores, la comercial, en el centro de convenciones, para que digan con nosotros, salud. Muchísimas gracias a Peña Martínez, allá en cabina, a Bonnie en el streaming, también a Gladys, aquí, que nos acompañó. Yo soy Norma Génica, gracias, salud.
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1: La 1:00 p.m. ya con 24 minutos. Damas y caballeros, tenemos que despedirnos de esta emisión de los clásicos del 100.3, escuchando esto a cargo de Maná y esto llamado Labios Compartidos. Pero por supuesto, no podemos irnos sin antes revelar esta joyita perdida, porque lamentablemente el tiempo pasó muy rápido y bueno, pues ya no pudimos concluirla de la mejor manera, ¿no? Pero bueno, increíblemente me acaba de llegar un mensaje adivinando precisamente esta joyita perdida. Así que bueno, veamos quién se escondía detrás de esta joyita perdida de los clásicos del 100.3. Pues fíjate que te cuento que se trata de un dulce de la década de los 80, de origen mexicano. Para ser más específicos, se trata de una fritura que ya no encontramos hoy en día. Además, esa fritura estaba hecha a base de maíz inflado, bañado en un sazonador de espeso de queso cheddar, con un toque salado y ligeramente ácido. ¿Cómo ves? Dices, Holly, pues a ver, necesito más contexto. Pues fíjate que en el empaque venía en una bolsa caracterizada por el logotipo retro de la marca y la famosa mascota de la época, una ardillita que adornaba la mayoría de sus botanas en los 80 y principios de los 90. Tú bien sabes de quién hablo. Si reconoces a esta mascota, que era una ardillita y una empresa muy famosa que se dedicaba precisamente a esto de las frituras, conoces muy bien a nada más y nada menos que los Quechitos Barcel. Esta botana que llega desde la década de los 80 para darnos un golpe justo en la infancia, pues esta botana que pues se agarraba del tú por tú contra las otras, precisamente sabor a queso cheddar, pues muchos recuerdan que el sabor de estas botanas era muy difícil de replicar y el sabor era un poco más quesoso, o al menos eso es lo que la gente cuenta. La verdad es que a mí no me tocó para nada probar estas botanas, pero seguramente para aquellos que crecieron en los 80 lo recuerdan muy pero muy bien. Al menos el empaque pues sí se ve por ahí a la ardillita, y además también pues era un empaque un tanto pequeño, digo 30 gramos para ese entonces, sí estaba bastante, ¿cómo decirlo?, pequeño. Hoy en día creo que cuestan, o hay presentaciones como de 75, 100 y tantos gramos, ¿no? Pero bueno, pues damas y caballeros, con esta joyita perdida tenemos que despedirnos. Lamentablemente el tiempo se pasa de volada, pero te quedas con toda la información a través de Centro Informativo en su segunda emisión. Me despido con la promesa de escucharnos en punto de las 9 de la noche para continuar con más en las guapachosas para la raza 100.3. Me despido con algo de Fugees y es llamado Killing Me Softly. Y por supuesto mucha más música después de las 3 de la tarde, pues llegan solo los mejores. Estuvo contigo Antonio Martínez, escuchando los clásicos a través de FM Centro 100.3, conectando generaciones. Bye bye.

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0: gobierno no tiene plan B para el manejo de la basura, se trabajará con la infraestructura disponible, reconoce el secretario de Medio Ambiente. La presidenta Claudia Sheinbaum Pardo respaldó a la gobernadora de Tlaxcala, Lorena Cuellar Cisneros, ante los cuestionamientos sobre la trata de mujeres y niñas en la entidad. Coparmex busca respaldo de diputados federales para fortalecer salarios y proteger empleos. Registra Pisaco un caso de suicidio. Y con el Festival del Mole inicia Yauquemecan la Feria 2026.
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8: Buenas tardes, auditorio. Para esta tarde de viernes, 9 de octubre, tendremos chubascos tormentosos con cielo cubierto y con temperaturas en torno a los 17 grados Celsius. Durante la noche, habrá lluvia débil con cielo cubierto, con temperaturas cercanas a los 14 grados Celsius. Vientos del sur a lo largo de la tarde, con una velocidad media de 3 kilómetros por hora.

En estos momentos continúan los labores de reencarpetamiento en la carretera Apizaco-Tlaxcala, a la altura de San Lorenzo Tlacualoyan, también en esta carretera, pero en el sentido que viene del Trébol con dirección a la ciudad de Rielera. Evite circular por la zona si no quiere tener retrasos en sus traslados y recuerde, evite también el uso de cualquier distractor como el teléfono celular.

0: ¿cómo están? Muy buenas tardes, bienvenidas y bienvenidos a la segunda emisión de Centro Informativo. Yo soy Dolores Mercado. Quiero invitarle para que nos acompañe porque estamos cerrando la semana con este espacio, esta segunda emisión, desde un lugar muy particular. Estamos agradecidos con el Ayuntamiento de Yauquemecan porque nos permiten compartir con ellos el inicio de esta feria en honor a San Dionisio, el inicio de la Feria Yauquemecan 2026 desde la Plaza del Huehue, y qué mejor que con el Festival del Mole. Así es que muchas gracias. Estamos iniciando a tambor batiente y está conmigo para platicarnos justamente de todo lo que nos ofrece este fin de semana de actividades intensas, presidente municipal David Vega Terrazas. Muchas gracias por recibirnos y bueno, cuéntenos, estamos viendo pues que ya la población de Yauquemecan está reunida aquí en esta plaza. Vimos, ya tuvimos la oportunidad de hacer un recorrido de pues lo que están ofreciendo los expositores, que además están concursando para ver quién tiene la receta más sabrosa. ¿Cómo está, presidente?
1: Así es, pues con el gusto de saludarte y de verte, de recibirles a mis amigos de FM Centro 100.3, particularmente a ti, Dolores. Precisamente estamos de fiesta, estamos de feria en honor a San Dionisio, el patrono aquí de todos los yauquemequenses y sobre todo para también para toda su comunidad. Y efectivamente, como lo dices, estamos en esta plaza pública, en este lugar emblemático que es la Plaza del Huehue, todos integrados con más de 25 expositores, donde nos están compartiendo estas recetas que han resguardado pues muy rigurosamente de manera familiar y que solamente en festejos muy importantes, en acontecimientos familiares, sociales, religiosos o comunales, es cuando hacen sus mejores guisos y hoy los vamos a disfrutar.
0: Es que todo tiene que ver con la comida y con la bebida también, pero hablando del mole particularmente, pues es distinto el que se prepara aquí en Yauquemecan al que se degusta en San Pablo del Monte, al que se tiene en Santa Cruz, Tlaxcala o Contla. ¿Cuál es usted, desde su punto de vista como comensal, lo que distingue al mole de Yauquemecan?
1: Bueno, pues todos los ingredientes, es un mole que se hace primero con mucho cariño, con mucha integración social. Todos los ingredientes tienen que ver con el entorno propiamente aquí de la comunidad y todavía y también tiene que ver con esta integración social. Entonces puedes encontrar unos molitos un poquito dulces, un poquito otros picosones, pero sobre todo con toda elaborados con todo el corazón y hoy particularmente en honor a San Dionisio y a toda su gente.
0: Bueno, pues si usted está a tiempo, si usted nos está escuchando, está a tiempo de trasladarse a esta plaza para degustar, una vez que los jueces, que el jurado haya conversado con los participantes y haya probado los distintos moles, pues degustar de este platillo delicioso, porque además ya vimos tortillas hechas a mano, los tamales de anís, el arroz rojo, también hay arroz blanco, en fin. Todo está listo para una gran fiesta.
1: Exactamente, y aquí estamos a tiempo, donde están sintonizando, donde están escuchando, pues están a tiempo para poder llegar al Festival del Mole aquí en la Plaza del Huehue y también a las diferentes actividades que vamos a tener el día de hoy y los días subsecuentes,
0: Dolores. A eso vamos, presidente, porque este es apenas el inicio, es un fin de semana de muchas actividades y comenzamos a las 4 con la inauguración. ¿Qué más?
1: Así es, bueno, pues el día de hoy tenemos tres actividades muy importantes que hoy aquí el Festival del Mole, posteriormente a las 4 de la tarde tenemos nuestro desfile inaugural, el corte y la declaratoria inaugural de esta fiesta patronal y también después un baile popular que estamos haciendo la invitación para que sea con un enfoque 100% familiar, para que vengan a disfrutar, a escuchar a estas tres, son cuatro agrupaciones que tenemos, que es aquí el grupo La Red, que es originario aquí de San Dionisio, grupo Yes Yes, también a Junior Clan y la Arrolladora Banda.
0: El Limón.
1: Exactamente.
0: Bueno, oiga, ¿para mañana qué podemos esperar?
1: Bueno, pues mañana también continuamos con los festejos porque tenemos un torneo de básquetbol, también tenemos una cabalgata y también en punto de las 4 de la tarde tenemos el tema de la lucha libre también en esta plaza. Así es que invitamos a toda la ciudadanía, a todos los yauquemequenses, a todos nuestros vecinos de los demás municipios, a todos los tlaxcaltecas, para que vengan y festejen con nosotros hoy y que celebremos todos juntos.
0: ¿Y el domingo?
1: El domingo amigos. Continuamos todavía con una rodada, se trata de hacer ejercicio. También en las bicicletas tenemos el torneo de voleibol, tenemos también un espacio también para todos los pequeños, un show infantil, tenemos también unas vaquillas y también concluimos con nuestro baile popular de cierre de feria.
0: Oiga, pues actividades para toda la familia, para todas las edades, gratuitas también.
1: Todo es gratuito y les hacemos la invitación para que vengan y disfruten, pero es con un enfoque totalmente social y familiar.
0: Desplegaron un gran operativo de seguridad, me imagino.
1: Un gran operativo, días, semanas de planeación para poder tener esta celebración. Coordinados con Seguridad Pública, con Protección Civil, respaldados por la Secretaría de Seguridad Ciudadana, por Guardia Nacional y por todas las instancias de seguridad y de protección que están desplegadas y que van a estar desplegadas durante estos 3 días aquí en Yauquemecan.
0: ¿Hay un estimado del número de visitantes que podría recibir Yauquemecan
1: pues,
0: en esta
1: según
0: feria?
1: Según los que dicen y los que saben relacionados al baile popular, dicen que va a rebasar los 10,000 visitantes nada más en el puro baile. Y si puedes ver aquí, pues bueno, está llena la plaza del Huehue, se está obvio celebrando aquí en el templo principal, y en un ratito esto estará totalmente lleno al 100%.
0: Pues muchas gracias, alcalde, por recibirnos, que sea todo un éxito esta edición 2026 de la Feria de Yauquemecan en honor a San Dionisio, y pues estamos invitados a todos los eventos, y estamos invitando también a usted que nos está sintonizando a que acuda, pues que consulte en redes sociales el programa de feria y que acuda a Yauquemecan este fin de semana.
1: Así es, aquí los vamos a recibir y hoy vamos a celebrar juntos en honor en esta fiesta patronal, pero sobre todo también de todas las comunidades de Yauquemecan.
0: Muchas gracias. Usted acaba de escuchar al presidente municipal de Yauquemecan, David Vega Terrazas. Presidente, gracias, que sea un éxito.
1: Gracias, que así sea. Saludos a todos.
0: Y bueno, nosotros de esta manera estamos comenzando la segunda emisión de Centro Informativo. Ya lo sabe, el número de contacto 241-114-9821. Ahí recibimos todos sus comentarios, videos, notas de voz, imágenes, en fin, todo lo que quiera compartir con nosotros y nosotros podamos hacer lo propio a través de nuestras redes sociales. Hacemos la primera pausa de este servicio informativo y regresamos.

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0: Estamos de regreso en esta segunda emisión de Centro Informativo desde la Plaza del Huehue, donde se realiza el tradicional Festival del Mole, con el que está iniciando este municipio la edición número 2026 de la Feria Patronal en honor a San Dionisio. Desde aquí pues les invitamos para que vengan. Yo le agradezco mucho al equipo de FM Centro pues esta labor de traernos hasta acá, de sacar el noticiero de la cabina, y agradezco también la presencia de mis compañeros. En este momento saludo con gusto a Rosario Grada. ¿Cómo estás, Rosario?
1: ¿Qué tal, Dolores? Te saludo a ti y al auditorio. Así es, desde la Plaza Icónica del Huehue, aquí en el municipio de Yauquemecan. Como bien lo refieres, pues ya están listos para este Festival del Mole.
0: Estamos, dijo la otra. Oye, pues antes de otra cosa, vamos a la información. Hay noticias que pues uno no quisiera dar por lo que representa. Es esta, una de ellas. En Apizaco se registra un caso de suicidio. Cuéntanos.
1: Así es, Dolores, como bien lo refieres, en el municipio de Apizaco a la fecha se ha registrado tan solo un caso de suicidio en adolescentes. Así lo refirió el director de Seguridad Pública Municipal, José Ramón Jacques Mena. Escuchemos.
2: Yo creo que ha sido uno, pero ese dato sí te lo más delicado, si te digo bien, porque sí fue uno, no me acuerdo si fue el principio de este año o fue el año pasado.
1: Si bien el área a su cargo no tiene relación con la atención brindada al público en general para prevenir el suicidio en la ciudad rielera, el funcionario municipal destacó que a través de la Dirección de Prevención del Delito se realizan diferentes campañas de concientización a fin de cumplir con este objetivo. En este contexto reiteró la importancia que tiene el papel fundamental de los padres de familia a efecto de vigilar las conductas fuera de lo habitual de los adolescentes. Jacques Mena consideró que los fenómenos sociales como una ruptura en el noviazgo, por simple que sea, puede convertirse en un factor detonante para que los adolescentes opten por una decisión tan drástica como el suicidio. Escuchemos.
2: Inicialmente la coordinación de prevención del delito, de ahí tenemos también coordinación con la dirección de salud, que también tienen psicólogos. Prácticamente esta es una campaña psicológica en donde tratamos de hacer el acercamiento con el menor. Muchas veces no nos damos cuenta, pensamos que está bien, pero lamentablemente no sabemos las condiciones que vive en casa, condiciones personales, con el novio, que refiere con el novio, situaciones así que llevan a tomar estas acciones drásticas, ¿no? En menor edad.
1: Por tal motivo reiteró la necesidad de cuidar y vigilar los comportamientos y conductas de las y los adolescentes, pequeños cambios que pueden reflejar grandes señas sobre la problemática que aqueja personal, social, emocional y psicológicamente a este sector de la población. Dolores, el reporte.
0: Bueno, pues como lo decíamos, en estos casos, Rosario, pues la única recomendación que podemos hacer es la misma que hacen los expertos: estar muy pendientes de nuestros familiares, de las personas con las que convivimos todos los días. Si hay algún cambio de conducta, pues preguntar qué es lo que está pasando y acompañar. Si esto no es suficiente, pedir ayuda profesional.
1: Completamente de acuerdo contigo. La verdad es que esas pequeñas señas de las conductas en los adolescentes pueden dar una pauta para saber qué tan importante es vigilarlos, ¿no?
0: Así es, y estrechar los lazos familiares. Oye, cambiamos de tema. El asunto de la basura es un verdadero problema prácticamente en todo el estado. Platicaste con el presidente municipal de Tetla, Giovanni Montiel. Reconoce pues que es una responsabilidad de los municipios el manejo final de los residuos sólidos. Sin embargo, reconoce, y pues yo creo que es más bien una llamada de auxilio, porque no les alcanza lo que los ayuntamientos manejan.
1: Es correcto, Dolores. El alcalde Giovanni Montiel López consideró insuficiencia presupuestal en los ayuntamientos para atender la problemática que enfrenta la entidad respecto al destino final de los residuos sólidos. Escuchemos.
3: Pero también es cierto que los municipios no tendríamos el recurso económico para darle solución y atención en estos casos. Por ello, creo que es urgente una reunión en ese sentido de poder visualizar, porque tenemos un contrato hasta el último día de este mes de octubre vigente. Y también hay que plantear qué va a suceder con el destino final de nuestra recolección de basura, que es una situación que si no le ponemos atención se va a convertir en un problema social. Yo estoy claro de que debemos sumar, que debemos dar resultados, pero aquí es la suma de esto.
1: Aunque reconoció la responsabilidad municipal sobre la recolección y destino final de la basura, como lo establece el artículo 115 constitucional, precisó que será fundamental entablar mesas de trabajo con el gobierno del estado a través de la Secretaría de Medio Ambiente con la finalidad de buscar alternativas de solución de manera conjunta. Escuchemos.
3: Definitivamente es necesario, como mencioné hace un momento, en otro momento, esas mesas de trabajo en las cuales pudiéramos analizar y revisar opciones. Sabemos que tenemos una responsabilidad los municipios con la recolección, con la limpieza y darle seguimiento.
1: En este contexto agradeció el apoyo recibido en materia por parte de las autoridades estatales, por lo que confía inicien las reuniones para visualizar soluciones antes de concluir el convenio establecido el próximo 31 de octubre a fin de evitar un problema social mayúsculo. Por último, reiteró que los retrasos ocasionados en las rutas de recolección no han sido por falta de atención, sino por las condiciones complejas sobre el cierre de los tres primeros espacios, el clima y la saturación que presenta el relleno sanitario de Mena. Dolores, así es la información.
0: Oye, pues reconocer que existe un problema, que no tienen los recursos suficientes para dar atención a la demanda social, es ya, me parece, un buen primer paso. Ahora habrá que ver qué es lo que dicen las autoridades estatales. Y justamente platicaste con el secretario de Medio Ambiente y bueno, ya hay como que vistos de lo que podría ser el primer paso para solucionar este problema, que es regionalizar la recolección de basura, ¿no?
1: Así es, sí, como bien lo refieres, Dolores, al informar sobre la cancelación del polo de economía circular en Atlangatepec, el secretario de Medio Ambiente, Pedro Aquino Alvarado, informó que desde finales de los 90, el destino final de los residuos sólidos, es responsabilidad municipal. En este contexto, destacó que durante las transiciones, el gobierno del estado adquiría esta responsabilidad compartida, sin embargo, correspondía a un apoyo brindado. Escuchemos.
4: Bueno, posibilidades hay muchas, son variadísimas las opciones, la tecnología ha avanzado mucho. Si aplicamos de forma cuadrada la ley, cada municipio debería tener un sitio de disposición final. Esto nosotros entendemos ahora con la nueva visión de la economía circular, que no es algo ambientalmente conveniente. Sería muy eficiente lo que está impulsando Semarnat, que en el estado lo hemos venido haciendo, es organizar por regiones la disposición o cuando menos el transporte de los residuos, y a nosotros nos daría mucho gusto que hubiera soluciones que no fueran individuales. El problema es cierto que cada gobierno se debe a su población, a su territorio, pero a veces no es fácil construirlas en conjunto. Entonces,
1: a pregunta expresa sobre si continuarán los convenios con los municipios, resaltó que será complicado por el cierre de los rellenos sanitarios, que eran los espacios con los que apoyaba el gobierno del espacio a esta del gobierno del estado a este pues a esta responsabilidad municipal sobre el destino final de los residuos sólidos. Escuchemos.

0: podemos apoyar a los municipios. Ya clausuramos dos de ellos, ya está en licitación la clausura del tercero de los sitios y solamente nos queda uno. Y todo lo que sirve tiende a acabar. Entonces, para todo hay una vida útil, para todo hay un tiempo de funcionamiento. A veces, más que la voluntad de nosotros, tiene que ver con qué materialmente es posible y qué ya no es.
1: Por último, insistió que esta medida fue informada a los municipios desde hace 2 años atrás, Dolores. Desde 2024 tienen conocimiento y por ende pues deben de buscar una solución o una alternativa final. Debieron.
2: He empezado a buscar soluciones porque sí, los rellenos sanitarios tienen un periodo de vida determinado, lo han estado alargando, esa es la realidad, mediante pues el uso de maquinaria, de acomodo de los residuos que reciben, pero ya llegará un momento en el que no se puede. Además, hay un decreto que se debe cumplir para el cierre definitivo, este decreto pues está avalado por el gobierno federal, entonces no se puede ya prolongar más esta situación.
1: No, ya a pregunta expresa sobre el cierre del último relleno sanitario, el secretario nos comentaba que bueno, son procesos también a nivel federal que se deben de cumplir, no nos dio fecha, pero sí ya es una información concreta de que se está por cerrar ese relleno también.
2: Vaya situación que tendrán que enfrentar los ayuntamientos y que ya como ciudadanos, como habitantes de este estado estamos padeciendo también. Oye, pues para continuar con la información de municipios, vamos ahora a lo que nos tiene en este momento aquí en la Plaza del Huehue. Danos los datos fríos y calculadores sobre los participantes de este Festival del Mole, Rosario.
1: Así es, Dolores, como hace un momento escuchábamos, bueno, la festividad está todo lo que da y la verdad es que con un mensaje emotivo, esta tarde el alcalde David Vega Terrazas encabezó el inicio de las actividades de la Feria Yauquemecan 2026, en donde agradeció a los más de 20 expositores gastronómicos participantes del tercer Festival del Mole. Escuchemos.
3: Muchas gracias, pero sobre todo quiero agradecer a todos los que hoy están participando en este festival, más de 25 expositores que traen su receta, que la han resguardado de abuela a hija, de padre a hijo, de tía, de manera familiar han custodiado estas recetas y que siempre se hace con motivo de alguna festividad, de alguna
1: En este contexto, culminó a la ciudadanía a disfrutar de estas y otras actividades que contempla el programa 2026. Para esta edición se invertirán cerca de 4 millones de pesos y tendrán diversas actividades, en su mayoría gratuitas, por lo que culminó, insisto, a la ciudadanía a disfrutar de esta festividad que está a todo lo que da aquí en Yauquemecan, Dolores.
2: Que yo ya tuve la oportunidad de hacer un recorrido por los diferentes stands, ya vi cómo le mueven a la cazuela del mole, es realmente una tortura oler, no solamente el mole, hay tamales, lo decía, hay arroz, a la jardinera, ¿no?, que es el que tiene verduritas, hay arroz blanco, hay tamales de anís, bueno, en todo el pensaron.
1: El pollo, la verdad es que esa consistencia que le da.
2: Sí, ¿sabes qué? Vi en una de las participantes de este concurso el guajolote, o sea, es mole de guajolote.
1: Así es, y entrevisté al señor César y él me decía que su sazón se caracteriza por utilizar manteca y carne de cerdo. La verdad es que es un ingrediente.
2: Otra variante, ¿no?
1: Es un ingrediente fundamental para quienes cocinan este platillo tan riquísimo como es el mole colorado.
2: Pues yo soy fan del mole, la verdad, y aquí seguimos al pie del cañón, aguantando la tortura. Le pedimos que se comunique con nosotros, que nos cuente en su comunidad, en su municipio, cómo es que preparan el mole, porque hemos visto también ingredientes, hay chocolate, está la canela, está el plátano macho, por supuesto diversas especias.
1: ¿Qué te pasa así como ves la presentación, incluso de los ingredientes por separado, se te antoja el cacahuate frito, la galleta, el plátano?
2: Galleta de animalito, no es cualquier galleta.
1: Exacto.
2: Vamos a salir todas unas expertas de aquí en la preparación del mole. Participa Participe con nosotros, 241-114-9821. Cuéntenos cómo celebran las fiestas patronales en su municipio. La mayoría de los 60 municipios prepara mole.
1: Sí, sí.
2: Hay algunos que no, como Apizaco, ciertamente.
1: Tlaxcala Capital.
2: Tlaxcala Capital. Guamantla, creo que tampoco.
1: Guamantla,
2: no sé.
1: Sí, pero ¿sí? Solamente en ciertas comunidades.
2: En los barrios, seguramente.
1: Exacto.
2: Las comunidades. Bueno, pues quédese con nosotros, son ya las 2 de la tarde con 2 minutos. Vamos a hacer una pausa y vamos a continuar con más información sobre este tema que tiene en jaque a las autoridades municipales y estatales: la recolección y disposición final de la basura.
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5: No puede ser. 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

0: a través de las dos emisiones de Centro Informativo, la señora María Guadalupe, que está por aquí también disfrutando, bueno, en espera de disfrutar, de degustar el mole. Y bueno, pues muchas gracias por su preferencia, señora María Guadalupe. También conocí a su hijo, a su familia. Qué bueno que estén pendientes de lo que sucede a través de el 100.3 de FM. Y también me da mucho gusto saludar aquí a Edwin Chiñas. ¿Cómo estás, Edwin? ¿Cómo ves el ambiente?
1: Veo muy bien, muy prendido, muy encendido. No voy a mentir, me espanté hace rato porque
0: por los cohetes.
1: Ajá, salcaron muchos fuegos artificiales que tenían un sonido muy distintivo.
0: Entonces, sí,
1: sacaron por ahí un susto, pero de ahí en fuera todos estamos esperando a que nos alimenten
0: y a que compartan
1: porque se ve muy bueno todo lo que hay alrededor y la gente se ve que están muy unidos en esta fiesta.
0: Sí, lo decían muy bien, es parte de la cultura.
1: Exacto.
0: Es una manera de reunir a la familia, de estrechar a la comunidad.
1: Vínculos.
0: Porque,
1: ajá, sí.
0: Oye, reunirse delante de un plato de alimento, del que sea, por supuesto que es,
1: claro que sí,
0: es un gusto,
1: sí.
0: Es un placer, un privilegio. Bueno, pues continuamos con la información, Edwin. Esta mañana la Coparmex pues hizo un pronunciamiento. Busca el respaldo de diputados federales para fortalecer los salarios y proteger los empleos. Un tema muy delicado que tiene pues implicaciones incluso nacionales.
1: Así es, Dolores, así como lo mencionas, esta mañana justamente representantes del sector empresarial y obrero plantearon impulsar una iniciativa para fortalecer los salarios y poder adquisitivo de los trabajadores mediante el diálogo entre empresas, sindicato y autoridades. El presidente de Coparmex, César Reyes Chávez, señaló que es necesario construir esquemas laborales flexibles que permitan atender las necesidades de cada empresa sin vulnerar los derechos de los trabajadores ni poner en riesgo las fuentes de empleo. Escuchemos.
2: Estamos discutiendo el tema de que trabajemos en una iniciativa de ley que proponga que en lugar de un salario mínimo exento de impuestos, se pueda elevar el margen hasta 3 salarios mínimos, con la finalidad de que el trabajador tenga mayor ingreso y mayor poder adquisitivo para impulsar y fortalecer la economía, donde las diferentes industrias se verían beneficiadas, la de zapato, la de ropa, inclusive hotel.
1: Circulando con las alcancías. Y en que los costos laborales representan una carga importante para las micro y pequeñas empresas, por lo que advirtió que sin alternativas para adaptarse a sus condiciones operativas, algunas podrían enfrentar dificultades e incluso cerrar. Entre las propuestas menciona establecer jornadas y turnos flexibles de acuerdo con las características de cada centro de trabajo mediante acuerdos con las autoridades y en cumplimiento de la legislación laboral. El objetivo, indicó, es mantener las fuentes de empleo y garantizar que los trabajadores tengan ingresos estables durante todo el año, incluso cuando las empresas se enfrenten dificultades económicas. Escuchemos.
2: Cuando la empresa se reúne de manera conjunta y trabajando en equipo, invitaríamos a que el gobierno analizara esta posibilidad y con la esperanza de que los diputados nos escuchen y que se pueda votar y aprobar pues esta propuesta de las y los trabajadores por parte de la
1: Para esto, el presidente Coparmex mencionó que buscará el respaldo de diputados federales para así impulsar propuestas relacionadas con los salarios y el poder adquisitivo y la conservación de los empleos locales. Dolores, el informe.
0: Y es que la generación de empleos depende, por supuesto, de la apertura, de la instalación de nuevas empresas y
1: claro,
0: la apertura de fuentes laborales, que entiendo lo que busca el gobierno del estado cuando sucede esta situación de atraer nuevas inversiones, es garantizar empleo digno, es decir, con prestaciones a veces incluso por encima de la ley.
1: Claro, ¿no? Y también mencionaban un tema muy interesante, y es que estamos a pocos meses de que se apruebe la reducción de la jornada laboral.
0: Exacto.
1: Y también mencionaron que
0: se ponga en práctica, porque ya está aprobado.
1: Exacto, que se ponga en práctica de manera oficial en todas las entidades laborales.
0: Uh-huh.
1: Y pues mencionaron que estarían buscar alternativas o estrategias que permitan que como empresa funcionen.
0: Uh-huh.
1: Porque si bien claro que suena muy bien en papel el reducir la jornada laboral de todos los empleados en cuestión, pero pues eso también representa un cambio en la estructura de las empresas en cuestión.
0: En el funcionamiento. Y
1: exacto,
0: representa también pues una situación que golpea económicamente
1: también
0: a las empresas, que tendrán que buscar alternativas.
1: Exacto.
0: Ya sea contratar más personal, ¿no?
1: O recortar.
0: Para

0: o recortarlo por el asunto de cumplir con la producción, cuando ya sabes que cuentas con menos personal laborando para dar pie a estos prácticamente 2 días de descanso.
1: Sí, dos días en cuestión. Y como mencionaron, o sea, sí, buscarían de esta forma llegar a estos acuerdos con la autoridad, en este caso legislativa, la cual cabe mencionar, sí mencionaron que han intentado en varias ocasiones el tocar puertas, el que se lleve una plática, sin embargo no han conseguido esta... ha sido muy complicado, tanto por parte de la Coparmex, inclusive previamente han mencionado que han intentado buscar un diálogo, como con el sector obrero, que es el que sí ha mencionado inclusive tener pláticas con la gobernadora del estado, pero pues no han tenido la respuesta que ellos esperan.
0: Pues ellos insistirán, me imagino, para eso están los legisladores, tanto locales como claro, federales, sí, y los senadores también, para escuchar al sector productivo, a quienes están interesados y tienen propuestas o tienen necesidades. Edwin, cambiamos de tema, vamos a cuestiones políticas. Morena continúa con sus procesos internos, ahora pues ya emitió una convocatoria para elegir coordinadores y coordinadoras municipales rumbo a la elección de 2027.
1: Así es, Dolores, en este caso el partido Morena abrió este 8 de octubre el registro para quienes buscan encabezar las coordinaciones municipales del partido rumbo al proceso electoral de 2027. Este registro estará abierto hasta el próximo 18 de octubre en un horario de 9 de la mañana a 6 de la tarde a través de la plataforma digital de Morena. Cada aspirante podrá solicitar su registro únicamente para una coordinación municipal. La convocatoria establece que los participantes deberán contar con trayectoria, compromiso y con el movimiento, la capacidad organizativa y cualidades éticas para cumplir los requisitos legales y partidistas. Entre las reglas, destaca que quienes actualmente ocupan presidencias municipales, sindicaturas, regidurías y diputaciones podrán participar en el proceso sin la necesidad de separarse de sus cargos. Una vez concluido el registro, la Comisión Nacional de Elecciones será la encargada de revisar los perfiles y determinar cuáles cumplen con los requisitos para continuar con el proceso rumbo a la definición de las coordinaciones municipales. El reporte, Dolores.
0: Oye, pues sería bueno, ya sé que la convocatoria dice que no están obligados a renunciar al cargo si trabajan en algún ayuntamiento, pero uno no entiende cómo podrían dividir el tiempo del que disponen para cumplir con sus labores dentro de la administración. Y por otro lado, buscar pues cumplir una aspiración política, como que ahí habría paso a la distracción de sus responsabilidades laborales.
1: Sí, claro, evidentemente, o sea, uno dice, que coloquialmente diríamos, un ojo al gato y otro al garabato, pero estamos hablando de gente que representa o tiene trabajos relacionados a cosas que impactan directamente en la sociedad. Entonces podríamos decir que deberían estar muy pendientes de no perder esa concentración con lo que están haciendo en cuestión.
0: Decidirse, ¿no? Tomar decisiones.
1: Sí, claro, digo, también.
0: Digo, ya a nivel estatal la gobernadora los ha condenado a quienes integran su gabinete, la administración pública estatal, pues que si tienen aspiraciones políticas, electorales, se separen del cargo. Sería bueno que a nivel, en escalera, en cascada, esta indicación bajara y que en un ejercicio de responsabilidad de cada funcionario o funcionaria, pues también hagan lo propio.
1: Sí, claro que sí, y pues en general, uno de los diputados en cuestión, adelantando un poco una de las notas, siendo Vladimir Zaynos, mencionaba esto, que si bien no tienen esta responsabilidad de separarse de sus cargos, sí hay que estar muy pendiente de los trabajos que están emprendiendo y no distraerse con otro tipo de cosas como lo son estas aspiraciones.
0: Muy bien, oye, pues ahora en temas legislativos, ayer ya se autorizó este decreto que establece que Calpulalpan será capital del estado por un día, el próximo 16 de octubre, pues para de esta manera conmemorar la anexión al estado de Tlaxcala de este municipio.
1: Así es, Dolores, en este caso Calpulalpan será sede de los poderes legislativo, ejecutivo y judicial el próximo 16 de octubre, luego de que el Congreso del Estado aprobó por unanimidad declararlo capital de Tlaxcala por un día. en el marco de la conmemoración de su incorporación al territorio estatal. La fecha recuerda el 16 de octubre de 1874, cuando se emitió el decreto que aprobó el convenio mediante el cual el Estado de México cedió al el municipio de Calpulalpan a Tlaxcala, un acontecimiento que marcó la integración territorial de la entidad. Como parte de esta conmemoración, los tres poderes se trasladarán al municipio para participar en los actos correspondientes. En el caso del Poder Legislativo, se realizará una sesión extraordinaria pública solemne en el Salón del Cabildo del Ayuntamiento de Calpulalpan. La designación tiene antecedentes en 2015, cuando la legislatura en cuestión aprobó un decreto para reconocer a Calpulalpan como capital del estado por un día, la consideración de su relevancia histórica para Tlaxcala. Tras la aprobación del nuevo decreto, el Congreso notificará a los titulares de los poderes estatales y al Ayuntamiento de Calpulalpan para coordinar el cumplimiento de la disposición. Asimismo, el documento será remitido al Ejecutivo Estatal para su sanción y publicación oficial. Con esta medida, la conmemoración del 16 de octubre iniciará nuevamente el traslado de los poderes estatales a Calpulalpan como parte del reconocimiento institucional a su incorporación a Tlaxcala. El reporte, Dolores.
0: Oye, y por otro lado, pues la diputada Madaí Pérez propone endurecer las sanciones contra los arrancones clandestinos. De este tema, por supuesto que saben aquí en Yauquemecan.
1: Estamos en un, vaya,
0: en una zona
1: donde platicarles es un tema duro, ¿no? Porque sí, sabemos de este tipo de cosas, de cuestiones, y eso no pasó por alto dentro del Poder Legislativo, ya que el choque múltiple ocurrido el pasado 3 de octubre en el Boulevard Ocotlán, en la capital tlaxcalteca, llevó a la diputada Madaí Pérez Carrillo a plantear cambios legales para sancionar las carreras clandestinas y prevenir nuevos incidentes. Durante la sesión del Congreso local, la legisladora señaló que la normativa actual permite limitar la actuación de las autoridades cuando estas competencias se consideran faltas menores, aun cuando representan un riesgo para quienes utilizan la vía pública. Escuchemos.

0: Tlaxcala para así reforzar la vigilancia en los puntos donde se realizan estas concentraciones. Asimismo, pondrá un protocolo de atención a víctimas y alternativas para que los eventos automovilísticos se realicen en espacios cerrados y seguros. El reporte, Dolores.
1: Bueno, pues un tema que sí debe involucrar a las autoridades y además también debe involucrar a los padres y madres de familia, a los tutores, porque desde ahí las medidas de seguridad se inculcan, el respeto a la legalidad también se inculca desde el seno familiar.
0: Sí, claro. Sí, estamos hablando de una actividad, pues sí, lúdica, pero que sí involucra el peligro. O sea, sí estamos hablando de que no es un entretenimiento común en este caso, entonces sí puede poner en riesgo la salud de muchas personas en cuestión. Entonces, pues vaya que es importante que se tome en cuenta esto. Y teniendo antecedentes que ha pasado muchos accidentes con respecto
1: a esto. Por supuesto, y se ponen en riesgo las pérdidas.
0: Ambos.
1: Las pérdidas materiales, por supuesto que son importantes, pero las pérdidas humanas
0: son
1: no
0: invaluables.
1: Tienen precio. Bueno, Edwin, muchas gracias. Vamos a hacer una pausa. Regresamos a escuchar los doctos comentarios de Don Pranga.
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¡Cállense! ¡La quinceañera apenas está abriendo a la flor de la vida! ¡Claro, como buena adolescente despierta! ¡El interés de varios y varias! ¡Decorizados en los colorcitos! ¡Quieren disfrutar de las mieles del trompo! ¡No quiero dárselas a viciar! ¡Ni que estuvieran tan sabrosas! ¡La fiesta de los 15! ¡Esa es la que no quiero dejársela! ¡Pero me fui a codear con hartos confiados! ¡Que ya se están frotando las manos! ¡Ay! ¡Ay! ¡Ya hasta se les quitó lo frío! ¡Viéndose con el presupuesto en la bolsa! ¡Digo, digo! ¡A ver si salpican! ¡Y hablando de consoladores, perdón! ¡De consolación! ¡Ni se crean que de veras están unidos! ¡Poncho, chico! ¡Pónganme y presten la atención! ¡No se ha dejado ver! ¡Y la coordinadora de los esfuerzos con la dirigencia, que ya sabemos quién tiene sus manos, tampoco han tenido el acercamiento! ¡Ya huele, ya quiere en grudo! ¡Ya es que se les va a hacer bolas este! ¡Porque son tres los aspirantes que tienen la convicción de representar a los tlaxcas del distrito 2! ¡El mismito que tiene el neorriverista Ray! ¿Cómo le van a hacer si no le toca Poncho? ¡Más peor! ¡El buen Charlie, que humildemente ha sabido esperar su turno, aunque bien que ha tenido la forma de servir al pueblo! ¿Qué le van a ofrecer? ¿O será que, como dice la senadora, en el proyecto de la transformación,

criatura enemigo. Las coordinaciones de fuerza evitaron la fatiga, quedándose en su menos indio, al más serenoso, y el que les dijera nanay, porque saben que no eran parte del equipo ganador. En estas circunstancias, Dios no lo quiera, está la sombra de la traición, y lo que es peor, que nada garantiza que al cambio de gobierno no haya cacería de brujas, como se estilan que Ascalita. Pero como todo está en orden, no teman, que solo Judas temió.

0: eso.
1: ¿Cómo crees que van a decir que las presiones y que las convicciones y que siempre estuvieron con la cajita? ¡Vaya! ¡Hasta están desinformando las selfies! ¡Jeje! ¡Escondieron cuando no sabíamos si era él o ella! ¡Aguas, aguas! ¿Y que hoy son día mañana es capaz de dar la puñalada a trapera? ¡Bludos a la empresaria que aprendió a revierto! ¡Jeje! ¡Y a la que no le dio tiempo de consolidar el trabajo! ¡A favor de las women! Porque con eso de los cigarros, ¿crees que será recordada más por los 2 kilos de de blanquillos? Y el trágico ataque de perros a un cristiano que entregó el equipo, también por sus peleas facebookeras, más que por los avances de la secretaría que ella estrenó.
2: Dígale que no se vaya.
3: No, no te vayas, chavo. No te vayas, chavo. No te vayas, chavo.
4: No te vayas, chavo.
5: No, mira, yo te tengo una cosa especial. Permíteme, no te vayas. Espera, espera.
3: No, es que yo siempre tengo la culpa de todo.

0: sorpresa que luego en la designación de la morenaza senadora, casi candidata vino un periodo de depresión y sencillamente ya nos le puso el mismo empeño al nuevo sitio que recibía la basura de todo el state. Porque dirán lo que dirán, pero para mí me están dejando tremendo problemón al siguiente gobernador. A ver, ¿cómo se explica que así nomás van a regresar a lana autorizada para tremendo y modernísimo complejo que iba a ser ejemplo nacional en el tratamiento de la basura? ¡Otro perro con ese! Me lavaron las manos y ahí se ve. Total, mal tiempo que queda, ¿verdad? Así que quien piense que ganó el pueblo de Catepec está equivocado, más bien convenientemente quiso perder el gobierno de Transformation, complicando el inicio de la siguiente administration. ¿Está bien claro, Miguel?
1: ¿Cuándo estarán listos?
2: Pues verá usted, hoy estamos a 5, ¿verdad? De manera que tenemos 5, más si agarramos, porque entonces no, la dificultad que puede existir, ¿verdad? Es que, porque se atraviesa el domingo. Entonces, empezamos el lunes, pero el lunes también, pues no trabaja uno. Luego, como este año es bisiesto, ¿sabe usted? Entonces el martes yo tengo un compromiso que ir al juzgado, ¿verdad? Por una cosa de relajo que hubo ahí, que una vecina que se quejó, me invitó a una posada, ¿usted se imagina? Y en la cuestión de que entre santos peregrinos y que la colación, que se le perdió un rato. Y dice, no, como le dije, que se me compruebe, ¿verdad?
0: Ya se veía venir cuando Marvel le recordó a los ayuntamientos que es que voy a putómonos. Ah, pues ahora háganle como quieran, ¿eh? Y todo esto, ¿qué pasa con el vocero que da clases de petrolismo y que tiene controlado los medios? ¿Verdad que sí se avienta a buscar una diputación local? ¡Ay, no, pues qué bruto! No se aventaría a buscar coordinar un distrito local. Es que él no necesita la lana pública. ¡Porque es buen administrador! Pues ya ven que le alcanza para pagarse viajecitos de trabajo a las Europas. No hay nada de tiempo, pocha patitas, tiempo para porque todo está debidamente comprobado. ¿Verdad que sí, DC Comic? ¡Ah, no! ¡Marvel! Este pellejo el pueblo se cansó de vivir con los clientes a un lado. Y ahora sí les dio una lección a los zorros, nomás queda ver si la fiscalía hace su chamba nomás para lo que conviene. No es la mejor manera, pero ya se vio que ante la indiferencia de las autoridades está el cansancio social.
3: ¡Cállese, señora! Hasta que no le rompan el hocico va a estar contenta. ¡No! ¡Es que estamos bien y la señora!
0: Y hablando de autoridades, qué mal se vio el magistrado y el magistrado, que dicen, puso pies en polvorosa después de chocar su camionetón. ¿Quién exigirá cuentas? ¿Así le confiamos la función pública? ¡No, pues mejor mi enemigo! Con esta lluvia se alcanzó a secar la ropa. Voy por mis mejores garras porque ya tengo asiento VIP reservado al gobierno, pues. Y es que no le puedo hacer el desaire a la jefa que personalmente en persona, ¡bien, cómo no! Me invitó y mañana estaré con ella para celebrar estos 5 añitos de que la Transformation ya llegó a Tlaxcalita. Seguro ahí veré una que otra cara triste, porque ya se les termina el 20. ¿A dónde irán el día de hoy? Y es que está preocupada porque no ven haciendo y no les dé tiempo a cubrir lo que no se hizo bien. Y hablando de consolación, ya me voy, porque con estos fríos y estas agüitas, mi vecinita ya me dijo que en ese colchoncito de cuerda también ella y yo cabemos. ¡Cómo no! ¡Ya me voy! ¡Que es en el otro!

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9: En México tenemos varias frases para decir que alguien ha muerto. Una de las más conocidas es la de chupó faros. Resulta que allá por los años posteriores de la Revolución, las personas condenadas a morir fusiladas tenían derecho a un último deseo. Por supuesto, no les concedían el que les perdonaran la vida, pero sí algo más modesto como fumarse un cigarrito. Total, si de todas formas se iban a morir, ¿qué más daba una última chupada que bien pudo matarlos de cáncer si seguían consumiendo oxígeno en este plano astral? Los cigarros más baratos eran los faros, fabricados por la tabacalera irapuatense Compañía de Cigarros del Centro. Así, antes de ser cocidos a balazos, los condenados a muerte disfrutaban una última dosis de nicotina. Seguramente eso les calmaba los nervios, porque chupaban faros.
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0: Estamos de regreso a la segunda emisión de Centro Informativo y no les quiero presumir, pero ya comenzamos a degustar el mole de este festival que da inicio a la Feria Yauquemecan 2026. Agradecemos, pues, por supuesto, a nuestros anfitriones y específicamente agradecemos a quienes nos han compartido el mole que han preparado con cariño, con dedicación, con la receta secreta de la abuela seguramente. Lisbeth Guadalupe Vega Cruz nos compartió mole con pollito, con arroz, delicioso también. Gracias a Magdalena Montalvo Hernández, a María Librada Montalvo Hernández, que también tienen concursando la receta familiar de hermanas, así es que mucha suerte, estaremos muy pendientes de el resultado que dé el jurado calificador de este concurso. Y bueno, nosotros continuamos con lo nuestro. Quien no ha probado el mole es Hugo Paredes, pero Hugo, es que es primero el deber y luego el placer. ¿Cómo estás, Hugo? Bienvenido.
1: Gracias, Dolores. Sí, vaya, hice un pequeño recorrido aquí por este festival. Vaya, infinidad de platillos, bueno, de platillo de moles, variedad de mole, ¿no?
0: Está dulcecito el que nos tocó, morenito, así como yo, y dulcecito y delicioso.
1: Eso es tipo poblano.
0: Sí, el mole dulce, ¿no?
1: El mole dulce.
0: Pero ya vi por ahí otros de color más rojo.
1: Fíjate que por el lado de Tepeyanco, es un mole más picosito.
0: Sí.
1: Más picoso y un poco más, menos consistencia. Pues vaya, y también tiene un sabor diferente al resto, también de los moles de la entidad, ¿no? Vaya, ajá, diversidad de moles que hay en Tlaxcala.
0: Vaya, bueno, pues están a tiempo porque la gente de Yauquemecan es absolutamente generosa. Hay mole todavía en las cazuelas. Están a tiempo si pueden. Coli Martínez, que estás allá en cabina, lamentamos terriblemente que no estés con nosotros. Gracias por el apoyo, como siempre. Y bueno, si terminas tu turno, acá te esperamos, Coli. ¿Te parece, Hugo, si vamos con la información?
1: Claro.
0: Vamos a ver este tema tan delicado de el acopio, la recolección de la basura y la disposición final. Hoy por la mañana en conferencia de prensa, pues el secretario del Medio Ambiente dice que van a seguir trabajando.
1: Contemplada la participación

0: empresas interesadas, por lo que se decidió no continuar con este proyecto en ese lugar. Escuchemos.
1: Tan innovador como lo habíamos pensado, no es posible realizarlo en ese lugar a los costos que nosotros pensábamos que podían realizarse. Entonces, lo que nos dice el suelo, y nosotros también tenemos que ser muy transparentes, ¿cuándo queremos atraer la inversión? Es decirle a las empresas hasta cuándo se puede encarecer el desarrollo de cada una de sus industrias. Entonces, las industrias más fuertes tendrían que hacer inversiones superiores a las que originalmente serían consideradas. El desarrollo propio del parque también iba a tener variaciones, de tal manera que todas las ecotecnias que considerábamos, o encarecíamos el proyecto, o sacrificábamos y lo hacíamos un parque convencional. Por lo tanto, hicimos el tener que hacer el uso de agua fresca, que es agua, digamos, virgen de pozo.
0: Aquino Alvarado señaló que sin el polo por ahora no será posible avanzar hacia el modelo de economía circular y el objetivo de reducir al mínimo la basura que termina en sitios de disposición final. Recordó que el manejo al inicio de esta emisión, Dolores, y que ustedes comentaron, por lo que pues corresponde directamente a los municipios, por lo que pues buscarán definir con ellos la

0: sabemos que hay otros puntos que podrían ser viables, pero en este momento no existe una determinación, no, no hay nada. ¿Qué va a pasar con los residuos? Le voy a contestar, por supuesto, porque lo que me gusta es para mí, estoy en Franca, nada más creo que eso también hay que preguntárselo a los municipios. Es su responsabilidad. Nosotros seguiremos apoyándoles. ¿Cómo? Tenemos que sentarnos a platicar con ellos. Nosotros hemos dado pocos plazos, hemos ofrecido ayuda técnica.
1: Respecto al terreno de San Pedro.

0: persona que se llama respecto. Por lo pronto, pues ahí sigue, ya no tenemos otra persona que capturar.
1: Ya no podemos recibir.
2: Ya no puede, se puede recibir.
0: Siempre es un riesgo. Sí. Es un lugar que no estaba destinado para recibir tanto recibo. Es un lugar que nosotros ya queríamos cerrar. Que nosotros queríamos también darle eso a la población de Tlalnepantla.
3: El funcionario reiteró que la Secretaría del Medio Ambiente trabajará con los ayuntamientos para...

hablar y ya preocupa desde este momento, porque en algunos casos, aunque con retrasos, aunque con la disminución o modificación de las los recorridos, los itinerarios de los camiones recolectores de basura, siguen pasando. En otros

0: un foco de atracción para fauna nociva, en fin, Hugo.
1: Así es, y es lo que se comentaba, se preguntaba al secretario, ¿qué se va a hacer en los próximos días? Ya ustedes también lo comentaron al inicio de este espacio, que le corresponde directamente a los municipios. Incluso también mencionaba en este diálogo circular que por el momento tampoco ningún ayuntamiento, ningún presidente municipal le ha presentado alguna alternativa para ver qué pasará con sus residuos. Vamos a ver, ya lo escuchamos, el propio alcalde, por ejemplo, de Tetla, de la solidaridad, en el que pues no había

0: Rosario, como lo dices tú también, los alcaldes estaban advertidos de que los rellenos iban a llegar a su límite en determinada fecha. Tendrían que haber empezado también a explorar algunas alternativas y no esperar únicamente a que desde el gobierno del estado se solucionara esta necesidad.
1: Así es, bueno, vamos a ver, incluso algunos municipios ya se habían organizado, lo informamos en este espacio, ya se habían organizado para que, pues a través de unidades de transferencia, pues se diera más rapidez a la recolección de basura. Sin embargo, el secretario también nos lo comentaba, estas unidades de transferencia eran porque se le iba a dar, pues, vida a este bono de economía circular. Al no haber automático, este programa, este proyecto, pues se viene abajo también.
0: Sí, no se va a ejecutar. Bueno, seguimos con más información o vamos a una pausa. Seguimos con más información o vamos a una pausa, Johnny Zamora. ¿Una nota más? Muy bien, muchas gracias. Esta mañana, pues, la presidenta de la República, Claudia Sheinbaum Pardo, dio su

0: entre el gobierno de México y la administración de Lorena Cuellar Cisneros para combatir la trata de personas en Tlaxcala, luego de ser cuestionada sobre la dimensión de este delito en la entidad. Durante su conferencia mañanera de este viernes, destacó la detención realizada y la atención brindada a las víctimas, además de comprometerse a proporcionar cifras sobre los resultados de las investigaciones. Por su parte, el coordinador de comunicación social del gobierno del estado, Antonio Martínez Velázquez, informó que en un reciente corte de información refleja un incremento en el número de sentencias contra responsables de trata, aunque no precisó las cifras, pues dijo, enviarán un comunicado con las cifras exactas. Asimismo, sostuvo que Quintana Roo enfrenta el principal problema de este delito en el país y recordó que Tlaxcala se han cumplimentado 27 órdenes de aprehensión. Y en otro tema, Martínez Velázquez no confirmó ni negó la presunta renuncia de los titulares de la Comisión Estatal de Búsqueda de Personas, Sergio Hernández Córdoba, y del Fondo Macro para el Desarrollo de Tlaxcala, José Luis Garrido, quienes, de acuerdo con versiones, habrían dejado sus cargos la tarde del jueves. La información, Dolores.
1: Bueno, pues ahí lo tiene. Le agradezco a Hugo Paredes pues su participación en este programa, la segunda versión de Centro Informativo. Vamos a hacer la última pausa. Regresamos de lleno a la información deportiva y despedimos juntos pues la segunda emisión.

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0: Estamos de regreso, son las 2 de la tarde con 51 minutos. En la línea telefónica está listísimo Sergio Peregrina. Sergio, ¿cómo estás? Pues también está todo listo para la serie de campeonato de la Liga Nacional. ¿Cómo va la Americana?
1: ¿Qué tal, Dolores? Muy buena tarde, te saludo con muchísimo gusto a ti, a todo el auditorio. Así es, ya tenemos listas las series de campeonato, sobre todo de la Liga Nacional, donde los Dodgers de Los Ángeles se van a enfrentar a los cerveceros de Milwaukee en una serie que seguramente se va a ir pues a varios partidos. Vamos a tener incluso un sexto o séptimo partido, porque los Dodgers y los cerveceros de Milwaukee fueron los dos mejores equipos de la Liga Nacional pues a lo largo de toda la temporada. Esta serie va a arrancar el próximo día domingo 11 de octubre, para tiempo el centro de México. Va a arrancar el partido a las 6 de la tarde y el primer encuentro se va a disputar en casa de los cerveceros de Milwaukee. Y en la Liga Americana nada más falta definir quién va a ser el rival de las Rayas de Tampa Bay. El día de mañana, sábado, vamos a tener el encuentro número quinto y definitivo entre el equipo de Chicago, las Medias Blancas de Chicago, y los Guardianes de Cleveland, para definir quién va a enfrentar a las Rayas de Tampa Bay en la final, en la serie divisional y serie final de la Liga Americana, donde seguramente vamos a tener alguna sorpresa porque no llegaron los Yankees. Así que Dodgers frente a los cerveceros de Milwaukee, y en la Liga Americana las Rayas de Tampa esperando rival, Dolores.
0: Pues muchas gracias, Sergio, estaremos muy pendientes y el lunes por la mañana te escucharemos con lo mejor de la actividad deportiva del fin de semana.
1: Por supuesto, claro que sí, Dolores, auditorio, que tengan un gran fin de semana, muy deportivo, y nos saludamos el lunes con toda la información. Fuerte abrazo para todos.
0: Abrazo hasta la Ciudad de México para Sergio Peregrina, el mejor en la información deportiva. Antes de despedirnos, agradezco a quienes se comunicaron con nosotros. Nos dicen, hola, buena tarde, disculpen, ¿se podrá hacer algo al respecto de la contaminación que esta empresa realiza y afecta a varios municipios, y en específico a Zompantepec? Y nos comparte la terminación 7330, un video que vamos a subir a nuestras redes sociales. Por supuesto, muchas gracias por su confianza. También nos dicen, buenas tardes, quiero reportar que en el municipio de Xaltocan, otra vez, no tenemos agua por la falta de pago. Habemos personas que vamos al corriente y no se me hace justo que quiten el servicio, además de que hagan algo el delegado, que salga a cobrar el agua a los que deben. No que no hace nada, porque quien cobra el agua es gente del presidente y el delegado está de adorno, sino que con el sueldo que le dan, el delegado se complete el presidente y ambos paguen la luz, pero que nos solucionen lo del agua, porque siempre nos quitan el agua y para los que vamos al corriente, pues claro que afecta. Gracias. Gracias, terminación 9145. Su reporte está prácticamente al aire. Y uno más, buenas tardes, solo para reportar la calle Casa Hogar, que es la entrada de la colonia Tulio Hernández. Esta calle no tiene dueño porque el Cerrito de Guadalupe no se hace responsable, y tampoco a Pisaquito. Alguien que nos ayude. Nos comparte también un video donde se muestran las condiciones en las que se encuentra esta calle. Vamos a compartirlo en redes sociales. Muchas gracias por su participación. Y antes de despedirnos, Rosario, cuéntanos quiénes fueron los afortunados ganadores de este Festival del Mole aquí en Yaukemecan.
2: Así es, Dolores, como bien lo refieres, pues ya tenemos a los ganadores de este Festival del Mole, y se llevó el tercer lugar don Jesús César Álvarez Heredia, y ganó un premio de 4,000 pesos. Él es vecino de Huacalcingo, y además el segundo lugar fue para María Isabel Chimal Sánchez, de la comunidad del Rosario Cotoxco, y ganó un premio de 6,000 pesos. El premio mayor fue para María Magdalena Montalvo Hernández, quien se llevó el primer lugar con 12,000 pesos de premio, y ella es originaria de la comunidad de Santa María Atliuetzian. Bueno, pues la verdad es que la degustación estuvo 10 de 10, Dolores, y pues merecidos estos premios de 4,000, 6,000 y 12,000 pesos.
0: Pues reconocimiento a sus artes culinarias, por supuesto, y además debemos decir que tuvimos el placer de probar el mole de Magdalena Montalvo Hernández, que está con nosotros. Señora Magdalena, muchas gracias y muchas felicidades. ¿Qué significa este premio para usted?
3: Pues muchas gracias, y Pues no lo puedo creer, pero pues llevo 25 años haciendo el mole desde que falleció mi mamá. Tuve que hacer su mole a sus 9 días. Tengo 25 años haciendo el mole. Eso ya es de la abuela y mi mamá.
0: Sí. Pues muchas felicidades, porque además nos decían que es receta familiar entre hermanas.
3: Sí, todos nos ayudamos y componemos el mole con tamales de frijol o de haba y con tamales de anís.
0: Pues felicidades no solo por ganar el premio, sino porque está exquisito. Muchas gracias por compartir.
3: Gracias.
0: Y bueno, nosotros de esta manera estamos despidiendo la segunda emisión de Centro Informativo. Gracias, Edgar Sánchez. Gracias a Jonathan Zamora, a la productora general Erika Montiel. Por supuesto, a mis compañeros Edwin Chiñas, Hugo Paredes y Rosario Grada. Yo soy Dolores Mercado. Pase un excelente fin de semana y disfrute.

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Hola, hola, ¿qué tal? ¿Cómo están? Muy buena tarde, 3:02, estamos iniciando Solo los Mejores en esta lluviosa tarde de viernes 9 de octubre. Y esta tarde, pues tenemos a una banda argentina sensacional que seguramente pues, nos hará recordar a través de sus rolas buenos momentos, sin duda alguna. Te cuento que, pues inicialmente, esta banda argentina de rock en español son originarios de Ciudad de Mendoza. Y bueno, pues organizado originalmente como un trío con Marciano Cantero, líder, bajista y vocalista, Felipe Stali en la guitarra y Daniel Piccolo, baterista. En 1979 se les unieron Sergio Embrioni en la guitarra y Tito Dávila en los teclados. Ellos son Enanitos Verdes.

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8: Las 3 de la tarde con 19 minutos, acabamos de escuchar un WhatsApp ofertando y continuamos con más en este espacio de Solo los Mejores, hoy escuchando a Enanitos Verdes. Gracias por sus mensajes, nos dicen, exacto Normita, muy buenos recuerdos con los Enanitos Verdes, sobre todo cuando vinieron a Apizaco el 31 de mayo del 2022, un día inolvidable. Porfa, que suene cada vez que digo adiós, rolita con la que abrieron esa tocada, nos dan el dato, Piel de Nopal, amigos, y Solo Dame Otra Oportunidad. Saludos y que sigan teniendo todos una excelente tarde de lluvia, sí, de lluvia, chubascos, chaparrones de repente caen. Buenas tardes, gran selección, fue mi primer concierto de rock que recuerdo con mis papás y afortunadamente pude verlos con Marciano la última vez que vinieron, con mi esposa que estaba embarazada de mi hijo. ¿Contará como su primer concierto de rock? Por supuesto que sí, me imagino que lo disfrutó en la pancita. Como un círculo completo, dice. ¿Podrías ponerme Del Cairo a París y Francés Limón, por favor? Claro que sí, con todo gusto. Muchas gracias. ¿Qué les dije? Buenos recuerdos con los Enanitos Verdes. Buenas tardes, la de Francés Limón también nos piden. Que no falten El Extraño del Pelo Largo, Tus Viejas Cartas y Cada Vez Que Digo Adiós. Ok.

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14: Las 3 de la tarde con 33 minutos en este Solo los Mejores. 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
18: Las 3 de la tarde con 46 minutos en este último bloque de Solo los Mejores. Nos dicen por aquí, hola, buenas tardes, super banda, crecí con esas canciones, me podrán poner por el resto de tus días. Soy Jorge Guadalupe Irigoyen Aguilar, te escucho en Huamantla. Gracias, saludos Jorge Guadalupe. Buenas tardes, por favor, Francés Limón, que espero la hayan disfrutado. Saludos a la terminación 06 y pues los dejo con más de Enanitos Verdes.

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14: Tarde con 10 minutos, estamos iniciando Tú lo pides, el 100.3 lo pone, las complacencias 241-114-9821, nuestra línea de WhatsApp, y tenemos un WhatsApp ofertando.
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1: Las 4 de la tarde con 11 minutos, ya estamos recibiendo tus mensajes al 241-114-9821. Nos dicen saludos para mi amor Armando Mejía Hernández, que lo extraño mucho, de parte de su novia Jenny. En otro mensaje, hola, ¿qué tal, Normita? Buenas tardes, ¿podrías poner la canción de Funcatrón de Robbie Rivera? Y uno más, buenas tardes, Normita, ¿me podrás poner la canción normal de BTS, por favor? Bonita tarde lluviosa, sí, está hermosa la tarde, así con lluvia y toda la cosa, vamos a disfrutarla.

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Las 4 de la tarde con 24 minutos, tú lo pides, el 100.3 lo pone, 241-114-9821, nuestra línea de WhatsApp, para que pidas las canciones que quieres escuchar del universo de canciones que existen en los géneros que ya conoces a través de este espacio, tú lo pides, el 100.3 lo pone. Nos dicen, ¿podrías poner la canción de Ceremony de Stray Kids, por favor? Y gracias. Y en otro mensaje, hola, buenas tardes, puntual como cada tarde, por favor, la canción de ABBA, The Winner Takes It All, gracias. Y saludos, saludos también para ti, donde quiera que te encuentres.

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17: Un petate tiene muchas vocaciones de asistencia. Sirve como cama, pero también como tapete. A veces se utiliza como mantel y, cuando dejamos de consumir oxígeno, nos puede servir de mortaja. Según el Diccionario del Español de México, petatearse significa morirse alguien, es decir, estirar la pata o colgar los tenis. Se trata de una expresión internacional porque se utiliza en Guatemala, Honduras, El Salvador, Nicaragua, Costa Rica y Panamá. Es decir, en toda la región de lo que alguna vez fue el Imperio Mexicano. Durante la Revolución Mexicana se retomó la costumbre de enterrar a la gente envuelta en un petate, debido a la gran cantidad de fallecimientos. Los cuerpos eran tantos que se envolvían en petates y se colocaban en enormes hileras, y así los enterraban. Desde entonces se acuñó la frase se petateó, pero uno también podía petatearse con la comadre o con el compadre sin necesidad de caminar hacia la luz.
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18: La Las 4 de la tarde con 38 minutos, tú lo pides, el 100.3 lo pone. Y ya se siente ese frío que nos avisa que vienen nuestros seres queridos. Ya huele a Día de Muertos, a ofrenda, hojaldra recién hecha. En FM Centro, conectando generaciones, no te dejamos solito en ninguna temporada del año, ya lo sabes. Y pues, ¿qué crees? En esta nos vamos a la calle. ¿En qué colonia quieres que aparezca nuestra unidad móvil del terror con hojaldras? Escríbenos un WhatsApp al 241-114-9821 con la frase quiero la unidad móvil del terror en... Y ahí escribes el nombre de tu colonia y a qué municipio pertenece. La que más se repita, hasta allá nos vamos con nuestra unidad móvil del terror. Y tenemos más mensajes. Nos dicen por aquí... Por favor, la canción de Luis Miguel, Hasta que me olvides, gracias. Y en otro más, la de Noche en la Ciudad de Alex Sintek, con todo gusto.

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13: Las 4 de la tarde con 50 minutos, tú lo pides, el 100.3 lo pone. 241-114-9821, nuestra línea de WhatsApp. Nos piden la de STM y también nos dicen por aquí la de King of Rock de DJ Herbie. Ok, saludos.

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2: Les sigo contando acerca de la leyenda de las Tlahuelpuchis.
3: Una cruz con carbón, tijeras abiertas debajo del colchón, agujas, espejos.
4: Así es, toca convertir la habitación en una mezcla entre iglesia, mercería y escena del crimen.
5: ¿Y el bebé?
4: Bien.
3: ¿Y por qué hay 20 agujas alrededor de la cuna?
4: Por seguridad ante todo, mejor que sobre y no que falte. En momentos como este, hay que tener bien presente lo que contaba abuelita Marce con tanto temor.
6: Como cuando vienen los recuerdos. Las tlahueluchis o brujas, esas se convierten en bolas de fuego antes de escoger a sus presas. Juntas, vuelan por los cerros. Luego se transforman en aves gigantescas, feas. Parecen guajolotas con un pico largo que alistan en busca de bebés. Ustedes no dejen de poner las tijeras, la cruz de carbón, espejos. Tiren agujas alrededor de la cama del bebé.
5: Pues sí, ¿no? Y ya con eso va a decir, no, aquí no. Aquí sí saben qué onda.
2: Llega la medianoche. La casa se vuelve helada. Los perros comienzan a ladrar. Un olor intenso, desagradable y extraño entra por las rendijas y entonces algo cae sobre el techo.
5: Shh, shh. Silencio, silencio, que el bebé duerme. Y ya saben que cuando los perros están aullando y algo está caminando sobre el techo, no es el momento de salir a investigar.
4: Esta leyenda sobre la Tlahuelpuchi continuará.
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2: Las 5 de la tarde con 7 minutos, acabamos de escuchar un WhatsApp ofertando, y hace ratito en la pausa comercial, seguramente escucharon pues un breve fragmento de la leyenda de la Tlahuelpuchi, también conocida como bruja. ¿Habían escuchado de esta leyenda? Fíjense que durante estos días vamos a estar escuchando en pequeños fragmentos, pero del 30 de octubre al 2 de noviembre, ustedes la van a poder oír completita, de corridito, durante nuestra programación. Y entonces podrán contarnos si conocen la leyenda y, por qué no, también compartir alguna otra de la que sus abuelitos o alguna persona de su familia, de sus amistades, les hayan compartido y les hayan hablado. Por cierto, que esta mañana la terminación 82 nos decía: me dio mucho miedo la leyenda de las brujitas, bonita mañana, Normita, pero qué bonito oírlas. Sí, qué bonito es oír pues esas leyendas tan de nuestra tierra. Ya son las 5:08 y continuamos con más. Tú lo pides, el 100.3 lo pone. Y nos dicen por aquí, bueno, nos pedían la de ojos marrones de Lazo. Y en otro mensaje, por favor, la de Luis Miguel, devuélveme el amor. Gracias, güerita. Bonita tarde, aunque lluviosa. Está rica la lluvia para quedarse escuchando tus canciones favoritas, tomando, no sé, un chocolatito caliente, un café, algo rico.

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13: Las 5 de la tarde con 20 minutos y continuamos con más. Tú lo pides, el 100.3 lo pone. 241-114-9821, nuestra línea de WhatsApp, donde nos piden la canción de One Who Glows. Ok, saludos y recuerda, 241-114-9821, nuestra línea de WhatsApp. Estamos en las complacencias. 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
14: Las 5 de la tarde con 35 minutos, tú lo pides, el 100.3 lo pone. Las complacencias, 241-114-9821, nuestra línea de WhatsApp. Nos dicen, buenas tardes, quiero pedir la canción Más Allá de Todo de Luis Miguel, por favor. Y muchas gracias. Gracias a ti por estar en sintonía.

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11: De la tarde con 49 minutos, estamos llegando al final de Tú lo pides, el 100.3 lo pone, y tenemos un último mensaje. Nos dicen: hola y lluviosas, buenas y lluviosas tardes, la canción de la locura con Yair. Saludos para Marlene Cruz Nava, que la amo mucho. Saludos con todo ese amor para ti, Marlene, y yo les deseo un feliz fin de semana. Abríguense muy bien, no olviden el paraguas, así estarán los días gracias a los huracanes, así es que pues hay que disfrutarlos como vienen con toda esta lluvia.
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2: La leyenda de las Tlahuelpuchis. ¿En qué me quedé?
3: No puede ser. Hay una enorme silueta asomándose por la ventana. ¡Trata de entrar!
4: No. No, no, no es una silueta. Es una ave negra. Ojos rojos tan espantosa que parece haber salido de una pesadilla.
3: No dejo de mirar al bebé. Están las cruces, las tijeras, el espejo. Y no puede acercarse. Ojalá sea verdad eso que cuentan.
2: Tanto ruido ha hecho que el bebé despierte.
4: ¡Chin! Ese ruido provocó que el Tlahuelpuchi se largara y levantara el vuelo.
3: Pero ya se perdió entre la oscuridad.
4: ¡Vieja! ¡El pueblo entero se ha despertado!
3: ¡Pero es peligroso! Recuerden que puede convertirse en ave, en fuego y en depredador sobrenatural.
2: Un grupo de pobladores encuentra una choza abandonada. Esta leyenda sobre la Tlahuelpuchi continuará.
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